0: Vaya pues, no me cambie, no se vaya, no se mueva, no se desconecte. Ya regreso en instante.
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La palabra de Dios dice en 2 de Corintios, capítulo 9, en su versículo 7, dice: cada uno dé como propuso en su corazón, no con tristeza ni por necesidad, porque Dios ama al dador alegre. Porque la administración de este servicio no solamente suple lo que a los santos falta, sino que también abunda en muchas acciones de gracias a Dios. Por la experiencia de esta administración, glorifican a Dios por la obediencia que profesáis el Evangelio de Cristo y por la libertad de vuestra contribución para ellos y para todos. Asimismo, en la oración de ellos por vosotros, a quienes aman a causa de la superabundante gracia de Dios en vosotros. Gracias a Dios por su don inefable. Gracias, mil gracias por su ofrenda. Que Dios bendiga a todos.

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1: Ella es Suani Sotomayor.

0: Katy Mazariegos, con todo el corazón, con todo el corazón, el corazón. Buenas tardes para todos. 6:24 PM.
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0: Muy bien, mis hermanos, con esa misma alegría, ese mismo júbilo, les digo chaucito, chaucito, chaucito. Hasta mañana, primero Dios, que descansen, que tengan felices sueños, que tengan una buena noche, porque mañana hay que seguir la jornada laboral, las actividades. Así que Dios les bendiga mucho, gracias por sintonizarnos el día de hoy, por haber estado con nosotros y nosotros con ustedes también. Así que gracias, Dios les bendiga mucho. Buen provecho para quienes pues están disfrutando ya la cena o la van a disfrutar más tardecito. Ya la están preparando, así que buen provecho para todos. Hasta mañana, con permiso, los dejo con un mensaje con el hermano Wilmer Hernández. Muerte sorpresiva.
1: Que Dios les bendiga, hermanos y hermanas. Vamos a dar un mensaje muy bonito. Esperamos que sea de bendición para usted que va a escuchar este audio. Y lo leemos allá en Génesis, capítulo 35, en su versículo 16, honrando al Padre, al Hijo y al Espíritu Santo, y dice la letra: después partieron de Betel, y había aún como media legua de tierra para llegar a Éfrata, cuando dio a luz Raquel, y hubo trabajo en su parto. Y aconteció, como había trabajado en su parto, que le dijo la partera: no temas, que también tendrás este hijo. Y aconteció que al salirse el alma, pues murió. Llamó su nombre Benoní, mas su padre le llamó Benjamín. Así murió Raquel y fue sepultada en el camino de Éfrata, la cual es Belén. Y levantó Jacob un pilar sobre su sepultura. Esta es la señal de la sepultura de Raquel hasta hoy. Gloria a Dios. Hoy vamos a meditar en un tema muy bonito. Muchas veces nosotros, hermano, olvidamos que un día moriremos. El tema de esta hora es muerte sorpresiva. Dentro de todas las sorpresas que recibimos en la vida, hermano y hermana, en más de una ocasión nos hemos encontrado con la muerte de un ser querido. Porque esta ha llegado cuando menos lo esperamos. Claro que sí, la muerte llega cuando menos lo esperamos. La muerte, como cualquier sorpresa, no avisa su llegada. La muerte no avisa su llegada. Llega en cualquier momento. Se considera que una muerte fue sorpresiva cuando esta se da por un accidente, una enfermedad, o que repentinamente, hermano, le vino a la persona sin que esta contara con el tiempo necesario para poder curarse. Por esa razón, se nos recomienda estar siempre, mi querido hermano y hermana, preparado sobre todo. Eso fue que en el caso de Raquel, nadie se imaginaba que ella fuese a morir allá. Ella y su familia, hermano, tenían muchas ventajas, pero la muerte no respeta nada. La muerte, mi querido hermano y amigo, llega en cualquier momento. La muerte no avisa. Hoy estamos, mañana no estamos. Hoy estamos felices, hoy estamos contentos, y puede ser que el día de mañana estemos llorando por aquel familiar que el día de ayer convivimos, pasamos alegres, reímos y dimos consejos. Él nos dio consejos, pero la vida es así. Por eso, momentos en que la familia puede ser sorprendida por la muerte de un ser querido. Hemos visto que mucha gente, mi querido hermano y hermana y amigo, muchos tienen un seguro de vida. Le tienen seguro a la casa, al automóvil, le tienen seguro de vida a la mamá, a la papá, le tienen un seguro de vida. Pero se nos olvida, hermano, que nosotros tenemos que tener un seguro de una vida, pero no una vida aquí en la tierra. No un seguro en un banco, no. Tenemos que estar asegurados, hermano, que si muriéramos o que la muerte llegara el día de hoy, usted y yo partimos para el reino de los cielos, aleluya. ¿Será que si usted el día de hoy falleciera o le llegara la muerte, será que usted se va con el Señor? El salmista David dijo una palabra, y una palabra bien específica, y dijo: a un paso de mí está la muerte. Mucha gente cree que va a vivir una eternidad en esta tierra, pero no, un día dejaremos de existir. Pero el problema es, ¿para dónde vamos? Si la muerte llegara, mi querido hermano y hermana y amigo, sé que no ha venido a los pies de Cristo. Si la muerte te sorprendiera, ¿dónde pasaría la eternidad? Por eso el tema se llama muerte sorpresiva. ¿Qué querer entender sorpresiva? Es algo que no lo esperamos, de que puede llegar en cualquier momento. Ahorita estás riendo, ahorita tienes planes, tienes sueños, tienes meta, pero no sabemos si lo vamos a lograr. Incluso quizás andas en tu automóvil, o andas en una motocicleta, o vas en el bus, una balacera, un asalto y balazos y ¡pum! Te sorprendió la muerte. Ibas en la moto y un accidente, ¿y qué pasó? Que te moriste. La muerte es así. La familia se encuentra bien en todos los aspectos. Estábamos leyendo en Génesis capítulo 35, en su versículo 16. Después partieron a Belén, como media legua de tierra, para llegar a Éfrata. Recientemente, hermano y hermana, Jacob y su familia habían dejado Betel. El nombre de Betel significa casa de Dios. Ahí Dios les había hablado. Además, hermano, estaban próximos a llegar a Éfrata. Este lugar se encontraba, hermano y hermana, como a media legua de distancia. Sin embargo, la muerte no respeta los buenos momentos que las personas están viviendo. Raquel muere cuando Jacob y su familia se encontraban viviendo muy buenos momentos. Quizás el día de hoy la familia se reunió alegre, contento, cuando ¡pum!, al rato, la noticia. La alegría se convirtió ¿en qué? En tristeza, en dolor. Por eso es necesario que usted y yo, mi querido hermano, que usted y mi querido amigo, le abra las puertas a Dios en el corazón. ¿Por qué? Porque es necesario asegurar esa alma, es necesario asegurar esa vida. Muchos están preocupados, hermano y hermana, que si le dijeran que va a morir hoy, lo primero que se van a preocupar es a quién le van a dejar la herencia, a quién le van a dejar la finca, a quién le van a dejar el carro, a qué le van a dejar la casa, y están en un sinfín en qué van a hacer. Pero se nos olvida que hay una cuenta que entregar. Vas a entregar cuenta del alma, vas a entregar cuenta de lo que hiciste en esta tierra. Vamos a entregar cuentas. Por eso la muerte va a sorprender a muchos. A muchos los sorprendió en un mal lugar. Iban ebrios en un automóvil y ¡pum!, chocaron, murieron. ¿Para dónde fueron? ¿A dónde fueron a parar su eternidad? A muchas familias les ha pasado eso. A muchas familias les ha pasado lo mismo. Como Jacob. Me imagino Jacob iba con alegría, con gozo, que ya pronto iba a llegar a ese lugar, a esa tierra. Pero no sabía que a unos pasos estaba la muerte de su esposa, de su hijo. ¡Mire qué tremendo! Él tenía gozo como un padre de familia. Usted que tiene hijo, la primera noticia cuando le dijeron que iban a ser su primer hijo, había alegría, había gozo. Ay, ¿cómo van a ser? Ojalá que salga bien todo. Y la noticia es de que su esposa fallece. ¿Cómo se convirtió la alegría? En tristeza. Porque en el momento en que se encuentran muy bien espiritual y económicamente, de repente la sorpresa, uno de todos muere. Tienen privilegios en la iglesia, les sirven al Señor con todo el corazón, han alcanzado buena posición en la empresa, les está yendo bien en los negocios, pero en cualquier momento alguien se va de este mundo, mi querido hermano y hermana. Ahorita te está yendo bien en el negocio, ahorita están a punto de ascenderte en un buen trabajo, ganando mejor, pero no sabes si la muerte está a un paso de ti. Por eso es necesario que usted y yo estemos a cuentas con nuestro Señor Jesucristo, ¿sí? Por eso es necesario que usted y yo, hermano y hermana, estemos a cuentas con el Señor. Lo que debemos hacer en estos casos, o en estos momentos, es reconocer quien determina la partida de un ser querido es el Señor, el dueño de nuestra vida, el dueño, aquel el que nos dio soplo de vida. De Él está el querer como en el hacer. Sí, hermano. La familia está por recibir un regalo. ¿Y cuál era el regalo? Cuando dio a luz Raquel y hubo un trabajo en su parto. Si trabajó tanto,
2: para que Raquel diera luz. Como usted, quizás usted no va a dar a luz, hermano y hermana, pero usted está trabajando tanto, ha dejado tanto tiempo para obtener lo que usted ha querido.
1: Ay, Dios mío, bien dice la palabra de Dios que muchas veces nosotros nos afanamos si la muerte llegara, ¿para quién será todo lo que haces? Hay un dicho, un elogio allá afuera, que nadie sabe para quién trabaja, y es una gran realidad. Mucha gente está preocupado por hacer esto, por hacer el otro terrenalmente. Quiere tener grandes logros. Quiere ser la admiración del amigo, de la amiga, de que ellos sí lograron sus metas. Muchos alcanzaron la meta, pero no la disfrutaron. Hay mucha gente que ha tenido cantidad de dinero, fincas, terrenos, fama, fortuna, pero les sorprendió la muerte. Y todo eso, ¿para quién será? ¿Para quién será? ¿Se ha preguntado eso? Por eso la vida se vive el instante. Hoy que estás vivo, vive la vida. Pero en especial, vive la vida con Cristo Jesús. ¡Aleluya! ¡Vive con Cristo Jesús! Para Raquel y Jacob, el tener su hijo, el tener este hijo, era recibir un gran regalo. Porque por mucho tiempo ellos habían sido estéril. Ella había sido estéril, mi querido hermano y hermana. En respuesta a su oración, Dios le regala su primer hijo. Y ahora ella está a punto de recibir el segundo. Y es precisamente que en ese momento, mi querido hermano y hermana, ella muere. ¡Qué duro para esta familia! ¡Qué duro para Jacob! En un momento estaba alegre al ver nacer a su hijo. Y su alegría se convierte en tristeza y en dolor. Porque aquella mujer durante años, durante tiempos de estar juntos, quizás pasando momentos difíciles, momentos duros. Y ahora que ellos tanto le pidieron a Dios de poder obtener un hijo, pueden verlo. Pero a la vez, la alegría se convierte en tristeza porque ella muere. Mire qué tremendo, mire qué duro, hermano. Hemos visto cómo personas que están a punto de casarse, de graduarse, de recibir un buen trabajo, de establecer una buena empresa, de ascender a una posición superior, mueren, hermano. Pero es así la vida aquí en la tierra. ¿Quién tiene la respuesta? ¿Quién cree que tiene la respuesta? La respuesta lo tiene nuestro Señor Jesucristo. Nosotros debemos, hermanos, reconocer su soberanía de nuestro Señor. Como dijo Job, Dios dio y Dios quitó. Sea el nombre de Dios bendito. Sea el nombre de Dios, en pocas palabras, sea el nombre de Dios glorificado, exaltado. Cuánta gente, cuánto hombre, cuánta mujer, cuando ve estos sucesos, que pasa algo, lo primero que hacemos es reclamarle a Dios. ¿Por qué, Señor? ¿Por qué lo permitiste, Señor? Si Él era bueno, Señor, si Él no se metía con nadie, Señor. Mira, y empezamos a reclamarle a Dios. Eso ha sido la voluntad de Dios. Eso ha sido la voluntad de Dios. Hoy estamos, mañana no estamos, mi querido hermano y hermana. Incluso hoy les estoy predicando, puede ser mañana que la muerte me sorprenda. Por eso es necesario que estemos a cuentas con el Señor día a día. Por eso es necesario que usted y yo día a día le pidamos perdón y misericordia a nuestro Señor Jesucristo. Que todo lo que tenemos, muchas veces, hermano, nos esclavizamos en lo que tenemos, en el dinero, en el trabajo, en el negocio. Si todo lo que tenemos es del Señor, simplemente usted y yo somos administradores. Somos administradores nada más. Muchas veces con lo que Dios nos ha bendecido, lo que Dios nos ha dado, muchas veces ha servido para humillar, para despreciar a otros, hermano y hermana. No. Recuerde que hoy estamos y mañana no estamos. Simplemente dice la palabra de Dios que solo somos polvo nada más. Solo somos polvo, mi querido hermano y hermana. El miembro de la familia que muere es bastante joven. Allá en Génesis capítulo 35, en su versículo 8. Entonces murió Débora, ama de Rebeca. Oiga bien. Y fueron los días de Isaac 180 años. Y exhaló Isaac el espíritu y murió. Otro hombre famoso. Otro hombre que caminaba con Dios. Y también le llegó la muerte.
2: tanto Débora como Isaac, personas que murieron esos mismos días. Era de muy avanzada edad en el caso de Raquel. No porque ella era bastante joven, sin embargo, la muerte llegó. Hemos visto también cómo personas jóvenes han partido de este mundo. Muchas de ellas no lograron el cumplimiento de su sueño. Su familia los veía como grandes promesas. Porque estaban ellos, hermano, porque ellos, oiga bien, porque estaban que ellos llegasen a ser grandes profesionales y personas de renombre. Pero eso no sucedió. ¿Por qué? Porque la muerte los sorprendió. De todas maneras, hermano y hermana, tenemos que reconocer que la muerte no discrimina a nadie. La muerte no está viendo si eres gordo, si eres flaco, eres colocho, pelo liso, eres gringo. No, la muerte llega o porque eres dueño de tal propiedad o porque no tengas nada, porque eres mi... No, no, hermano, la muerte no mira y no mira si usted tiene bastante dinero o no tiene nada. La muerte llega, mi querido hermano y hermana. Por eso, de todas maneras, tenemos que reconocerlo, que la muerte no discrimina a nadie. La muerte se va como grandes, como a pequeños, como famosos, como a no famosos, como gente insignificante, como gente importante. Así como se llevó a ancianos, también se lleva a jóvenes y a niños. Esa es la muerte. La muerte no mira raza, la muerte no mira tu poderío, a la muerte con ella no podemos chancear. Por eso me impacta tanto cuando Dios le manda a Isaías a un rey. No le mandó a cualquiera, a un rey. Le dijo, dice el Señor, que prepares tu casa porque morirá. Mire qué tremendo. Dios manda al profeta Isaías a decirle al rey ese que preparara su casa porque él moriría. Dice la palabra de Dios que Ezequías llegó al rey y le dijo: Rey Ezequías, dice el Señor, prepara tu casa porque morirá. Si te dijeran hoy que hoy morirás, ¿qué haría? ¿Cómo recibieras esa noticia? ¿Quién se quiere morir? Nadie nos queremos morir. Yo no me quiero morir. Pero todos vamos a ese lugar. Ahí se acaba el orgullo del hombre. A veces me da tristeza como el hombre, como la mujer pelea por un pedazo de tierra. Porque el hombre, el otro vecino, se pasa un pedacito, son grandes problemas. ¿Y dónde van a parar? Juzgados. Por un pedacito de tierra, por un parqueo, muchas veces se pelean porque el otro se pasó un poquito su carro a su parqueo. Y un gran problema. Yo a veces miro y digo, Dios mío, ¿hasta dónde ha llegado la humanidad? Porque medio le tocó un pedacito su carro, es un gran problema. Y a veces digo yo, el día que vas a morir, el día que va a morir esa persona, ¿será que se va a llevar la tierra? ¿Se va a llevar su pedazo de terreno? ¿Se va a llevar pedazo de tierra? Se lo va a llevar. Todo esto se quedará. Por eso dijo el predicador, vanidad de vanidades, todo es vanidad. Lo que necesitamos es, hermano y hermana y amigo, estar asegurados en el reino de los cielos, que nuestro nombre esté escrito en el libro de la vida, aleluya. Que si la muerte te sorprendiera, ¿dónde pasarás la eternidad? A muchos lamentablemente van a quedar solo en un recuerdo. Aquellos que no han venido a Cristo. Ay, tan bueno que era. Ay, con él chupábamos, con él consumíamos drogas, con él íbamos a los bailes. Estás perdiendo el tiempo. Hay una alma que salvar, mi querido amigo. Ven a Cristo Jesús, la muerte está a un paso. La muerte sorprenderá a muchos. Incluso el día de hoy muchos dejaron de existir. Muchos hoy salieron de su

Cristo es el Señor y lo dejáramos entrar en nuestro corazón, tendremos una vida eterna allá con nuestro Señor Jesucristo. Nuestro nombre fue escrito en el libro de la vida. Si no has hecho eso, no has hecho la oración de fe, mi querido amigo, aunque no te metas con nadie. Porque mucha gente dice así: es que tan bueno que es, y yo me merezco el cielo porque yo no le hago nada a nadie, yo no hago eso, yo no hago el otro. No, es necesario que aceptes al Señor Jesucristo. El diablo le ha metido a mucha gente en decir: ay, yo no cambio mi religión. Mi querido hermano, mi querido amigo, amigo, tú que nos estás escuchando a esta hora, el evangelio no es religión, el evangelio es poder de Dios, aleluya, que quiere salvar tu alma, quiere salvar tu vida. Igual, mi querido hermano, dejemos de vivir una vida media, una vida acomodada. No, abramos, hermano y hermana, abramos nuestro corazón al Señor. ¿Para qué? Para estar bien con el Señor día a día. Decir al Señor: Señor, ayúdame, yo quiero, Señor, hacerte fiel hasta la muerte, Señor. Hay mucha gente, mucho hermano, que le tiene miedo hasta la muerte. Cuando oye balazos a 10 kilómetros, ellos están debajo de la cama. ¿Por qué? Porque le tienen miedo. Por eso es necesario que usted y yo, mi querido hermano y hermana, estemos a cuentas con nuestro Señor Jesucristo. A esta mujer, hermano, que andaba con Jacob, le llegó la muerte. A Raquel le llegó la muerte, no se lo esperaba. Su anhelo, su alegría era poder dar a luz y conocer lo que llevó en su vientre durante 9 meses. Ese era su anhelo. ¿Cuántos han muerto con anhelo, con el sueño de sus logros que querían y no lo lograron? ¿Por qué? Porque la muerte llegó. Como esta persona que falleció, que salió en las noticias en la subida de Villalobos, que le cayó esa gran piedra. ¿Para dónde iba él? A un partido de fútbol. Me imagino él iba contento, iba alegre porque iba a ver a sus amigos, iba a jugar, iba a un momento, iba a degustar con sus amigos, pero no sabía que la muerte estaba a un paso de él. Así es la vida, mi querido hermano y hermana y amigo. No juegues con tu vida, no juguemos con la vida, mi querido hermano y hermana. Vengamos a los pies de Cristo, pongámonos a cuentas con el Señor. ¿Por qué? Porque la muerte no mira, no discrimina a nadie. Conclusión de este mensaje: oiga bien, después de ver que en muchos casos la muerte no ve edad, posición y buen momento, debemos entender que siempre debemos estar preparados. La preparación más importante, mi querido hermano y hermana y amigo, es tener a Jesucristo en nuestro corazón. Algo muy maravilloso que sabemos todos los creyentes en Cristo es que cuando morimos nos vamos a un lugar mejor. Si usted en este momento no se encuentra preparado, lo animamos a que lo haga. Lo animamos que abra las puertas de su corazón a nuestro Señor Jesucristo y lo acepte como su único y suficiente Salvador personal. Que si la muerte lo sorprendiera, mi querido amigo, puede pasar una eternidad allá con el Señor. Hoy la invitación está hecha. Usted, mi querido hermano, que se ha alejado del Evangelio, se ha retirado del camino del Señor, Dios te está dando una oportunidad hoy para que vengas a los pies de Cristo y digas: yo quiero regresar al Señor. Dios ha tenido misericordia, Dios me ha guardado aún de la muerte y no he querido entender, pero hoy Dios me está hablando. ¿A cuánto Dios los ha guardado de la muerte? Hubo una balacera en esa esquina y estabas hace unos minutos, 3 minutos o 1 minuto, te acabas de venir ahí cuando pasó esa balacera. Es porque Dios te está llamando y Dios tiene misericordia. En un accidente, ese accidente era para que te mataras y no te mataste. Es porque Dios te está dando una oportunidad, aleluya. Ven a Cristo, Dios te está llamando, no desperdicies tu tiempo. Hay una alma que salvar. ¿Dónde pasará la eternidad si la muerte llegara? Hoy Dios te llama, hoy Dios te dice: hija, hijo, déjame entrar. Hoy toco la puerta de tu corazón. Quiero hacer un cambio en tu vida. Amado Dios que estás en gloria, te damos gracias por tu gran amor y misericordia, Dios, que nos permite dar tu palabra, Señor. Toca a un amigo, toca a una amiga, Señor. Toca ese corazón, Dios eterno. La muerte a un paso está, Señor, ayúdanos. Que si la muerte nos sorprendiera, Señor, estar preparados, Señor, para el encuentro personal contigo. Pasar una eternidad contigo, Dios.
cuántos dejaron de existir, cuántos dejaron de

respirar este día de hoy, Dios. Ten misericordia. Muchos hoy recibieron esa noticia, Señor, que quebrantó sus corazones, que entristeció sus vidas, Señor. Que dijeron, pero ¿cómo así si ayer platiqué con él? ¿Cómo así si esta mañana él salió alegre, contento todavía? Me dijo X palabras. ¿Cómo así? ¿Por qué? La muerte es así, mi querida hermana y amigo. Nos sorprende. A muchos los sorprendieron. Que no te sorprenda a ti. Preparémonos. Por eso hoy Dios te llama. Déjalo entrar. Acéptalo como tu único y suficiente salvador personal de tu vida. Y asegúrate. Asegura una salvación. Asegura tu vida. Asegúrate en el Señor. Dios te sigue llamando. Hoy Dios te toma en cuenta. Aleluya. Muchas gracias, Dios. Bendice cada hermano, cada hermana, cada amigo, Dios. Bendícelo de una manera especial y grande, Dios eterno. Gracias, papaito lindo, por tu gran amor y tu misericordia, Cristo del cielo. Gracias por tu palabra. Gracias, Padre. Gracias, Hijo. Y gracias, Espíritu Santo. Amén, Señor, y amén. Que Dios les bendiga, hermanos. Que Dios les bendiga, hermanas. Les estuvo predicando su hermano y amigo en Cristo, Wilmer Omar. Que Dios les bendiga. Que pasen un bendecido día. Si usted quiere comunicarse, quiere oración, comuníquese con nosotros al 32 81 92 39. 32 81 92 39. Está disponible. Si usted quiere oración o quiere invitarnos a su iglesia, a su congregación, será de una bendición llevar palabra de Dios. Que Dios le bendiga y que tenga un bendecido día. Será en otra próxima oportunidad que estaremos llevando palabra de Dios. Que Dios les bendiga.

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0: Son las 7 con 58 minutos.
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1: Son las 7:59. Son las 7:59.
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3: Gloria a Dios. Bendito sea el nombre que es sobre todo nombre. El nombre de Jehová de los ejércitos. Bendito sea el nombre de su Hijo precioso, Jesucristo, nuestro Redentor y Salvador. Hoy es un día de guerra, como todos los días, pero hoy amaneció el enemigo con las armas en la mano. Pero el Dios que yo tengo no duerme. El Dios que yo tengo está presente a cada momento, está su Santo Espíritu, está la sangre del Cordero, está el nombre que es sobre todo nombre, está el Padre con su manto glorioso, Padre de la gloria, Dios infinito, Dios perdonador, Dios que cambias corazones, Dios que transformas vidas. Hoy hemos venido, Señor, para suplicarte, bendito Dios, que bendigas este programa, para suplicarte que bendigas este mensaje, Señor, que tomes control en tu Santo Espíritu bendito, para que podamos cumplir con el cometido, Señor. Tu palabra no debe regresar vacía. Toca las vidas de aquellas personas que están allá, Señor. En el nombre de Jesús, transforma nuestras vidas y las vidas de los que nos van a escuchar, Señor. De los que nos están escuchando directamente y de los que van a escuchar. Ese es el propósito, Señor. Mostrar una luz al final del túnel a través de tu palabra, Señor. Para aquellas personas que andan extraviadas, bendito Dios, ten misericordia para aquellos que andan en oscuridad todavía y que no encuentran la salida ahí en ese túnel tan oscuro, Señor, de la vida. Muéstrales la oportunidad, envía tu Santo Espíritu y tócalos hoy con tu palabra, Señor. En el nombre de Jesucristo suplicamos, Señor. Amén.

Dios, gloria a Dios, gloria a Dios. Señor, tú eres precioso, Señor. Yo vengo sin fuerza, Señor, pero el del fuego y el del poder eres tú. Yo soy instrumento tuyo, Señor. Amigos, amigas, hermanos, hermanas, siervos y siervas de Dios, el tema para el día de hoy es: quemen las naves. Escucharon ese canto precioso, ¿verdad? Es tan descriptivo, ¿verdad? Así hemos andado muchos por la vida, deambulando, sin

tener un propósito y un sentido fijo, una meta específica. Cuando nos vemos atormentados, cuando nos vemos atacados, nos desmoralizamos, nos sentimos como que no valemos nada. Y nos desmoronamos a veces. Pero hay quienes van más allá. Comienzan a apreciar y a revalorizar aquellas alternativas, aquellas estrategias que antes usaron para resolver sus situaciones, sus necesidades, sus problemas, su vida. Y vuelven por esos caminos en los que anduvieron en oscuridad, en los que anduvieron en perdición. Se les olvidó que Cristo les dijo: el que viene a mí, yo no le echo. Se les olvidó que la palabra de Dios promete esperanza, promete un futuro pleno de gloria, un futuro pleno de bendición. Hernán Cortés se lo dijo, le dijo eso a los marineros que se querían regresar al ver las Indias, o sea, América. Les dijo a sus más fieles seguidores: quemen las naves, porque solo de esa manera estos hombres, yo no sé si iban mujeres allí, pero de esta manera no podrán regresar. Yo hoy le digo, amigo, yo hoy le digo, amiga, hoy le digo, hermano y hermana en Cristo, siervo y sierva, porque a todos nos acontece. Queme las naves. Olvídese de las estrategias malignas. Olvídese de tener una doble alternativa, como ir al brujo, como ir al político, para resolver sus problemas. Comience a creer en Dios. Olvídese de ir con el potentado. Y comience a creer que usted tiene algo superior a lo que el mundo ofrece. No regrese por ese camino. Ese camino es de muerte. Ay, ay, ay. Un gerente de ventas. Esa no es mi profesión, pero me invitaron por alguna razón en particular. Estamos hablando de hace mucho tiempo, que muchos de ustedes no habían nacido todavía. Me invitaron. Recuerdo yo en una agencia de seguros, en un departamento de seguros, y me dijeron: usted tiene tal profesión, olvídese de eso. Yo de eso vivía, gracias a Dios, eso me sostenía y sostenía a mi familia. Olvídese de eso, queme las naves y venda seguros, me decía, ¿verdad? Entonces, yo sé que hay campeones en ese campo. Entonces, un día dije: yo voy a quemar las naves, pero me voy a deshacer de esto que me está ofreciendo este hombre, porque no me alcanza para lo que yo necesito. Me voy a decidir definitivamente y voy a continuar con lo que tanto me esforcé, por lo que le pedí a Dios que me avanzara, que me sacara adelante, que me hiciera avanzar y prosperar, que me hiciera triunfar en la vida en cuanto al aspecto intelectual, en cuanto al aspecto profesional. Lo logramos con la ayuda de Dios, aún en circunstancias sumamente adversas. Aquellas circunstancias en las que nos dolía el alma, llegábamos corriendo, trabajando para empresas para las que trabajábamos diariamente hasta 12, a veces hasta 18 horas diarias, pero lográbamos escaparnos una o dos horas
Pero se nos iba como 40 minutos en el transporte, en el autobús, para poder llegar a la universidad. Y era de salir corriendo donde dejaba el autobús para llegar en 15 minutos, 20 minutos donde estaban los salones de clase. Y entrábamos hediondos, todos llenos de sudor, queriendo. Y la gente cuando entrábamos sentía el mal olor, ¿verdad? Porque trabajábamos en una empresa de concentrados en aquel entonces. Era tan difícil poderse concentrar y poder ganar un curso en aquel entonces para uno que era un trabajador, pero que se había fijado una meta: salir de aquella, de aquel oscurantismo, salir de aquella incapacidad y esforzarse y pagar el precio para poder alcanzar el éxito y la meta que se había propuesto, aún sin conocer a Cristo. Pero cuando Cristo vino, nos mostró que había estado del lado nuestro, extendiéndonos la mano todo el tiempo, y de que ahí nos había arrebatado. No queremos regresar por el mismo camino de sufrimiento. Ya pagamos, ya Cristo pagó un precio, y nosotros también lo pagamos. La vida requiere esfuerzos, y por eso la palabra de Dios dice, ¿verdad? En Lucas capítulo 9, versículo 62, si me acompañan, dice así la palabra de Dios. Voy a leer desde el versículo 61. Entonces también dijo otro: te seguiré, Señor, pero déjame que me despida primero de los que están en mi casa. Y Jesús le dijo: escuche bien, ninguno que poniendo su mano en el arado mira hacia atrás es apto para el reino de Dios. Es duro, ¿verdad? Y es fuerte. Nos está diciendo nuestro Cristo en sus santas palabras: quema tus naves, deja ya aquello atrás, ama a tu familia, bendícela, honra a tus padres. Pero si ya te metiste, si ya me buscaste, si ya me entregaste tu corazón, si ya me pusiste como tu prioridad para llegar a mi Padre, entonces, si ya tienes el fuego, el Espíritu Santo, mira para adelante, no te detengas, porque es que a los que miran para atrás, yo los echo fuera. Qué tremendo, ¿verdad? Ese es el capítulo y versículo fundamental, Lucas 9:62, para el día de hoy. Sí, ninguno que poniendo su mano en el arado mira hacia atrás es apto para el reino de Dios. Por eso nos dice que tu sí sea sí, que tu no sea no. O frío o caliente, pero tibio te vomitaré. Yo no sé si a usted le está hablando esta palabra, pero el propósito de Dios es apercibirnos para hacernos entender que no nos engañemos, que no nos engañemos y pretendemos que decimos que salimos de aquellas cantinas, que salimos de aquellos lugares, de aquellos antros de perdición, que salimos del robo, que salimos del sicariato, que salimos de la corrupción, que salimos de los malos juicios y de las condenas injustas, y que conocimos a Cristo y entendimos que por ese camino no tenemos que regresar, que tenemos que renunciar. Dios no le está hablando a santos aquí, no le está hablando a perfectos. Dios por amor nos está hablando y nos está diciendo: no regreses por donde viniste, porque te vas a arrepentir. No hay esperanza para los que se arrepienten, para los que se avergüenzan de mí, para los que no me creen, no hay esperanza. La esperanza es para aquellos que ciegamente
¿Creen en Jesucristo como su único y suficiente Salvador? ¿Creen que es el Hijo unigénito de Dios? ¿Creen que es el único camino, que es el único que puede romper el velo para llegar al trono del Altísimo Dios? Hoy amanecimos en guerra. El enemigo se ha confabulado. Nos habla con mentirillas, nos habla con sonrisitas, pero sabemos que hay atrasito, atrás de esa mentira, de esa actitud, atrás de esa bocota, esa boquita que habla de Dios, pero actúa incoherentemente respecto a lo que habla. Que te dice sí, hermano, pero no te abre. Que te dice sí, hermana, pero no te ayuda. Que te dice te amo, pero no te ama. Que te esconde la verdad. Que tienen vergüenza de vivir el Evangelio como establece la palabra que se debe vivir. Hacia ellos, hacia esa gente incoherente, a esa gente que está llena de hipocresía, de engaño, de mentira, que se engañan a sí mismo creyendo que por el hecho que después de echarse una gran alocución de cosas que a nadie le importan, pues de pronto vienen y se dejan dejar con un speech que Cristo le ama, que Cristo le salva, que aquí, que allá, pero han venido utilizando todo el tiempo de Dios en hablar de puras pampanadas. Y no digamos aquellos que no están en un púlpito, no digamos aquellos que dicen hablar de Cristo pero andan buscando su propio beneficio. Andan buscando lucirse, andan buscando su gloria, andan buscando caerle bien a todo mundo, andan buscando ser muy humanos. De aquellos que le dicen, yo creo en la Biblia, yo creo en lo que la palabra dice y que es fiel y fidedigna aquí y allá, pero cuando le hablan, cuando le dan el mensaje, no tocan un solo versículo. Que no leen el versículo y lo manipulan a su sabor y antojo. Pero no es para ellos. Para ellos Dios tiene su propio juicio, su propia condenación. Es para los que andamos allí a medias tintas, tratando de recibir esa unción poderosa, ese fuego que solamente viene del poder del Espíritu de Dios, el Espíritu Santo. No regrese, amigo, no regrese, amiga. Es duro regresar, es duro arrepentirse. Recuerdo bien, en una casa de restauración donde fui director espiritual durante un tiempo, por supuesto sin ganar un solo centavo, y en nuestro tiempo libre me dijeron, este que está aquí es este hombrón, me dijeron, porque tenía 1 metro, casi 2 metros de estatura, flaco, él ha entrado como 7 veces aquí, es un yerno de un pastor y siempre regresa porque el pastor y la mujer y la hija del pastor, o sea la esposa de este hombre, se quejan porque volvió a regresar al crack después de que se sienta y en primera fila, de que canta, que alaba, que lee la Biblia, que usa palabras elocuentes y que convence a muchos, pero a sí mismo no se convenció. Iba, regresaba, caía, regresaba, hasta el mismo encargado de la casa de restauración. Por Dios santo, oían palabra todos los días, 2 veces al día. Oían cantos y cuanta cosa, pero tenían tan metido en el alma el mal. Y ese espíritu que hoy me atacó en la mañana y que me volvió a atacar hoy por la tarde y también en la noche,
tenían metido ese espíritu, esa legión de espíritus que no los dejaba descansar. Y creían que estaban haciendo bien porque los cristianos o porque su suegro o porque aquí les caían mal. Pero creían que tenían los artilugios, la capacidad suficiente para poder engañarlos y manipularlos. ¿Se ha encontrado usted con esa gente? Que lo abraza, que le besa, que lo anima, pero sabe que por dentro hay verdades ocultas que jamás van a entregar. Hay pecados ocultos que no quieren entregar. Los hijos de Dios, no importa los acontecimientos que se presenten, si tenemos puesta la mirada en la meta, que es la vida eterna, para estar ante el trono de Dios adorándole y alabándole, no nos hacemos para atrás, no nos podemos hacer para atrás, porque podemos clamar mentira, que el que recibe a Cristo se vuelve perfecto inmediatamente. Es una falsedad. Mentira que ya no peca, es una falsedad. Por eso tenemos al Espíritu Santo, y el propósito del Espíritu Santo es ¿para qué? Para redarguir, para exhortar, para edificar, para instruir, para capacitar, para llamarnos al orden, para conducirnos a la verdad y a la justicia. Para eso tenemos a un Cristo que se ha convertido en nuestro abogado, que está sentado a la diestra del Padre. Él no va a abogar por los que no han querido recibirlo. Él va a abogar por los hijos, por sus hijos. Él va a abogar por los que fueron lavados con su sangre preciosa, para que el Padre, en su absoluta voluntad, tenga misericordia y nos perdone. Pero para el que mira para atrás, no va a encontrar salida. Analicemos cómo Dios le habló a Samuel, como Dios nombró, aún en contra de su voluntad, a un pueblo que le hablaba y le decía, no les quería poner rey porque el rey era él, no les quería poner autoridad porque la autoridad era él, les puso profeta y no querían el profeta. Ellos querían, como todas las naciones, como todos los pueblos, por apariencia, por lujo, por presentación y por poner su confianza en ese hombre, querían un rey. Y les puso aún a mansaburros. Porque era, o sea, nosotros los que nos dedicamos a la lectura y a la mucha lectura y a la mucha preparación, decimos a la mansaburros, porque siempre tenemos que ir con un diccionario, porque nunca sabemos todo. Tenemos que ir a la mansaburros, nos decimos. Es, suena feo, ¿verdad? Pero Saúl realmente era un cuidador de burros, era un pastor de burros. Y les puso a un pastor de burros para avergonzarlos. Y a ese pastor de burros, ¿sabes? Que lo convirtió en príncipe de su pueblo, le habló. Y vamos a ver ese relato a través de el primer libro de Samuel, capítulo 15, versículo 3. Acompáñenme, por favor. Primer libro de Samuel, capítulo 15, versículo 3. Aleluya. Así dice: Ve pues y hiere a Amalec y destruye todo lo que viene, lo que tiene, y no te apiades de él. Mata a hombres, mujeres, niños y aún los de pecho, vacas, ovejas, camellos y asnos. Esa fue la orden que le dio Dios. No fue una orden humana, de humanidad. Fue una orden de un Dios aparentemente implacable, de un Dios aparentemente malo.
pero al cual estaba obligado a obedecer, porque eran pueblos que atacaban a su pueblo, eran naciones que atacaban a su pueblo y que les habían hecho tanto daño, y le estaba dando la oportunidad de redimirlos. Y luego nos vamos al versículo 20, del 20 al 23, y dice de esta manera, así: y Saúl respondió a Samuel: antes bien he obedecido la voz de Jehová y fui a la misión que Jehová me envió, y he traído a Agag, rey de Amalec, y he destruido a los amalecitas. Mas el pueblo tomó el botín, del botín ovejas y vacas, las primicias del anatema, para ofrecer sacrificio a Jehová tu Dios en Gilgal. Y Samuel dijo: ¿se complace Jehová tanto en los holocaustos y víctimas como en que se obedezca a las palabras de Jehová? Ciertamente el obedecer es mejor que los sacrificios, y el prestar atención que la grosura de los carneros. Porque como pecado de adivinación es la revelación, es la rebelión, y como ídolos e idolatría la obstinación. Por cuanto tú desechaste la palabra de Jehová, él también te ha desechado para que no seas rey. He ahí, Saúl regresó, se había vuelto soberbio, ¿verdad? Porque cuando se cuida burros y machos, cuando se educa burros y machos, cuando se tiene burros y machos y apacienta burros y machos, nosotros los tuvimos, se vuelve uno tosco, se vuelve uno mal hablado, se vuelve uno prepotente, se vuelve uno soberbio, porque al burro no se le habla con amor, se le habla con tosura, con voz gruesa y con palabras gruesas, y se le da, dice, hay un pedazo así de mecate que se le llama riata, y se le da riata hasta que entiende. Al parecer había bajado a la misma condición Saúl, había regresado al camino de donde vino, de donde Dios lo sacó, regresó a ese camino, y Dios le quitó el reino, Dios le quitó la gracia. ¿Cuál es su condición, amigo? ¿Cuál es su condición, amiga? No quiso destruir al enemigo, no quiso cumplir. A veces lo contratan a uno como jefe de personal y le dice a tal y tal y tal gente, me lo despide de entradita. Y comienza a abogar el que entra. Ah, no, que fíjese que viera que qué bonito habla, viera que qué bonito se viste, viera que se son los primeros en llegar. Yo le ordené que los despida. O a la mujer, el marido, que observa, dice, a tal hija, a tal hijo, me lo corrige, pero me lo corrige como corresponde, póngalo en su lugar. Y la mujer alcahueta comienza a crear serpientes, porque no quiere entender que el que sabe está arriba, que el que sabe gobierna, que el que sabe es el que da la palabra de autoridad, porque conoce los senderos del hombre, porque el corazón del hombre es engañoso. Este es un tema a tratar ampliamente. Dios maldijo lugares para que no sean habitados jamás. Yo me pregunto, ¿será que Babilonia habrá sido habitada nuevamente después de que Dios la maldijo? ¿De que Dios la destruyó? Y la destruyó por su soberbia, la destruyó por su autoglorificación, la destruyó porque no había quien, aún su propio rey, se mandó a hacer una gran estatua hasta que lo convirtió en bestia, para que pudiera entender que no nos conviertan en bestia a nosotros, que no nos conviertan en oscuras creaciones
que no nos destituyan de la calidad de hijos de Dios para convertirnos en bestias sin entendimiento, en bestias soberbias. Mujeres que crían hijos, no le consientan todas sus barbaridades, ni aún de pequeñitos. Eduquen a sus hijos y sobre todo edúquenlos en la palabra de Dios. No les hablen de Dios si ustedes hacen todo lo contrario. No les hablen de honor, no los hablen de respeto, no los hablen de integridad, si son ladrones, si son corruptos, si participan en la maldad, si andan en adulterios y en fornicación. No le vengan a tratar a lucir, de lucir a Dios una apariencia que Dios sabe perfectamente que no tienen. Y a sus hijos les revela cuál es su condición. Allí está el mismo Satanás entronizado en el alma de esas personas engañosas que andan hablando de Dios, pero no se atreven a ir a una campaña evangelística, a repartir tratados, no se atreven para ir de puerta en puerta a presentar la luz del Evangelio. Voy a pedir a hermana Ana que me apoye, por favor.

gloria a Dios. Bendito es el nombre del Señor. Quiero leer, si me permiten, Isaías 13, versículos 9, 11. Permítame, por favor. Dice así la palabra de Dios: He aquí, el día de Jehová viene terrible y de indignación y ardor de ira, para convertir la tierra en soledad y raer de ella a sus pecadores. Ese es el 9. El 11 dice: Y castigaré al mundo por su maldad y a los impíos por su iniquidad, y haré que cese la arrogancia de los soberbios y abatiré la altivez de los fuertes. Cualquiera que sea hallado será alanceado, y cualquiera que por ello sea tomado caerá a espada. Y Babilonia, hermosura de reinos y ornamento de la grandeza de los caldeos, será como Sodoma y Gomorra, a los que trastornó Dios. Nunca más será habitada, ni se morará en ella de generación en generación, ni levantará allí tienda el árabe, ni pastores tendrán allí majada. ¿Ha mencionado Sodoma y Gomorra? Ustedes saben lo que pasó en Sodoma y Gomorra. La orden fue salir a Lot con su esposa, con sus hijas y sus yernos. Pero la esposa estaba tan encampanada, perdóneme usted la expresión, con el libertinaje, con la maldad, con el lujo, con la ostentosidad. Sería tal el lujo, sería tal la distinción, sería tal el disfrute de placeres y deseos en ese lugar, que esa mujer, que a lo mejor iba pensando en el otro, por eso volteó la cabeza hacia atrás, y ahí se quedó hecha una estatua de sal. Y a muchos les pasa, a muchos nos puede pasar, que si seguimos mirando para atrás, vamos a regresar a ser como éramos antes. Oh Dios, Dios la maldijo por soberbia y autoglorificación. Ahí mismo en Apocalipsis 17:5 dice: Babilonia, la madre de las rameras, y es la gran ciudad. Ahora está haciendo una analogía, está haciendo un símil, y es la gran ciudad que reina sobre la tierra. ¿A quién se está refiriendo? ¿Cuál es hoy en día? ¿Por qué le dice Babilonia? Porque es la idolatría, es la madre de la idolatría, la madre de la ostentosidad. Hablan de pobreza, hablan de ayudar a los pobres, y con una simple inversión de tarjetas de crédito gobiernan el mundo, con tasas que a veces hacen sufrir a tantas personas que andan en pos de los lujos y de cumplirse sus deseos, sin tomar en consideración si tienen la capacidad para eso y más. ¿En qué camino quieres andar? ¿Quieres regresar a las prácticas del mal? ¿O te quedas bajo el amparo del bien? ¿Por qué hablábamos de Babilonia? ¿Qué sucedía en Babilonia? Examínese y examinemos, por favor. Una ciudad donde había opresión y crueldad. Los babilonios saquearon el templo sagrado, destruyeron la ciudad y sometieron a los judíos a un exilio cruel y prolongado. Había idolatría y hechicería, y sigue habiendo en todas las ciudades del mundo. La gente cree que qué vergüenza que nos vean quebrar, porque van a quebrar seguramente cuando rechacen los beneficios que les reditúan esos demonios que se esconden atrás de la idolatría y de la hechicería. Por Dios santo, se habla hasta de ministros de alta jerarquía, según ellos,
que dice que pasaron, su misma gente los denunciaba, dice que pasaban horas con un fetiche, con un ídolo de una población de por ahí por occidente, pasaba horas enteras encendiéndole luces. Esta persona, antes de devolverlo, dicen, ¿verdad?, los mismos servidores lo señalaban. ¡Qué tremendo!, ¿verdad? Y viven en una tremenda ostentosidad, en lujo, casi en palacios, mostrando apariencias que cuando Cristo venga solo Dios sabe qué va a pasar. La idolatría y la hechicería no conducen a la vida eterna, no conducen a la bondad de Dios, no conducen a la misericordia de Dios. Son el arquetipo del pecado, son el símbolo máximo del mal. La maldad del hombre y la opresión es diferente al reino de Dios. Hemos defendido tanto y nos ofendemos, y se ofenden las personas cuando a veces yo digo una o dos veces y alguien más lo ha dicho. Yo no me gusta usar la música, los arreglos musicales rancheros, ni me gusta usar los arreglos musicales de las cumbias ni de algunas otras cuestiones que eran utilizados, que fueron creados con el propósito, con el diseño específico para servir al mal, para conducir a la gente a la derrota, a la destrucción, a la miseria, al engaño. No fueron creados, no fueron concebidos santamente, no fueron concebidos a la luz de la palabra de Dios, no fueron concebidos bajo las instrucciones de Dios. Fueron concebidos y fueron diseñados y fueron creados tanto sus arreglos como sus letras para conducir a la gente al reino del mal, al reino del pecado, al reino del padre de la mentira. ¿Cómo pues? Muchos dicen, es que hoy se le puede imponer manos y eso, pero Dios nos dice que no volvamos por ese mismo camino. Ya no vuelvas para ahí, ya no mires para atrás. Ya tomaste el arado, ya deja eso atrás. Si no lo entiendes y te duele en el alma que te lo repitan, y hay muchos ministros que se dan el gusto de cantar aquellas que eran de un tal famoso que ya se murió hace poco y que sus hijos se dedican a lo mismo, se dan el gusto de cantar letras cristianas, entre paréntesis, entre comillas, con esos mismos arreglos musicales, le hacen recordar esas emociones y todo ese vaivén, los hacen, meten en ese deleite que en el que antes vivían, en esos oscurantismos emocionales a esas personas, a los que lo siguen, y creen que es el poder del Espíritu Santo el que se está moviendo. No, ya no miren para atrás. Pueden crear sus propios cánticos nuevos, sus propios cantos de adoración y de alabanza. Si bien es cierto, el pentecostalismo nos permite levantar las manos y nos permite danzar y nos permite tener algunas libertades en cuanto a movernos dentro de los templos, porque la casa de Dios somos nosotros, pero dentro de los templos. No dice la palabra de Dios que nos podamos vestir como se nos dé la gana y andar mostrando lo que se nos dé la gana y andarnos moviendo y dando show en supuestas danzas que son supuestamente cristianas. No está prohibido danzar. No está prohibido gritar, no está prohibido exaltar el nombre de Dios, pero lo que sí está prohibido es faltarle respeto a Dios y llamar al desorden mental y llevar a la provocación desde el ámbito espiritual, en la seducción del hombre hacia el hombre. No se trata de eso. Ese no es el camino que Dios nos fijó. Corrijamos. Una noche prediqué acá, al día siguiente me enviaron vía Facebook, apareció allí publicado en mi perfil, es decir, llegó borracho el borracho, cantado por un, yo no sé si inteligencia artificial pusieron o era el mismo varón que por allá en la zona sur de América tiene un, quiera Dios que sea de Dios, un gran imperio cristiano, que tiene la gran habilidad de poder contar chistes y hacer que la gente pase riéndose todo el tiempo. Yo no sé si fue él o no fue él, si alguien más fue,
pero me dolió en el alma y dije yo, si ustedes supieran lo que a mí me tocó que hacer para ir a rescatar a mi padre. Mi padre me llevaba arrastrado porque yo era el mayor en casa, porque los dos mayores ya no estaban allí en esa aldea. Yo me le pegaba a mi padre los pantalones y le decía, no papá, no papá, descalzo yo en aquel pedregal, y aquel viejo jalaba para adelante y sus amigos me decían todo tipo de apodos y de insultos, ¿ves? Porque querían que fuera el hombre, que fuera aquel hombre que estaba vencido por el mal. Querían que este hombre regresara otra vez al mismo camino, porque sabían que les iba a pagar el consumo de su bebida y hasta el consumo de la prostitución. Mi padre regresó una y otra vez, pero al final de su vida entendió, y eso le permitió en alguna medida corregir su forma de vivir. Quien no regresó a lo mismo porque sufrió gruesamente fui yo. Aquí estoy, no siendo santo, aquí estoy, no siendo aún pecador, aquí estoy, gimiendo, clamando a Dios que aquel hombre al que se le predicó una y mil veces haya aceptado a Cristo aún antes de su muerte. No regresen por ese camino, mis amigos y mis amigas. Si quieren ver el bien en su vida, teman a Dios. Teman a Dios. Casi no tenemos tiempo. Vamos a ir. Esos cantos por los que sí tenemos que caminar con ellos, son aquellos que deben ser bíblicos, deben ser de la, bíblicos musicalmente, intencional, y estar guiados por la sinceridad del corazón, que nazca de su corazón, no del corazón de hombres y mujeres que se volvieron multimillonarios conduciendo a la gente al desenfreno, al engaño, a la mentira, a la destrucción de hogares. ¡Uy! Andan por ahí muchos todavía diciendo somos cristianos, pero cristianos idolátricos, cristianos hechiceros, cristianos que mueven ciertas partes del cuerpo para provocar a los hombres, y que dicen somos cristianos. Tenemos que tener una comunión íntima con Dios cuando querramos cantarle a Dios. Debe ser cristocéntrico, debe ser bíblico, deben contener amor, reverencia y entrega personal, la entrega personal, evitando la simple repetición de emociones superficiales. Hay cantos que no son cantos y repiten la misma vaina hasta 15 veces. Deben ser lógicos y comprensibles, porque las cosas de Dios son comprensibles. ¿Cuál es su postura? ¿Quiere ser regresado a emociones y recuerdos de maldición y perdición? Entonces no obedezca a Dios, entonces no le tema a Dios, entonces no escuche el mensaje, entonces no escuche el consejo, entonces sígase reuniendo con esos asesinos, con esos que tienen apariencia de grandes hombres, de grandes potentados, de grandes hacendados, pero cuya alma está vendida al mal y a la hechicería y a la idolatría. ¿O quiere darle lo mejor a su Dios? Que salga de su corazón como una ofrenda de adoración nueva, tanto musicalmente como en pensamiento y en expresión. A Daniel, el ángel, en el capítulo 9, versículo 22, el ángel le dijo que él vino para darle sabiduría y entendimiento. Y a nosotros en el Nuevo Testamento, a Santiago 1:5, nos dice: si les falta sabiduría, pídanla a Dios. Estos son esos mensajes que nadie quisiera escuchar. Estos son esos mensajes que uno mismo dice, ¿por qué lo prediqué? Pero ya se dejó usar por el Espíritu Santo. Entonces, ¿quiere usted tener sabiduría, pero sabiduría de la buena? ¿Quiere usted ser conducido por el camino correcto? Permite al Espíritu Santo, pídale sabiduría. Si le falta sabiduría, pídanla a Dios. En 1 Corintios 1:30, Jesucristo es nuestra sabiduría, dice. Jesús no vino a llamar a justos, sino a pecadores, y a ellos debe predicárseles. Amigo, amiga,
que está a punto de regresar por ese camino de perdición. Amigo y amiga que no sabe cómo emerger de ese túnel de oscuridad, venga Cristo, venga Cristo. Pídale al Espíritu Santo, pídale a Dios que le ponga el Espíritu Santo para que le ponga ese fuego, para que lo guíe a toda la verdad y a toda justicia, que es Cristo, que es el Padre Santo. Le pregunto, ¿hay temor de Dios en su corazón? Sin santidad nadie verá a Dios, dice, por Dios santo, porque Dios es santo. El que nos va a hacer santos, el que nos va a perfeccionar, cuando venga en las nubes, va a ser Cristo Jesús. Pero qué engañados vamos, van a estar muchos, o tal vez vamos a estar muchos, creyendo que vamos a escuchar nuestro nombre y no nos lo van a pronunciar. Entonces, ¿cuál es el camino para recibir sabiduría? Es recibir al camino, es recibir a la verdad y vida en su corazón, a Jesucristo. Yo le llamo, como dice la palabra, le estoy haciendo un llamado, porque Dios le quiere escoger. ¿Quiere usted recibir a Cristo en su corazón para recibir la bendición, para recibir la misericordia, para recibir el perdón, para que se arrepienta? Declárelo, dígalo conmigo. Señor Jesús, perdóname. Yo soy pecadora, yo soy pecador. Entra en mi corazón. Yo sé que no soy digno de ti. Yo sé que no te merezco, pero dame la oportunidad. Ayúdame a caminar en fe y en esperanza. Ayúdame a llegar al trono del Padre, que yo también quiero ser su hijo. Bautízame, Señor, en Espíritu Santo y fuego. Inscríbeme en el libro de la vida eterna. Dios les bendiga. Si usted hizo esta oración, si quiere se comunica con nosotros al 5534-5398, o asista o busque una iglesia cercana ahí donde prediquen la verdadera palabra de Dios, y pida que le ayuden, pida que le orienten, pida que le hablen de la palabra, porque sin palabra de Dios no hay revelación, sin palabra de Dios no hay Espíritu Santo, sin palabra de Dios no hay Jesucristo en nuestra vida. Agradecemos a nuestra hermana Rogelia Morales. Previamente le indico, no tenemos tiempo, se dio cuenta, tenemos diseñado un mensaje y apenas nos alcanza el tiempo para poderlo desarrollar, pero voy a leer lo que usted puso. Mateo 7:15 al 21 al 23. Mateo 23:15 al 18. Mateo 24:24 al 25. 1 de Juan 2:18 al 20. 1 de Juan 4:1 al 6. Gálatas 1:6 al 9. 1 de Timoteo 4:1 al 3. 2 de Corintios, etc. Para quienes tengan interés en lo que hermana Rogelia Morales nos quiso dar a entender, por favor, entren a la página A Estéreo Plenitud. Vean este mensaje y vayan a la Biblia y lean lo que el hermano nos ha compartido. El hermano Fernando Ortiz López nos dice: bendiciones, hermano Ernesto, que Dios me lo bendiga y le recompense su esfuerzo que hacen para la obra de Dios, del Dios. Ánimo, ánimo para seguir adelante predicando su bendita palabra. Amén. El hermano Rocael de León nos da un ok. El hermano Esteban, el siervo de Esteban, de Hombre de Valor, nos dice: bendiciones, hermano Ernesto, saludes. Dios los bendiga, Dios los cubra, Dios los ampare. Y si quieren sabiduría, más sabiduría, pídansela a Dios y pídanle que les dé su Santo Espíritu a través de Cristo Jesús, que ya derramó su sangre en la cruz del Calvario. Dios les bendiga. Buenas noches.

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1: 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No. Esas palabras negativas, sácala. 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

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Romanos 10:15 dice: ¿y cómo predicarán si no fueren enviados? ¿Y cómo está escrito? 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

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Romanos 10:15 dice: ¿Y cómo predicarán si no fueren enviados? ¿Y cómo está escrito? ¡Cuán hermosos son los pies de los que anuncian la paz, de los que anuncian buenas nuevas! 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

hablar del uno al otro. 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

Padre Dios, te alabamos y te bendecimos, Señor. Padre, humillados alzamos nuestras manos para adorarte, Señor. Padre, qué grande es tu poder. Y estamos asombrados por

buenos días mis hermanos, hermanas, amigos y amigas, abuelitos y abuelitas. Qué gusto saludarles en esta preciosa mañana de del jueves, juevesito de bendición. ¿Qué tal, cómo amanecieron? ¿Durmieron bien? Qué bueno, descansaron bien, qué bueno, ya están en los negocios, en los trabajos. Bueno, quienes entran a las 8, faltan 19 minutos para las 8. Ya, bueno, ya hace rato están ahí en los parqueos, ya en la puerta esperando que abran las oficinas, las fábricas, los talleres, bueno, donde pues se encuentre laborando. Así que, qué bendición saludarles, así que vamos a... buen provecho a la hora del desayuno también. Quienes ya desayunaron, quienes van a desayunar, así que buen provechito. Quienes lo están preparando para poder degustar, saborear ese delicioso desayuno. Así que buen provecho para todos en esta preciosa mañana jueves 16 de julio del año 2026.

Entonces, mis hermanos, aquí estamos para clamarle al Señor, para pedirle al Señor sobre las diferentes necesidades. Vamos a entrar en la presencia del Señor, vamos a orar, pero antes vamos a leer unos versículos de la palabra del Señor. Vamos a leer un salmo. El salmo 97. Vamos a ver. Ah, no es el salmo 98. El salmo 98. Vamos a ver, dice la Biblia, en el nombre del Padre, del Hijo y del Espíritu Santo. El Santo Espíritu dice: cantad a Jehová cántico nuevo, porque ha hecho maravillas. Su diestra lo ha salvado y su santo brazo.

Vamos a leer de nuevo. Dice: cantad a Jehová cántico nuevo, porque ha hecho maravillas. Su diestra lo ha salvado y su santo brazo. Jehová ha hecho notoria su salvación a vista de las naciones, ha descubierto su justicia. Se ha acordado de su misericordia y de su verdad para con la casa de Israel. Todos los términos de la tierra ha visto la salvación de nuestro Dios. Cantad alegres a Jehová, toda la tierra. Cantad alegres a Jehová, toda la tierra. Levantad la voz y aplaudid y cantar salmo. Cantad alegres a Jehová, toda la tierra, levantad la voz y aplaudid y cantad salmos. Cantad salmos a Jehová con arpa y voz de cántico. Aclamad con trompetas y sonidos de bocina delante del Rey Jehová. Brame el mar y su plenitud, el mundo y los que en él habitan. Los ríos batan las manos, los montes todos hagan regocijo delante de Jehová, porque vino a juzgar la tierra, juzgará al mundo con justicia y a los pueblos con rectitud. Aleluya, palabra viva y eficaz, que es más cortante que una espada de dos filos, que penetra por tus cuétanos hasta partir el alma y el espíritu y las coyunturas. Palabra que limpia nuestros corazones, nuestras mentes, que limpia nuestros corazones, nuestras mentes y cambia al hombre y a la mujer. Palabra que no se le puede quitar nada ni se le puede poner nada. Sino el que le quite, el que le ponga, le cae cincho. Sí, así dice la Biblia. Le viene un castigo tremendo. El que le quite o el que le ponga, nada, aquí no hay que ponerle, no hay que quitarle, ahí está.

Así es, mis hermanos, que la palabra de Dios es vía eficaz, así que la palabra de Dios no se discute si no se acata. Aleluya. Muy bien, vamos a orar, pues vamos a clamar al Señor en esta preciosa mañana del jueves, que Él nos da la bendición de clamarle a Él, de pedirle, pues, porque su palabra dice: pedid y se os dará, medida buena, rebosada. Ajá. Así que vamos a entrar en la presencia del Señor. ¿Tenemos algunos minutos para orar? Sí, tenemos todavía unos minutos, así que vamos a clamarle al Señor. Padre, en el nombre de Jesús, te damos gracias por la bendición que tú nos das de acercarnos delante de tu presencia. Señor, gracias en el nombre de Jesús Nazaret por este privilegio, por esta bendición que tú nos das de clamarte, de bendecirte. Tu palabra se clama a mí, yo te responderé. Y te enseñaré cosas grandes, y ocultas que tú no conoces de tu palabra. Padre, en el nombre de Jesús, nos acercamos ante tu presencia con un corazón contrito, humillado para la gloria, para agradecerte, para pedirte, para rogarte, para suplicarte. En el nombre de Jesús Nazaret, también venimos ante tu presencia con un corazón contrito, humillado, Dios de la gloria, para agradecerte, para pedirte, para rogarte, para suplicarte, Padre. En el nombre de Jesús. Señor, te pedimos por la vida de mi hermana Vilda de Bozos, mi hermana Olguita, mi hermana Andrea Bonilla, mi hermana María Chávez. Señor, en el nombre de Jesús, oh, que tú obres en sus vidas, Señor de la gloria. En el nombre de Jesús de Nazaret, obra, Padre eterno, en el nombre de Jesús. Oh, sí, Dios eterno, en el nombre de Jesús, obra, Dios eterno, para la gloria y la honra de tu nombre. También, oh Dios eterno, manda Consuelito Ruiz, Señor, obra en su vida en el nombre de Jesús. Oh Dios de la gloria, por mi tía Juana, mi tía Catarina, obra, Señor, en el nombre de Jesús. Por hermana Susana López, Dios de la gloria, pon tu mano, Señor, poderosa, en el nombre de Jesús Nazaret. Envía su palabra, cúralos de sus ruinas y fortalece las paredes de la gloria de sus huesos, sus cuerpos y sus vidas espirituales también, desde la coronilla de su cabeza hasta la planta de sus pies, en el nombre de Jesús. Por hermana mi hermana Solita Cash, Señor, por hermana Solita Cash, ayúdala, Señor, en cualquier necesidad que ella tenga, Padre, en el nombre de Jesús. Señor eterno, ayúdala, Dios mío, por su yerno, por sus hijos, sus hijas. Toca sus corazones, quebrántalos, para que en un día no muy lejano puedan acercarse más a tu casa de oración para alabarte, para ubicarte, Padre, en el nombre de Jesús. Gracias, Señor, por la vida de José Daniel, que ya está yendo a tu casa de oración a alabarte, a ubicarte, Padre. Gracias, Señor. Gracias porque tú eres grande, maravilloso y poderosísimo, Padre, en el nombre de Jesús Nazaret. Muchas gracias, Señor eterno. Te adoramos, te bendecimos, te glorificamos en esta hermosa mañana. Gracias, Padre, porque tú nos haces la bendición, ese privilegio de abrirnos los ojos, de abrirnos los ojos para ver la luz de un nuevo día, para ver la claridad de un nuevo día y para ver un nuevo amanecer también para la gloria. Gracias, Señor, por un nuevo día, por un día más que tú nos regalas, Señor amado. Tu palabra dice que cada mañana son nuevas tus misericordias y grande es tu fidelidad para con tus hijos, Padre, la gloria. Gracias, y tus hijas también, para con tus hijos y tus hijas también para la gloria. Gracias, Señor. En el nombre de Jesús de Nazaret, oh, bendito y alabado sea tu nombre, Padre. Te glorificamos, te exaltamos, te damos toda la gloria y toda la honra, Señor. En el nombre de Jesús de Nazaret, oh, sí, Dios eterno, gracias, Padre, por tu amor y tu misericordia para nuestras vidas. En el nombre de Jesús, tanto a los hermanos como a nosotros los hombres y las mujeres también, que te alabamos, te glorificamos. Señor, muchas gracias. Oh, alabado y glorificado sea tu nombre, Padre, en el nombre de Jesús. Oh, bendito y alabado sea tu nombre, Señor. Oh, bendito sea tu nombre. También oramos por mis hermanos Arturo Hernández, oh Dios de la gloria, Manfredo Montoya,
por mi hermano José Manuel Estayul, mi hermano Emiliano López, Señor, por Herbert Oscal, allá en El Salvador, por Margarito Camey, Dios en la gloria, pon tu mano poderosa, en el nombre de Jesús Nazaret, por José Domingo, por César Augusto Monroy, Señor eterno, por el hijo de mi hermana Marta Rosa, Padre de la gloria, pon tu mano poderosa, pon tu mano de poder, en el nombre de Jesús Nazaret, por hermano Salvador Reynoso, por Lázaro Cruz, Señor eterno, la gloria, en el nombre de Jesús, oh, por favor, Padre, es la obra, en el nombre de Jesús Nazaret, pon tu mano de sanidad sobre ellos, desde la coronilla de su cabeza hasta la planta de sus pies, envió su palabra, cúrolos y libró sus ruinas, y fortalécelos sus huesos, sus cuerpos y sus vidas espirituales también, desde la coronilla de su cabeza hasta la planta de sus pies, en el nombre de Jesús Nazaret, por Evaristo Pérez, Señor, en el nombre de Jesús Nazaret. Oh, sí, Señor eterno. Hola, Señor, en el nombre de Jesús. Oh, Dios, por la vida de cada uno de mis hermanos y hermanas. Jóvenes, señoritas, niños y niñas. Abuelitos y abuelitas. Adolescentes y adolescentes que están en los hospitales para que están afectados de salud. Pon tu mano sanidad. Pon tu mano poderosa. En el nombre de Jesús Nazaret. Desde la coronilla de su cabeza hasta la planta de sus pies. En el nombre de Jesús Nazaret. Y fortalece sus huesos, sus cuerpos y sus vidas espirituales también, desde la coronilla de su cabeza hasta la planta de sus pies, en el nombre de Jesús. Oh, sí, Señor. Gracias, Padre. Alabado y glorificado sea tu nombre. Oramos también por los que están en los hospitales. Dios de la gloria, toca sus corazones, quebrántalos, tanto hombres como mujeres, jóvenes, señoritas, abuelitos, abuelitas, adolescentes, adolescentes que aún no te conocen, toca sus corazones, quebrántalos, Dios de la gloria, pon tu mano en sanidad, pon tu mano poderosa, oh Señor, en el nombre de Jesús, oh, toca sus corazones, quebrántalos, Padre, para que en un día no muy lejano puedan recibir a tu Hijo en sus corazones como su Señor y Salvador personal de sus vidas, Padre, en el nombre de Jesús. Oh, sí, Señor, tócalos, quebrántalos, arrúllalos, que en un día no muy lejano, Padre de la gloria, puedan recibir a tu Hijo Jesucristo en sus corazones como su Señor y Salvador personal de sus vidas, Padre. Toca a sus familiares también, quebrántalos, arrúllalos, que en un día no muy lejano también, Padre de la gloria, puedan recibir a tu Hijo Jesucristo en sus corazones como su Señor y Salvador personal de sus vidas. También oramos por los que están en las cárceles. Dios de la gloria, tanto cárcel de mujeres, de hombres. Dios de la gloria, toca sus corazones, quebrántalos, rasgúyelos, rompe las cadenas de esclavitud, rompe las cadenas de atadura, ligadura de esclavitud, Padre, que ellos puedan convertirse a tu Hijo Jesucristo, que en un día no muy lejano, Señor, puedan recibir a tu Hijo Jesucristo en sus corazones como su Señor y Salvador personal de sus vidas, Padre, en el nombre de Jesús Nazaret. Oh, sí, Señor, puedan estar presos físicamente, pero, Señor, por el momento están presos físicamente y espiritualmente también, pero que un día puedan estar libres, libres espiritualmente para la gloria de tu nombre, alcanzar la vida eterna, Dios de la gloria, en el nombre de Jesús Nazaret, tócalos, quebrántalos, en el nombre de Jesús Nazaret, rasgúyelos, Dios de la gloria, en el nombre de Jesús Nazaret, oh, rompe la cara del diablo, Satanás, demonios, en el nombre de Jesús Nazaret, rompe la cara, ataduras, ligaduras, Padre, en el nombre de Jesús. Oh, de Nazaret, sí, Señor. Gracias, Padre, en el nombre de Jesús Nazaret. Oramos también por las cárceles de menores, tantos jóvenes, señoritas, adolescentes, adolescentes, para la gloria. Toca sus corazones, sus padres, de sus papás, de su mamá, Dios de la gloria, para que puedan recibir a tu Hijo Jesucristo, Padre de la gloria, en sus corazones, tener ese camino, ese buen camino, Padre de la gloria, que eres tu Señor, y un día puedan darle ese ejemplo a sus hijos, a sus hijas, en el nombre de Jesús Nazaret. Oh, sí, Señor. Gracias, Padre. Alabado y glorificado sea tu santo y bendito nombre. En el nombre de Jesús. También oramos por los que tienen vicio de licor, de cerveza, cigarro, de drogas, de cualquier otro vicio, Padre. Rompe esas cadenas de la esclavitud, del vicio, del licor, de todo vicio, Padre de la gloria, del Padre de la gloria. Rompe las cadenas, ataduras, ligaduras, Dios de la gloria, todo vicio, en el nombre de Jesús Nazaret. Y que en un día no muy lejano puedan estar recibiendo a tu Hijo Jesucristo en sus corazones como su Señor y personal de sus vidas, para la gloria. Sí, Señor, que un día puedan estar caminando
en tus caminos, Dios de la gloria, puedan estar en ese buen camino que eres tú, Señor de la gloria, ese camino angosto que no es fácil, pero que lleva a la vida eterna. Como cualquier otra cosa, Padre, es muy difícil, pero con tu ayuda, Señor, lo podemos lograr. Sí, Padre, tócalos, quebrántalos y redargúyelos. En el nombre de Jesús Nazaret. Oh, sí, Señor. Gracias, Padre, en el nombre de Jesús. Oh, bendito sea tu nombre, Dios eterno. También oramos por todos los que se han apartado de tus caminos, por Damaris, por María Cecilia, por los hijos de mi hermana Vila de vosotros, Señor, por cualquier otras personas que se han apartado de tus caminos, por hombres y mujeres, jóvenes, señoritas, que se han apartado de tus caminos, Padre. Tócalos, quebrántalos, redargúyele, el Dios de la gloria, para que en un día no muy lejano puedan estar una vez más alabando tu nombre, glorificando tu nombre, escuchando tu palabra en tu casa de oración, Dios de la gloria, en el nombre de Jesús Nazaret. Oh, sí, Señor, gracias, Padre, en el nombre de Jesús. Oh, te adoramos y te bendecimos, Dios eterno, en esta hermosa y preciosa mañana, Señor. Oh, muchas gracias, Dios de la gloria, en el nombre de Jesús Nazaret. Y provee trabajo para aquel que no tiene, Señor de la gloria. Provee ese trabajo, Dios eterno. Abre esa puerta de bendición para mis hermanos y hermanas, jóvenes y viejas que ya trabajan, Padre, en el nombre de Jesús. Oh, ten misericordia. Provee ese trabajo, Padre, en el nombre de Jesús. Oh, bendito sea tu nombre, Señor eterno. Gracias, Padre, en el nombre de Jesús. También oramos por la paz en la nación de Israel. Guarda la nación de Israel. Guarda a su presidente, su equipo de trabajo, la policía, el ejército nacional de Israel para la gloria. Y pon vallado de ángel por mantemuro alrededor de esa nación de Israel, Señor eterno. Y toma tú el control, Dios eterno, sobre ese problema que hay entre la nación de Israel y Palestina para la gloria. La nación de Israel y Irán, Dios eterno. Oh, sí, Señor, en el nombre de Jesús Nazaret, tu palabra es: todo aquel que maldiga a Israel será maldito, y todo aquel que bendiga a Israel será bendito, es tu palabra. Sí, Señor, bendecimos a Israel, la super bendecimos, Padre. Guarda esta nación de Israel, Señor amado, en el nombre de Jesús Nazaret. Oh, bendito sea tu nombre, hoy y siempre, por los siglos de los siglos. Gracias, Padre, en el nombre de Jesús Nazaret. También oramos por la paz de Ucrania, Dios de la gloria. Guarda la nación de Ucrania, guarda a su presidente, su grupo de trabajo, la policía, el ejército nacional de Ucrania, Padre de la gloria, y todos los habitantes de esta nación, Dios Señor, en el nombre de Jesús. Sí, Señor amado, y los habitantes de Israel también, en el nombre de Jesús. Oh, sí, Señor eterno, gracias, Padre, en el nombre de Jesús. Y pon vallado de ángel ante muro alrededor de esta nación de Ucrania, Padre de la gloria, y toma tú el control, Dios eterno, sobre ese problema que hay entre la nación de Ucrania y Rusia, Padre eterno, en el nombre de Jesús Nazaret. Oh, sí, Señor de la gloria, gracias, Padre, en el nombre de Jesús. Oramos también por Guatemala, Señor. Oh, ayuda al presidente de Guatemala. Guarda, Señor, sí, Señor, el presidente de Guatemala, la policía, el ejército nacional de Guatemala, Padre de la gloria, Señor, y pum, vaya de Jemur ante muro, alrededor de la nación de Guatemala, Padre eterno, en el nombre de Jesús Nazaret. Y Señor, y ayuda al presidente de Guatemala, que él pueda ser drástico, que él pueda ser drástico, Padre de la gloria, sobre todas las cosas malas que pasan en nuestro país, Dios eterno, y que él pueda tener gallardía, valor y autoridad para gobernar sobre todas las cosas malas que pasan en nuestro país, Padre de la gloria, en el nombre de Jesús de Nazaret. Te lo pedimos en el nombre de Jesús Nazaret y por la sangre del Cordero de Dios, por la sangre de Cristo Jesús de la gloria, derramada y vertida en la cruz del Calvario. Oh, sí, Señor eterno, qué bueno eres, Padre. Gracias, Padre, en el nombre de Jesús. Bendito sea tu nombre. También oramos por mis hermanos y habitantes de la nación de Venezuela. Sí, Señor, en el nombre de Jesús. Oh, Señor, ten misericordia. Ayuda a mis hermanos. Señor, ayúdales, consuélalos, fortalece sus corazones sobre la pérdida de sus familiares que perdieron, Señor, en esos terremotos, Padre de la gloria. Y por aquellos que no te conocen, tócalos, quebrántalos, enralgúyelos para que puedan convertirse, para que puedan recibir a tu Hijo Jesucristo en sus corazones como su Señor y Salvador personal de sus vidas.
cosas, Padre, para que conozcan, para que vean, Señor eterno, para que miren, Dios de la gloria, que tú eres un Dios grande, maravilloso y poderosísimo, Señor, porque si tú quieres, en unos cuantos segundos tú destruyes toda la tierra para la gloria de todo el mundo. Pero Señor, tu misericordia es tan grande, tu misericordia es tan grande, Dios de la gloria, que todavía nos tienes aquí, Señor, en este mundo. Sí, Señor, pero ojalá que la gente entienda, que la gente comprenda que tú eres un Dios bendito, un Dios grande, un Dios asasazo, grande y poderosísimo. Aleluya, tu palabra es que el cielo es tu trono y la tierra solo está a tus pies. Oh, sí, Señor, aleluya. Tú eres un Dios asasazo, grande, grande y poderosísimo. Cristo, la gloria. Sí, Señor. Oh, bendito sea tu nombre. Tócalos, quebrántalos, redarguye sus corazones para la gloria, para que en un día no muy lejano puedan recibir a tu Dios Cristo en sus corazones como su Señor y Salvador personal de sus vidas, para que puedan alcanzar la vida eterna también, porque tu palabra es de que tú no quieres que nadie se pierda, sino que todos procedan al arrepentimiento de tu palabra. Oh, sí, Señor, gracias, Padre. Ten misericordia, pues, de la gloria de los habitantes de Venezuela, aquellos que no te conocen, tócalos, quebrántalos, redargúyelos. En el nombre de Jesús. También oramos por mis hermanos de Japón, sobre la pérdida de sus familiares, también por el terremoto que hubo allá también. Señor de la gloria, tócalos, quebrántalos, aquellos que aún no te conocen, tócalos, Padre, en el nombre de Jesús, para que os miren y vean que tú eres un Dios grande, maravilloso, un Dios asazo grande, y por eso decimos, Señor, la gloria, hacedor de maravillas, portentos, prodigios, señales y milagros de tu palabra. Gracias, Señor, y ayuda a mis hermanos de Japón, Señor, ayúdalos, fortalece sus corazones, consuélalos, Señor de la gloria, por la pérdida de sus familiares, por ese terremoto también que hubo allá, Señor, en el nombre de Jesús. Oh, te lo pedimos, te lo rogamos, te lo suplicamos, Padre, en el nombre de Jesús Nazaret. Oh, sí, Señor, bendito y alabado sea tu nombre, y siempre, por los siglos de los siglos. Gracias, Padre, en el nombre de Jesús.

Oh, sí, Señor, en el nombre de Jesús de Nazaret. Oh, alabado y glorificado sea tu nombre, Padre. También te pedimos por cada pastor y cada congregación de Venezuela, Padre. Ayuda a mis hermanos en cualquier necesidad que tengan, Padre, en el nombre de Jesús. También oramos por cada pastor y cada congregación de Cuba, Padre, en el nombre de Jesús de Nazaret. Oh, gracias, Padre, en el nombre de Jesús. También oramos por mis hermanos, Señor amado, en el nombre de Jesús.

0: gloria. Gracias, Señor, en el nombre.
1: Aquí estás obrando en mí.
0: Gracias, Señor, en el nombre de Jesús. Alabado y glorificado sea tu nombre, Padre. Gracias, Padre, en el nombre de Jesús. Bendito y alabado sea tu nombre, Señor. Gracias, Señor amado. Oh, alabado sea tu nombre. Señor, oramos por hermano Pedro González. Bendícelo, ayúdalo, guárdalo, protégelo, Padre. Defiéndelo en el hueco de tu poderosa mano de amor y misericordia. Por su esposa, hermana Rosita, también. Y por sus hijos, sus nietos, Padre, en el nombre de Jesús. Síguele dando sabiduría, entendimiento y gracia para que él pueda seguir predicando tu palabra, Padre, en el nombre de Jesús. También oramos por hermano Milano López. Señor, por sus esposas, hijos, guarda su negocio, prospera su negocio, bendice su negocio, guarda su trabajo, prospera su trabajo, Padre. Gracias, Padre, porque tú estás haciendo la obra en la vida de hermano Milano López. Ayúdalos, Padre, en el nombre de Jesús. También por hermana Rosa, mi hermana Rosita, mi hermano Noé. Señor eterno, ayúdales, bendíceles, Señor. Guarda sus negocios, prospera sus negocios, bendice sus negocios, Padre. Guarda sus trabajos, prospera sus trabajos, bendice sus trabajos. Guárdalos, protégelos, líbralos en el hueco de tus poderosísimas manos de amor y misericordia, Padre, en el nombre de Jesús Nazaret. Y guarda su pertenencia también, guarda sus hijos, Padre, en el nombre de Jesús. Oh, sí, Señor eterno. Gracias, Padre, en el nombre de Jesús. Por hermano, mi hermano Salvador Reynoso, también por Lázaro Cruz, Señor, en el nombre de Jesús Nazaret. Gracias, Señor. Ayúdales en el nombre de Jesús. Gracias, Padre, alabado y glorificado sea tu nombre, hoy y siempre, por los siglos de los siglos. Gracias, Señor amado, por Mincho, por Don Lorenzo, por Gerson también. Bendíceles, ayúdeles, guarda sus negocios, prospera sus negocios. Bendice sus negocios, guarda sus trabajos, prospera sus trabajos, Padre, aleluya. Guárdalos, protégelos, líbralos, defiéndolos en el hueco de tus poderosas manos de amor y misericordia. Por Señor Anabela Méndez, también allá en Huehuetenango, Padre, bendícela, Señor, ayúdala en cualquier necesidad que ella tenga, Señor. Oh, provee bastante clientela, Padre, provee bastante clientela para que ella pueda vender lo que vende Dios de la gloria, en el nombre de Jesús Nazaret. Oh, sí, Señor, te lo bendícela y ayúdala a ella, Señor, a sus hijas y a Juanita allá en Huehuetenango, Padre. También oramos por la vida de señorina Castillo de Huehuetenango también. Bendícela, ayúdala, Padre. Ayúdala en cualquier necesidad que ella tenga, Padre. A sus hijos, sus nietos también. Guárdala, protégela, líbrala, defiéndela en el hueco de tus poderosas manos de amor y misericordia. Padre, en el nombre de Jesús Nazaret, oramos también por su vista, para que tú pongas tu mano en sanidad en su vista de señorina Castillo, Padre, en el nombre de Jesús. Gracias, Padre, alabado y glorificado sea tu nombre, hoy y siempre, por los siglos de los siglos. Gracias, Padre, en el nombre de Jesús. También oramos por toda nuestra audiencia, Padre, por toda nuestra

por la internet, por TuneIn Radio para la Gloria y también por la 1180, Padre, en el nombre de Jesús. Gracias, Señor. Oramos por mi persona también, que tú me sigas ayudando, que tú me sigas proveyendo para mis alimentos, para sufragar mis gastos, para pagar donde vivo, Señor, para todo, para la gloria, provee para todo, Señor, en el nombre de Jesús Nazaret. Muchas gracias, Padre, Hijo, Espíritu Santo. Gracias, Señor, en nombre de Jesús. Todos te lo hemos agradecido, te lo hemos pedido, te lo hemos rogado, te lo hemos suplicado en el nombre bendito y poderosísimo de Cristo Jesús Nazaret de la Gloria, mi Padre bendito eterno de gloria, a quien sea toda la gloria y toda la honra, el honor, la alabanza y la oración, el imperio por los siglos, mi Padre bendito eterno de gloria, a ti te comprende crecer de nuestro menguar. Tu palabra es el que tus ojos están abiertos y tus oídos están atentos a nuestros clamores, a nuestras oraciones en este lugar. Gracias, Padre, en el nombre de Cristo Jesús Nazaret. No a nosotros, Jehová, no a nosotros, sino a tu nombre damos gloria por tu misericordia y dar gloria también. Gracias, Padre, en el nombre de Cristo Jesús. Gracias, Padre, Hijo, Espíritu Santo, mi Hijo de los ejércitos. Amén y amén. Aleluya.

0: Un saludo para Alfredo León Gómez y a la familia en esta mañana. Buen provecho en la hora del desayuno, hermano Alfredo. Están desayunando, ya están trabajando en los negocios, en el negocio, bueno. Así que buen provechito y que pasen muy bien este día. También para Elizabeth Miranda. Saludos a Elizabeth Miranda, gracias por la sintonía. Así que saludos a toda la familia, buen provechito también en la hora del desayuno. Ya están en el negocio, en el trabajo, en los trabajos. Bendiciones y éxitos les deseamos en este día.
1: 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Una lluvia de bendición en nuestras vidas. Toca cada corazón.

Muy bien, mis hermanos, así que qué bendición saludarles una vez más. Ya estamos con la programación de Radio Maranata para este día, la mañana de hoy, el día de hoy, la tarde, la noche, parte de la noche. Qué bendición saludarles, gracias por estar sintonizando ya en esta mañana. Un saludo para todos, donde quiera que se encuentren. Gracias también por los que ya están conectados por la internet, www.radiomaranata1180m.com, y también en Tuning Radio, y por supuesto por su radio receptor, por la 1180m amplitud modulada. Gracias, son ustedes muy amables. Queremos contarles que los programas para hoy, jueves, hoy jueves de 9 a 11 de la mañana, La Voz del Poder de Dios, como siempre, todos los jueves se transmite el programa de 9 a 11 de la mañana, La Voz del Poder de Dios. La Voz del Poder de Dios, de 9 a 11 de la mañana, hoy. Y no sé si va a haber programa de 11 a 12, pero bueno, esté pendiente ahí. Si no, pues yo regreso a las 10:30. Estaré con ustedes una vez más acompañándoles con la programación musical. Ahora si no, pues regreso hasta las 12:30. Pero bueno, de todas maneras estamos pendientes, así que no sé si irá a haber programa de 11 a 12, como les decía. Si no, pues estamos con el programa musical desde las 10:00 o 10:30 en adelante. Y había, hoy tenía que salir un programa de 2 a 3, pero ya no va a salir, ya no va a estar. O sea, o solo por hoy, pues, no sé si para el otro jueves va a estar de 2 a 3 el programa, que La Gran Promesa de Dios, que se transmite cada 15 días los jueves. Hoy no va a ser, no se va a transmitir, quizás el otro jueves o hasta entre 15, no sé. Pero de todas maneras, la programación de Radio Maranata está siempre al aire. Y el programa La Voz de Liberación, de 7 a 8 de la noche, hoy jueves, hoy, mañana y el sábado, de 7 a 8 de la noche, el programa La Voz de la Liberación. Así que estos son los programas que están para hoy, mis hermanos. Así que gracias por la sintonía.

Así que Dios les bendiga. Yo regreso, como decía, para todas maneras me van a escuchar ya estando aquí a las 10:30 o a las 12, dependiendo si hay programa de 11 a 12. Si no, pues estamos antes. Dios les bendiga, pues, buen provechito para todos. Nos escuchamos más tardecito. Regreso dentro de un rato. Con permiso, buen provechito para todos y que la disfruten a lo grande en este día. Gracias por su sintonía. Regreso en unas horitas nada más. En unas horas regreso. Dios les bendiga, con permiso.

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0: 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La palabra de Dios dice en 2 de Corintios capítulo 9, en su versículo 7, dice: cada uno dé como propuso en su corazón, no con tristeza ni por necesidad, porque Dios ama al dador alegre. Porque la administración de este servicio no solamente suple lo que a los santos falta, sino que también abunda en muchas acciones de gracias a Dios. Por la experiencia de esta administración, glorifican a Dios por la obediencia que profesáis el Evangelio de Cristo y por la libertad de vuestra contribución para ellos y para todos. Asimismo, en la oración de ellos por vosotros, a quienes aman a causa de la superabundante gracia de Dios en vosotros. Gracias a Dios por su don inefable. Gracias.
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Romanos 10:15 dice: ¿y cómo predicarán si no fueren enviados? Y como está escrito: cuán hermosos son los pies de los que anuncian la paz, de los que anuncian buenas nuevas.

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Y como está escrito: cuán hermosos son los pies de los que anuncian la paz, de los que anuncian buenas nuevas.

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1: Son las 9 en punto.
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0: Muy buenos días, hermanos y hermanas. Para mí es una vez un privilegio solamente aquí en Radio 80M, Radio Maranta. Dios bendiga a mi hermano, mi hermana en esta hora. Así que usted está preparado, usted está en su trabajo, en su negocio, en esta hora, en su trabajo, en su negocio, en manejar un microbús, un autobús, y está en la tortillería, en la tienda, en la panadería. Eso ahora yo lo motivo que hoy le ponga atención. Ya empezamos en este momento a ver iniciado el programa Radial La Voz del Poder de Dios. Yo quiero que usted escuche la palabra en este hermoso momento, ya que quiero que hable a su día, realmente a mi vida y luego a su día y luego a cada amigo que está en este momento en su local o está o tiene familias visitando en este momento, mi hermano. Pues hoy, pongamos atención a lo que este versículo de la palabra es una lectura bíblica para que este plan sea bendición para su vida espiritual y material. Quiero que escuche el programa, que escuche la lectura bíblica en Proverbios 28, versículo 5, esta hora, Proverbios 28, versículo 5. Primeramente, honrando a las tres divinas personas, al Padre, al Hijo y al Espíritu Santo, y la palabra del Señor dice así: los hombres malos no entienden el juicio, mas los que buscan a Jehová entienden todas las cosas. Mejor es que este pobre que camina en su integridad que el perverso que camina del rico, y el que guarda la ley es hijo de prudente, más pues que es compañero de que glotones avergüenza a su padre. El que aumenta sus riquezas con usura y creció interés, para aquel que se compadece de los pobres aún las aumenta. Que esa lectura bíblica sea para honra y gloria de nuestra hora. Vamos a leer una pequeña oración. Que Dios sea que hable, que haya hablado su vida y que se prepare en este hermoso momento, hermano. Usted que vaya a su trabajo, usted que caiga a su casa de trabajo, a verte una noche de trabajo material, pues hoy escuche la palabra, escuche los consejos y las alabanzas que ponemos en esta mañana. Amantísimo Padre Santo, en esta hora, Señor, yo te ruego realmente, Padre, por la oportunidad que nos has dado, Señor, de llegar nuevamente a Radio 1180M. Gracias, Padre Santo, que nos has cubierto con tu gloria, tu fuerza y gloria, Padre Santo, nuestra Señor. Bendiga a mi hermana Ana, que está en cabina número uno, Padre. Bendiga a mi esposa, papá, menor Aurelio Tiño, Padre. Yo te vengo explicando con el corazón, Señor, Padre, que tomes cada mente, cada corazón, Señor. Dame la oportunidad porque aquellos hermanos que han tomado, Señor, una porción de alimento material, papá, suplico el corazón, papá, que ese alimento le caiga bien a su estómago, Padre Santo, en esto hace aquella hermana, aquel hermano, aquel amigo, aquella amiga, Padre Santo, que no tienen, Señor, un plato de comida en sus mesas, papá, te vengo explicando para que seas tú, Señor, que lo bendigas, Padre Santo, toca corazones, papá, suplico con el corazón, papá, seas tú que haga la obra, Señor, aquel Padre Santo que no tiene trabajo en ese momento, Padre Santo, tiene que pagar, Señor, el alquiler, el teléfono, el agua, Padre Santo, y acá a poco se niegan a tocar la puerta, yo te suplico con el corazón, papá, haz un milagro, Padre Santo, estará, Señor, bendiga también a aquella hermana que es viuda, papá, nuestra padre, que tiene una cantidad de hijos, Padre Santo, el padre, no ha encontrado trabajo, Señor, tiene un hijo enfermo, papá. Yo te suplico el corazón, papá, también le han quitado el trabajo, Señor, pero hoy te suplico, Padre Santo, ten misericordia, papá, tú has hecho aquel que te use el corazón, papá. Dice el ángel, acampa aquel que le tiene temor. Y tú cuando nos llamas a uno, funciona tu trabajo espiritual, papá, nos llamas a aplicar tu palabra con el testimonio, Padre, tú has hecho que jamás nos vas a avergonzar, Padre Santo. Hoy, Señor, yo vengo ante ti con el corazón presentando esta petición tan grande, Padre Santo, que te tengo, Señor, como siervo tuyo, papá, vengo clamando, vengo suplicando, Padre Santo, Padre, por aquel hermano, por aquella hermana que da una ofrenda, Señor, por diferente programa radial, papá, bendiga grandemente su trabajo, su negocio, su ministerio, papá, nuestro Padre, como aquel que se ha convertido contigo, Padre Santo, Padre, que uno aprenda para radio, nuestra Padre, es un compromiso espiritual, papá, es un pacto que se hace contigo, papá, nuestra Padre, hoy te vengo pidiendo a aquel ser que se ha comprometido contigo, Padre, que tú hagas la obra, esta obra, Padre, oh, Padre Santo, en este hermoso momento, Señor, bendiga a tu hija, que está sintonizando este programa radial, Padre Santo, aquí en la zona capitalina de Guatemala, papá, nuestra Padre, aquí en la zona silicológica, Granizo, papá, Granizo 1, Granizo 2, Granizo 3, Padre Santo, bendiga a aquel radio escucha, aquel oyente, Padre, nuestra Padre, aquel vecino, Padre Santo, de la Iglesia Evangélica Mundial, Jesucristo es el Señor, Padre Santo, ahora, Padre, también te explico con el corazón, papá. Bendiga que se metan sin aquí en el amparo 1, el amparo 2, papá, otra padre. Colonia Bambi 1, Bambi 2, Colonia Tecumán, Padre Santo, otra Colonia La Betaña, Señor. Colonia Martínez Lejarza, Colonia Shell Laura, Padre Santo, Colonia La 4 de Febrero, Señor. Bendiga, Padre Santo, la Colonia Cerrito, Padre Santo, este momento tan especial, Señor. Bendiga la Colonia La Verbena, la Colonia Landío, la Colonia Castillo Laura, Señor. La Colonia Monteverde, Monserrat Monteverde, Colonia Rodeo, Señor, Padre, Colonia Valle del Sur, Padre Santo, San Martín, Señor. Vengo, piete con la Colonia. colonia La Floresta, Presanto, colonia Señor, Floresta 1, Floresta 2, Presanto, ahí en la zona 7, Señor, bendiga Presanto en esta hora, Monteverde, Monserrat, Presanto, La Florida, 1 de julio, San Francisco 1, San Francisco 2, Presanto, Trapare con el Milagro, Presanto, San Juan, Zacatepec, Presanto, Trapare con Ciudad Quetzal, Tirano 1, Tirano 2, Presanto, aquí Presanto en este hermoso momento, colonia La Florida, 1 de julio, Presanto, Milagro, Chaco Grande, Chaco Pequeño, Padre, oh Padre Santo, en esta hora, Señor, vengo a clamarte por diferentes zonas, Trapare, aquí en la zona 18, Papá, Trapare, colonia Limón 1, Paraíso 1, Paraíso 2, Presanto, Trapare, colonia Santa Paz, colonia Nueva Cruz del Papá, la colonia Presanto, las diferentes colonias de la zona 18, Presanto, en esta hora, Señor, el Fiscal, Palencia, el Progreso, Huastutén, en esta Puitesa, Capa y Trapare, Jalapa, Presanto, en este hermoso momento, Señor, vengo a suplicarte, Presanto, que sea tu Padre Santo, para que tomes cada mente, cada corazón, Señor, que este programa no sea uno más, Papá, que sea el programa, Señor, hable a su vida, de tu hija, de tu hija, cómo se encuentra, trajeron tu obra, Padre Santo, era Padre, ya que ese programa se constituye, Padre Santo, en motivar, en advertir, Padre Santo, cómo tenemos que caminar en el camino espiritual, Papá, Padre Santo, en este hermoso momento, Padre, empieza a venir a tocar, Papá, gracias, Padre Santo, Presidente, un grande que tú nos has dado de estar aquí en Radio 1180, Padre Santo, veníamelo Rigoberto Reyes, Padre Santo, el entendimiento, la seguridad, Padre Santo, Padre, yo vengo a suplicarte, tengo que clamar, Papá, que pongas tu mano, ahorita sobre este Señor, sobre esta radio, Papá, que vengan programas, Papá, con gozo, con bendición, Papá, que tenga una querida, tenga una buena temporada, Papá, que sea que esos programas vengan con el corazón, Señor, Padre Santo, aplicar a sana doctrina, Padre Santo, en su lugar, Señor, ahora en el tiempo, que estamos contentos por esos tiempos tan especiales, Señor, ahora Padre Santo, el tiempo con mi esposa, nuestra Padre.
1: Sí, buenos días, hermanos, que el Señor me los bendiga en esta hora de la mañana, agradeciéndole al Señor, ¿verdad? Otro día más que nos permite el Señor ya estar aquí en Radio Maranata, cabina número 2. Bendiga a la hermana Ana. Así que Dios bendiga a toda la audiencia que nos escucha a diferentes lugares, hermanos. Aquí en la Florida, en el Milagro, hermanos, la zona 6 de Misco. Que Dios bendiga a mis hermanas, mis hermanos que nos visitan, Luis, que me van a visualizar el día de hoy, que nos van a estar viendo por medio de Facebook, por medio de TuneIn. Dios bendiga a mis hermanos de aquí de la zona 8, de aquí de la Atanasio Sur, de la zona 4, de la 18 calle. Dios bendiga la vida de mi hermano Byron Solís allá en Gerona. Dios bendiga a mis hermanos ahí en la Barranquilla. Dios bendiga a mis hermanos allá en Mazatenango, allá en Escuintla, hermanos allá en Jalapa, allá en Santa María de Jesús. Dios bendiga a mis hermanos que nos están escuchando allá también, y allá en Cerro Alto también, en San Martín Jilotepeques. Dios bendiga a todo el pueblo de Dios que nos escucha en aquellas aldeas, aquellos cantones. Y mis hermanos que están trabajando, que están en un taxi, que van en un trailer carretera al Salvador. Dios me los bendiga, la vida de mi hermano Rocael, que Dios lo bendiga en el kilómetro 14, la vida de hermano Romilio en la zona 18, la de su amada esposa, su familia. Que bendiga la vida de hermana Dora en la zona 6 también, mi hermana Ana en la zona 10. Así que Dios bendiga a mis hermanas también, la vida de hermana Amalia Temac también allá donde ella se encuentra, que el Señor me la bendiga. Que Dios bendiga a todo el pueblo de Dios, los siervos, la sierva de Dios, allá en Via Canales, en la Boca del Monte, en el Tablón, ahí en el Matasano, hermanos. Así que Dios bendiga a todo el pueblo de Dios allá también, allá en Fraijanes, también allá en Don Justo. Dios bendiga al siervo de Dios también, y a San José Pinula. Que Dios bendiga a mis hermanos allá en los Estados Unidos también, que Dios los bendiga, la vida hermana pastora Blanquita de Pérez, la vida de Luis Victoria y su familia. Así que Dios bendiga, hermanos, que Dios bendiga a todos mis hermanos que se encuentran allá en el Granizo 1, Granizo 2, ahí en la Betania, ahí en el Amparo, también en el Mercado del Amparo, que Dios los bendiga. Que bendiga la vida mi hermano ahí en el Cerrito también, que el Señor los bendiga, la vida hermano Norberto, su amada esposa. Que Dios bendiga a mis hermanos que nos escuchan ahí en la zona 3 también, la vida de hermano Juan Baquiash, que el Señor lo bendiga. Así que Dios bendiga a todo el pueblo de Dios que nos escucha, que tal vez están en una tienda, en una tortillería, en una venta de pollo, en una venta de verdura, en una venta de frutas, ahí en la terminal. Que Dios bendiga a todo el pueblo de Dios. Ahí sí que donde quiera que nos escuchen, hermanos, es una gran bendición. Usted está cumpliendo años el día de hoy, hermanos, pues quiere una su alabanza, quiere una petición de oración, quiere que oremos por su

0: cumple nuestras vidas, hermanos. Pero cuando hay desobediencia, hermanos, pasan tantas cosas. Pero esa, como dice, cuando uno no hacemos caso, no entendemos, no nos ponemos firmes delante del Señor, dicen, ¿por qué estoy pasando esto? ¿Por qué me viene esto? Pero son, esas son luchas que le vienen a uno, pues la desobediencia, porque uno no hace caso. Ahora cuando vienen las pruebas, cuando está uno en ayuno y oración y está constantemente buscando de la presencia del Señor, esas son las pruebas que, y dice su palabra que todo es necesario que acontezca en nuestras vidas, hermanos. Todo eso tiene que acontecer en nuestras vidas en el nombre de Jesús. Amén.
1: Realmente somos muy contentos, ¿eh? Porque estamos muy contentos que el Señor se acuerde de nosotros. Pasamos una temporada sin agua, sin agua de cielo. Ahora realmente está lloviendo, pero ahora hay una cosa. Y ahora el Señor está tocando cada vez, cada corazón nuevamente. Están sufriendo los hermanos de Cobán ahí abajo de La Paz. Yo bendiga a aquel hermano, que hermana está escrito aquí por Cobán. Lo está viendo por internet, pues ahora por Twitter, más ahora por día visual en esta hora. Yo les motivo es que estemos adelante, ya que es un gozo, una visión. Cuando viene la prueba, usted no se trata del tema, mi hermano, porque Dios está hablando porque quiere que ese lugar se convierta a la palabra del Señor. También, porque a veces Dios nos habla de una manera tan especial. Mientras tanto, usted, mi hermano, se prepara. Vamos a caer número uno, hermana, para que mi hermana ponga hermosas palabras diferentes de alabanza, porque quiero que usted escuche las palabras donde Dios nos habla de una y de otra manera.

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1: Usted está escuchando música variada, no sé qué está hablando. Yo quiero que usted escuche las alabanzas cristianas variadas, porque yo sé que a usted le gusta la música variada, que él le hable por diferente medio, diferente hermano que se mete al Señor en ahí inmigración. Pero hay muchos que cantan, realmente solo cantan, pues son más que por cantar. No tiene que decir aquí a presencia, que es el gusto, mi hermano, para que esa alabanza haga impacto en cada día, en cada corazón, mi hermano. Porque hoy estamos pasando pruebas, momentos difíciles, y queremos que una palabra pues, con respaldo del Señor, haga impacto en nuestras vidas. Y hoy lo motivo, hermano, que escuche diferentes alabanzas. Y tal vez acá dice, hermano, no se meta fuertemente con el Señor, pero hay variada música que nos motiva, no sé, aquí entramos en un ambiente espiritual. Desde ese gozo, la presencia de esa bendición, mi hermano, porque el anhelo de ese programa es de que usted escuche palabra pura y verdadera, que se goce con las alabanzas, que esas alabanzas hablen a su vida, si es de exhortación, de motivación, de amor, pues, o de consuelo. Es para que usted se sienta bien y que realmente usted no está solo. Entonces necesitamos que por medio de una alabanza Dios nos hable. Estamos pasando momentos que nos hable, nos motive, el Señor, que se puede estar conmigo. Escuchas alabanzas aquí, realmente, porque tengo mi hermana durante el programa, ese programa, de frente de medio. ¿Por qué? Porque a veces escuchar lo mismo, yo sé que a veces aburre, bueno, este para Dios, pero aburre. Como yo paso aquí a ese lugar a aplicar la palabra, no a aplicar lo mismo, no tengo que aplicarle ese mismo libro, diferente salsa, que se sienta y nos habla. Te vengo a aplicarles solo los salmos, no toque, preparar, pedirle al Señor una guía espiritual, una mente, para que Dios me dé entendimiento, sabría que se eche por obra al escuchar la palabra. Es el tiempo que me importa en esta hora.
2: Que Dios bendiga a mis hermanos de la zona 16, hermanos de la zona 24. Que bendiga a mis hermanos, ahí sí que donde quiera que nos estén escuchando, hermanos. Sabemos que Radio Maranata pues, es fiel oyente de los hermanos. Ahí están mis hermanos escuchando. Yo creo que desde que el hermano Oscar pone la radio, están escuchando música variada y en diferentes lugares, ¿verdad, hermanos? Que la gloria y la honra sea para el Señor. Así que Dios bendiga a mis hermanos de allá de Ciudad Satélite, de allá del Aguacate. Y que Dios bendiga a mis hermanos que nos están escuchando en aquellos cantones, en aquellas aldeas, tal posiblemente donde un pastor no puede llegar. Pero por medio de Radio Maranata están escuchando alabanzas. Primeramente la palabra del Señor, hermano. Como dijo mi esposo, va. Si nosotros le ponemos realmente atención a los coros, las alabanzas, mire, nos vienen hablando a nuestras vidas, hermanos. Nos habla, que Dios bendiga a los siervos pues que predican su palabra, y que Dios bendiga, hermano, la vida de los dueños de la radio, ¿verdad, hermanos? Porque por medio pues viene sacando su programa y ahí saluda uno a todo el mundo, ¿verdad, hermanos? Tal vez aquel hermano carismático, y a muchos hermanos pues que nos escuchan también en diferentes lugares, ya sabemos que es una bendición. Así que los animamos a seguir adelante, luchemos, hermanos, no nos quedemos. Mire, hermano, así como venía hablando yo, cada año, mire, hermano, hay destrucciones, hay derrumbes, hay todo. Pero ¿qué tenemos que hacer? Pedirle mucho a Dios, hermanos, pedirle mucho a Dios y buscarlo a Él, hermanos. Porque el agua se hace tantos destrozos, hermanos. Cada año, de eso no es, va a ser uno, porque muchos hermanos, pues, se les entra el agua, hermanos, y ahí sí que es tremendo, ¿verdad? Pero pidámosle mucho a Dios, porque Él es el que está con nosotros, el que nos ayuda, que nos da fuerza, que nos da salud. Y mire, hermanos, a Él, como dice el coro, ¿verdad? Estoy agradecida con mi Cristo, porque todo lo que ha hecho en nuestras vidas, de veras que no tenemos cómo poderle pagar, hermanos. Da vida, como dijo mi esposo, da vida, da negocios, de todo, da el Señor, hermanos. Como dijo él el otro día, cuando nos venimos aquí pues, a vivir a Guatemala, pues no teníamos nada, ni en nuestra aldea no había nada. Le damos la gloria y la honra al Señor, que ahora todo lo que tenemos se lo debemos a Él, hermanos. ¿Será que todos están agradecidos con el Señor? Uno ni siquiera se acuerdan de las bendiciones que tienen, porque Dios se las ha dado, hermanos. Muchos dicen, ah, es que yo me esforcé, es que yo, por mi trabajo, yo tengo todo eso. Sí, ciertamente por su trabajo, pero el que le ha dado salud, el que le ha dado fuerzas, el que le ha dado todo, es el Señor, hermanos. Muchos dicen, es que yo tengo mi negocio, yo tengo mi tienda. Todo lo que tenemos es de Dios, hermanos, de Él es todo lo que tenemos. Y pongámoslo en las manos de Él, para que el Señor nos ayude pues en los negocios, pues que los vea prosperados. en todo, dice su palabra, que nos quiere ver prosperados en todo. Él, como dice, no nos quiere ver así, que no tengamos nada, pues que no digamos, es que no tengo, y no tengo. Todo uno mismo con sus labios confiesa que nunca va a tener. Por fe en el nombre de Jesús, Dios me va a dar mi trabajo, Dios va a proveer para poder tener mi negocio. Y estoy agradecida con Dios. Y cuando tenga mi trabajo, mire, hermanos, que hacen un sinfín de promesa con Dios. Tú, Señor, me das mi trabajo. El primer pago, yo voy a dar mi diezmo. Yo voy a dar una ofrenda. Yo voy a dar esto, le voy a dar esto al pastor para que él se ayude. Mire, hermano, se olvida de las promesas del Señor. Y mire que cuando uno le da a un siervo, cuando uno de sus bendiciones uno comparte, es una gran bendición, hermanos. Y es cuando uno le da a sus padres, hermanos. Hay muchos hijos que de veras que ni se acuerdan ni siquiera de la mamá. Y mire, hermanos, de veras que la mamá se esforzó por uno cuando uno estaba pequeño. Todo, mire, hermanos. Y tal vez andaba toda orinada porque el niño lo orinaba. Y mire, ahora que están grandes, todos aparte, si ni se acuerdan de su mamá tan siquiera. Ay, sí, qué tremendo todo eso, hermanos. Lo tenemos que estar agradecidos con Dios, ¿va? Porque tenemos vida, tenemos fuerza, tenemos el oxígeno que el Señor nos da, hermanos, y a todos. Él no hace excepción de personas, como nos da a nosotros, como nos da a los malos también. En el nombre de Jesús, amén.
1: Sí, que lo que dijo mi esposa es cierto, realmente. Mucha gente dice, ve, ahí tengo una pequeña corrección, tengo, dice, hay gente que es viuda, dice, si yo no tengo, dice, no, es que cuando usted se propone, mi hermano, a dar, mi esposa no trabaja. Después de estar manteniendo el gobierno, le da un poco de su edad, que es que es jubilar. Mi esposa es jubilada. Y lo poco que le dan, mire, a pesar de que soy su esposo, ella me dice, aquí está mi ofrenda, aquí está mi bien. ¿Por qué? Porque dice, mire, usted hace falta de piso. Sí, no, a veces llega el momento que no hay nada, pero siempre Dios, aunque no haga falta de dinero, pero comida, salud y pagos. A veces nos atrasamos, pero porque son pruebas que nos manda el Señor. ¿Sí? ¿Por qué nos manda pruebas al Señor? Realmente empezamos la manera de vivir la palabra. Pero muchos dicen, es que no tengo, es que estoy, no, mucho hombre y morir, estoy solo, no. Usted no está solo, usted tiene al Señor, el Señor, el Rey de Rey, y también Él le provee. Usted puede saber lo que pasa, que nosotros encerramos la bendición. No es que le esté pidiendo piso, no. Si ustedes, dele a un pastor, dele a un sirve, tome, que lo bendiga. Y va a ver de que Dios abre puertas y ventanas y Dios toca correr, porque las manos que hay no permanece fácil. No estoy hablando de dinero, yo quiero que se cuente que yo digo mucho que estoy sola, no tengo, es que mi esposa gana poco, le dan poco a la jubilación. Y yo no trabajo, pero mire, todo lo que tengo se lo debo a Él. ¿Por qué lo digo? Porque amo al Señor. Yo no digo, es que yo para, yo no digo eso no va conmigo. No, yo sé que estoy sembrando aquí materialmente y espiritualmente. Yo sé que Dios me recompensa con la salud. Y jamás, hasta aquí el Señor no me ha avergonzado ni me avergonzará. Sí, a veces me enfermo y me atraso. Pero aquí está. Y yo le digo a usted, yo lo que quiero es que usted sea una persona beneficiosa, pues para que vea la bendición de Dios. Que escuche cada mensaje en esta hora, como dije, me antecedí. Que es la misma palabra, no es lo mismo, ¿no? Tengo que pedirle al Señor la guianza de Dios para que Dios hable a su vida. Entonces aquí queremos que cada marca, cabrón, se escuche diferente, música variada. Se sienta contento, si no lo mismo, ese lo puse lo mismo, no, queremos de que es la misma música, pero que le hable por diferentes medios, diferentes protagonistas, cantantes, solistas, que bueno, es lo mismo por diferente. Y le pongo a decir, usted lo pueden conferir el día a día, usted se aburre, entonces tenemos que cambiarle a la operadora que cambie la música para que seamos contentos, que usted se sienta contento, con su bendito, y usted escuche la radio, ¿sabes? Así que mientras tanto, vamos a caer número uno a escuchar unas hermosas alabanzas variadas, usted está contento y con gozo en esta manera, mi hermano.
3: Dios me lo bendiga, hermano Pedro González, y mi hermana Rosita, que Dios me la bendiga. Saludos también a mi hermana Ana y a mi hermano Rigo y a toda la audiencia. Y bienvenidos todos los programas que ya empezaron desde la mañana. Le damos gracias a Dios por los que están y por los que no están y por los que van a oír la palabra es para ellos, y los que no, pues se lo pierden. Que Dios me lo bendiga, mi hermana Rosita. Bendiciones, buen día. Me ponen mi par de alabanzas ahí si pueden, por favor. De arriba viene lo bueno, más allá del horizonte, el Salmo 23 y cualquier otra alabanza ahí de bendición, de la flecha malvada. Que Dios me la bendiga, mi hermanita, que yo les escucho aquí toda la mañana. Bendiciones.
4: Dios le bendiga, hermano Pedrito. Quiero saludar a la hermana Aurea del Paraíso 2. Me hace el favor de saludar a la hermana Rosy. Y si me hace favor de complacerme con el canto, agradecida con Dios, si me hace favor, que Dios le bendiga. Aquí estoy esperando el mensaje, hermano, que Dios le bendiga.

0: Realmente estamos escuchando esta hermosa alabanza que bueno, está poniendo mi hermana Ana, está en cabina número uno, está poniendo esa alabanza agradecida con Dios. Yo no sé cuántos de ustedes están agradecidos con el Señor, cuánto le agradecen por la prueba, por el problema, por la escasez, cuánto le agradecen. Porque sé que hay muchos, mira, ahí entro yo, muchos agradecemos a Él cuando hay bendición, Dios nos habla de dinero, nos habla de sanidad, nos habla de trabajo, nos habla de riqueza económica, brincamos, moqueamos, pero cuando nos habla de que Dios nos va a cortar los dones de enfermedad, no creemos. Y todo lo que Dios habla lo cumple. Hoy, mi hermano, hoy le digo, este es un problema que es, le advierte. ¿Cómo tiene que cambiar usted con el Señor? Si es fiel o no es fiel. Porque muchos pasan al púlpito con gran pecado. Entonces no anda mujeriando. La mujer no anda hombreando. No es una estapota. Hay chisme, hay envidia, hay egoísmo, hermano. Y eso no le da al Señor. Y todo lo que Dios le ha hablado a usted se ha cumplido. Dijo mi esposa, antes ustedes no tenían nada. Yo soy sincero, yo no tenía nada. Yo tenía vergüenza y deudas y enfermedad. Pero gracias al Señor que Dios me transformó realmente. Yo tampoco le digo que no cometo errores. Yo cometo errores también. Lo reconozco y papá sabe que yo cometo errores. Pero de todas maneras, un paso a la perfección. Hoy mi hermano, esa alabanza entra. Estoy agradecido. Dice, está agradecida con Dios. Y la otra dice, estoy agradecido porque todo lo que tengo se lo debo a Él. Hoy mi hermano, dele gracias a Dios que estamos a mitad del mes, desde el año 2006, más de la mitad. Dele agradecimiento. Dele un manojo de flores al altar. Realmente por la vida. Si tiene negocio, por su negocio. Por su esposo, por sus hijos. Si usted, su hijo, tiene el último año de estudio para graduarse, el Señor, antes de un culto de gracias y agradecimiento, te presento ese manojo de flores para ti, Señor. De lo mejor. Lo que hace muchos. Llevan retazos de flores. Y eso nos hace es lo mejor para el Señor. Y muchos. No estoy predicando, muchos en la ofrenda dan lo que dan, no les sirve. Tipo con mi esposa en esta hora.
1: Así, hermanos, que el Señor me los bendiga, hermanos. Así que, como dice mi esposo, hermanos, estamos agradecidos con Él. Yo no sé cuántos de ustedes que nos están escuchando en esta hora de la mañana dicen muchas gracias, Señor, porque por lo que tengo, por lo que tenemos, ¿verdad? Y hermanos, de que el Señor lo prueba a uno como el oro fino. Pero cuando nosotros estamos buscándolo, y dice su palabra que es necesario que todo eso venga a nuestras vidas, hermano, porque nos hace pasar por el fuego, nos hace pasar por las aguas. Él nos prueba de una y otra manera, hermanos. Por eso dice que tenemos que estar fundamentados sobre la roca que es Cristo. Porque si nosotros no estamos bien, bien con Dios, como dice, viene algo a nuestras vidas, se desanima y ya no quiere seguir adelante y se va al mundo otra vez a donde estaba, hacer y deshacer. Pero cuando nosotros realmente hemos nacido de nuevo, ahí sí, mire, hermanos, venga, pase lo que pase. Como el Señor nos da ejemplos, ¿verdad, hermanos? Como la palmera, que la palmera con aquellos vientos que ya caía y se doblaba, pero a lo mismo se volvía a parar nuevamente. Mire, hermano, y así tenemos que ser nosotros. Por eso el Señor en su palabra nos habla de muchos ejemplos, cómo podemos estar delante del Señor. Pero cuando estamos como cuando está el hermano y la hermana como la mojarra, un lado crudo, otro lado cocido, ay Dios, un airecito que venga y hasta fuera del mundo. Mire, hermano, si cuánto no le cuesta a uno buscar la presencia del Señor, no es fácil estar en los caminos del Señor, porque cuánto no viene a la vida de uno, pero ahí está, mire, hermano, y más agradecido con Dios, porque cuando uno le pide lo que uno quiere, como dice el coro también, va a todos nosotros por la fe. Pide lo que quiera, que usted está aquí, aleluya, pide lo que quiera. El Señor deja derramar todas esas bendiciones sobre la vida de nosotros. Pero ¿qué tenemos que hacer? Buscarlo. Porque queremos que de arriba nos venga todo, como dice el coro, otro coro va, y arriba viene lo bueno. Sí, es cierto, de arriba viene, pero todo quiere un esfuerzo. Que lo busquemos al Señor en ayuno y oración, en vigilia, y estar constante en la casa de oración, hermanos. Ahí sí que, pero muchos hermanos a veces ponen mucho pretexto. Como dice mi esposo, excusas que mi nieto, que esto, que el otro. Cuando miran ya es tarde y ya no se van a la casa del Señor.
0: Porque me enojé.
1: Se enojó y se queda haciendo las cosas que no son beneficiadas, hermano. En el nombre de Jesús. Yo lo animo que Ahí sí que luchemos, hermanos, démosle el tiempo al Señor. Así como Él, mire, el Señor es lindo, porque yo a veces me pongo a pensar, ¿va? El Señor nos da el día para trabajar, nos da en la tardecita para ir a buscar al Señor, y mire, para dormir, y otro día a nuestro trabajo. Mire qué lindo es el Señor. Pero cuando lo le pedimos, estamos confiados, como dice aquel coro, mi vida está confiada en Él. Él es el que se encarga de nosotros, tiene el control de nuestras vidas. Amén. Miramos que ahorita el tiempo pues está bastante peligroso, ¿verdad? Muchos dicen, mi amor, ahí vengo en la noche, pero la mera verdad es que no sabe si va a volver o no va a volver, pero hay que pedirle mucho al Señor, hermanos, porque Él es el que tiene el control de nuestras vidas. Pero cuando hay desobediencia, a veces vienen muchas cosas a la vida de nosotros los cristianos, ¿verdad? Pero yo lo animo en el nombre de Jesús a seguir adelante, que luchemos, porque Dios es grande, Él es maravilloso, hermanos. En el nombre de Jesús, pues ya viene la palabra al Señor. Amén.
0: Así que esta mañana realmente es un gozo, una bendición, realmente aquí en Radio 1180 AM. Y realmente estamos contentos, ya que mi esposa, Dios nos ha bendecido tan grandemente que tenemos la vida. Y mire, estoy franco, yo no tenía nada, y soy cierto, un millón de veces, yo no tenía nada. Y todo lo que me habló usted, por lo menos profecía, sueño, poco a poco está bien. Y mire, pero siempre, sembré en obediencia, sembré económicamente, estoy marcando, tratando de ser fiel y obediente, porque es la gracia del Señor. Pero yo hoy, mi hermano, hoy le motivo a que usted hoy, si Dios le hizo una promesa a usted, confíe en el Señor, tenga fe, porque lo que Dios habla lo cumple. Quiero que venga conmigo al libro de Segunda Carta de Crónicas, capítulo 6, versículo 10 en adelante. Capítulo 6 de Segunda Carta de Crónicas, Segunda Crónicas, capítulo 6, versículo 10 en adelante. Realmente honrando a las tres divinas personas, al Padre, al Hijo y al Espíritu Santo. Y la palabra del Señor dice así: la palabra dice así, y Jehová ha cumplido su palabra, que había dicho, pues, me levanté yo en lugar de David, mi padre, y me he sentado en el trono de Israel, como Jehová había dicho. He edificado la casa al nombre de Jehová, Dios de Israel. En ella he puesto el arca, cual es el pacto de Jehová que celebró con los hijos de Israel. Se puso, pues, Salomón delante del altar de Jehová, en presencia de toda la congregación de Israel, y extendió sus manos. Porque Salomón había hecho un estrado de bronce, de 5 codos y de largo, y de 5 codos de ancho, de altura de 3 codos, había puesto en medio del atrio, puso sobre él y se arrodilló delante de toda la congregación de Israel y extendió su mano hacia el cielo y dijo: Jehová, Dios de Israel, no hay Dios semejante en ti en el cielo ni en la tierra, el que guarde el pacto de la misericordia con tus siervos, el camino de ti de todo el corazón, que ha guardado a tu siervo David, mi padre, que le prometiste y tú lo dijiste con tu boca, que tu misma mano has cumplido como se ve en este día. El tema es las promesas y el cumplimiento. Usted y yo, cuando aceptamos al Señor o reconciliamos, hicimos promesas. Dios nos habló a que las cumpliéramos. Ahora dígame usted, las promesas las cumplió el Señor. Usted ha cumplido con Él. Dígame usted que me está escuchando esta mañana. Y eso va para todos. Y eso es lo que no le agrada, no le gusta a mucha gente, no le gusta este programa. Porque vamos al grano. Aquí no le damos la espalda a nadie. Dígame usted, hay promesas y palabras de cumplimiento. Las promesas, repito, las ha cumplido el Señor. Ahora usted ha cumplido que cuando estaba pasando momentos difíciles, estaba en la cárcel, estaba en el hospital, tenía las manos dañadas, no podía caminar, tenía cáncer, tenía diabetes, no tenía trabajo, estaba endeudado. Usted dijo: Señor, si tú me sanas, yo prometo que te voy a cumplir. Cuando estaba llorando y sentía que la muerte se lo llevaba, usted lloraba, usted moqueaba. Pues ahora que usted tiene negocio, tiene hijos, tiene salud, ya no tiene deudas, ya no tiene vergüenza, realmente usted ha cumplido con Dios. Porque son promesas, lo que promete Dios lo cumple. Y Dios cumplió con su palabra. Y la promesa que usted le hizo al Señor la ha cumplido. Hermanos, usted que tiene años de ser cristiano evangélico, Usted es pastor, usted es pastora, usted es profeta, usted es miembro. Porque yo se lo digo yo, porque mire, yo siendo pastor le dije promesa al Señor y no le cumplí. Dios trató conmigo fuertemente. Fuertemente. Y me dijeron que me iba a morir 48 días. Pero me entregué de corazón, cierro al Señor y pedí perdón. Y hasta que le pusieron, ya no vivo yo. Fui al hospital, me movieron el corazón. Yo lo he dicho otra vez, varias veces aquí, lo digo otra vez. Me movieron el corazón. Mucha gente dijeron que estaba en pecado, que me iba a morir. Y Dios me habló por medio vía teléfono, una profeta. Y hasta ahora, en ese momento se me cumplió todo. Tú no te vas a morir, ¿ve? Te voy a sacar. Te mandé al hospital con un propósito. Y es cierto. Fui a orar a él, estando enfermo, oré por muchos que estaban ahí. No aceptaron una reconciliación, pero sí vieron la sanidad del Señor, como Dios lo hizo conmigo. Y hoy, yo le he hecho decir al Señor, cuando está en agonía, pero le dije, Señor, ¿por qué me está pasando eso? ¿Qué te falló, papá? Esa trama de cumplir. Pues no me acordaba que lo hice una promesa y no la cumplí. Recapacité. Sí, hice una promesa con Dios y no la cumplí. Por eso antes, ¿verdad, pastor? Yo me quedo callado. Ahí le hablo porque sé que las promesas que uno le hace se cumplen. Yo como pastor estaba boqueando, hermano, estaba boqueando. Y le conté parte de aquí, no sé, esta frecuencia, en otra lo conté, le dije a mi esposa llorando cuando iba para... Dije, en esta ambulancia ya no vuelve, no voy a morir ya. Porque creo que todos los que tuvimos una ambulancia en agonía, morimos en el camino, o en el hospital, o qué sé yo. Yo lloraba. Le dije a mi esposo, te dejo aquí, mira esto y esto, te agarras. Mucha gente me alentó, dice, no, usted no va a morir. Profeta, pero usted no va a morir. Tiene vida para traer mucho. Y hasta aquí. Todavía le puse a usted, ya no vivo yo. Cristo vive en mí. He tratado la manera de marcar la diferencia. De apartarme del camino malo. De apartarme de la mentira. De apartarme de lo que me agrada al Señor. De ser fiel. De ser obediente. De marcar la diferencia con mi testimonio. Yo estoy agradecido con el Señor porque todo lo que tengo se lo debo a Él. Yo no tengo nada. Yo no tengo nada, mi hermano. Yo tengo donde acostar mi cabeza las noches. Tengo un plato donde poner mi comida. Cuanto ya antes yo comía en bolsa, en la calle. Yo comía el basurero. Ahora yo le doy la gloria y la honra al Señor. Porque todo lo que tengo se lo debo a Él. Hay mucha gente que se llena de arrogancia, de orgullo. Conocer de la palabra. Yo no me lleno de orgullo ni de arrogancia. Porque sé que donde me ha sacado el Señor. Yo repito 1,000,000 de veces. Yo no tenía nada. Yo tenía enfermedad. Pasé con una enfermedad de 20 años. Y todavía según yo perdía la fe. Y todavía Dios me hablaba. Te voy a sanar. Y me sanó. Por eso hoy le pico a usted con el corazón. Yo no busco fama. Lo único que busco es economía. También busco para los programas. Vestirme y calzarme. Pero aún Dios toca corazones. Pero también hay pruebas, hay problemas en mi camino. Porque me gusta decir la verdad. Yo quiero quedar bien con Dios y con los seguidores de la casa del Señor, donde yo estoy frente a la obra. He hablado la verdad. Ya tengo años que tengo unos 25, 20 o 25 tengo nada más. Ahí está. Y les hablo la verdad. Pero en la casa de oración tengo pocas, pero tengo mayoría. Hace años que yo predico la palabra como evangelista. Hace años. Porque yo conocí la palabra cuando tenía 13 o 14 años. Mi primer mensaje es cuando yo tenía 16 años. Aceptaron, reconciliaron. Y seguían aceptando, reconciliaron. Aparte que yo estaba apartado del Señor y vivía un evangelio a la secreta. Entonces hoy, lo que yo me habló hace cantidad de años, lo ha cumplido. Cuando tenía 20, 22, conociendo la palabra, me aparté a hacer el mal. Y le tiene una temporada haciendo el mal. como a los 28 o 30 años regresé nuevamente al camino espiritual del Señor. Ahora también le digo, José, ya no vivo yo, y mi vida está confiada en el Señor. Cuando algo no quiere caminar, yo le digo, Señor, es tu voluntad que lo haga o no lo haga. Si Dios me habla, lo sigo. Si no me habla, ya no lo sigo. Porque soy por la guianza del Señor. Porque soy por la guianza del Señor, porque todo lo que me ha prometido, paso a paso se ha cumplido. Ahora dígame usted, ¿ha cumplido usted cuando usted no tenía nada? Porque todos los que hemos en el Evangelio, mire, no teníamos nada. Tiene que me diga usted, no, es pura mentira. Tenemos casa, que todo y todo, pero endeudados hasta la nuca. No es que yo tenía casa, no, usted me dio, no, mentira. Porque yo primero no tenía nada. Yo tenía deudas. Yo viví en un palomar. Pasé años. ¿Qué pasa en ese palomar? Me robaban las cosas. Era borracho, me robaban todo. Adentro de la casa donde alquilaba. Ahora, Dios me sacó de eso y muchas cosas. Ahora yo le doy la gloria al Señor, porque mis amigos son cristianos evangélicos. Muchos que han vivido a la secreta me han apartado, como yo. Como cuando andaba a la secreta, se apartaron muchos de mí. Yo me he apartado de muchos también, de muchos me he apartado yo. Yo amigos no tengo. Tengo hermanos que sí, pero pocos. La mayoría es por medio de las frecuencias donde estamos predicando la palabra. Pero que me amen, yo tengo pocos hermanos en el Señor, pocos. Pero a mí no me falta el Señor, no me falta mi esposa, no me falta mi familia. Porque por lo medio de Él, repito otra vez, todo lo que tengo se lo dio Él. Profecía, donde se da revelación y visión, todo es del Señor, yo no tengo nada. No me avergüenzo. No tenía un pantalón, los dos camisas, no tenía nada. Zapatos, yo mendigaba zapatos. Pues le doy gracias a que tengo. Tengo ropa. Porque Dios el que llama lo bendice. Por eso hay una alabanza y las promesas mías son. A veces lo cantamos, mucha gente lo canta. Las promesas son mías son. Y lo cantan. Sin saber que lo que han prometido y lo están cantando, lo han cumplido. Entonces yo digo a la congregación donde estoy frente a la obra con mi esposa, si lo cantamos, hay que vivirlo. ¿De qué me sirve cantar? ¿De qué me sirve exhortar, alineaciarlo yo a usted, a machetearlo, a pegarle, dura? Pero si no lo vivo, ¿para qué? ¿A quién engaño? A Dios no lo puedo engañar, a usted lo engaño. Y las consecuencias son en la casa pastoral, con mi familia, previamente conmigo. Porque le estoy mintiendo. Y a Dios no le gusta la mentira. No le gusta la blasfemia. ¿Y qué hay mucho pueblo espiritual? Mentira. Comemos de la mentira. Hay egoísmo. Por eso es que a veces no baja la promesa del Señor. Y a veces mi enemigo nos topa. Usted ponemos tope. Porque hacemos promesas. Que digan, cuando hacemos promesas con el Señor, no cumplimos la palabra que un día le dijimos al Señor. Estamos endeudados hasta la nuca. No queda ni para comer, ni para un pantalón, no queda. Pero Dios nos habló que ya para la deuda. Porque yo no pago nada, pero yo trabajo, negocio. Porque dice el Señor que está pagando. Eso es pura mentira. No me creo. Dice que te pago tu deuda. No, Dios no paga nada. Dios provee. Da trabajo, da salud para que tú pagues la deuda. Yo si ustedes están de acuerdo yo. Porque usted, si fuera así, yo me fuera a pedir un precio, Señor. Dice, papá, que ese carro es mío, lo pongo y luego dice, no, eso es mentira. El vendedor dice que estoy loco. Hasta me garrotea porque ando diciendo locuras. Hoy te digo, hermano y hermana,

Y ese es el cáncer que tiene todo cristiano, mi hermano. El orgullo. Y sé que a mí me da risa. Porque yo conozco la palabra desde que tenía 14 años. Y a mí me llevaba mi madre cuando era pequeño. Me recuerdo iba lejos, como de 7 años. Porque yo empecé como decir de 8 años a lustrar zapatos. Y yo hoy le digo, yo estoy agradecido con lo que Dios me ha dado. Familia, salud, ministerio, un techo, donde pasar la noche, un plato de comida, y me ha dado mi familia para que la disfrute en la noche, en el almuerzo, en la cena. Y tengo familia en el Señor. Cuando me dice, mire, pastor, quiero que almorzar conmigo, quiero que venga para acá, quiero que haga mi casa, pero a veces nos dicen, en casa, ponte en el carro, vamos al pollo, vamos al pollo. Porque todo lo que tengo se lo debo a Él. He aprendido a ser sincero, hermano, en esta hora. Hoy, si tú tienes bendición económica y Dios te ha prometido, Él te ha cumplido. Ahora tú las promesas que hiciste tú cuando no tenía nada, no tenía nada. Acuérdate que lloraste, tu mujer, tu hombre, tú lloraste. Cuando el doctor te desechó en una enfermedad de tu cuerpo. Cuando tuviste un accidente. Te dijo el doctor, no hablabas, pero te decías. Ellos, los doctores hablaban entre sí, este va a morir. Tú querías hablar, pero no podías hablar. Pero tú lloraste en tu corazón que... creías que sí, creías que no. Con tu mente hacías promesas. Dime, esas promesas no las supo tu familia. No las supo el doctor. Pero el doctor de doctores escuchó tu clamor. Él te levantó, él te libró. Ahora tú eres un padre de familia. Eres un encargado. Eres un maestro. Eres un doctor, eres un profesional. Antes no tenía nada. Ahora es profesional en letras. Ahora es un pastor grande, pastor. Ahora no tienes una venta de manguitos en la calle. Ahora tienes tiendas. Tienes un comercio. ¿De dónde ha venido eso? ¿De dónde ha venido eso? Dios te prometió. Él te hizo una promesa y te la cumplió. Ahora quiere Dios que le cumplas lo que un día en agonía, un día en emoción, un día dice, Señor, te prometo eso, te prometo hacerte esto y eso, y hasta aquí no lo has cumplido. ¿Será que la promesa se le hiciste? ¿Será que esa palabra que tú dijiste se la dijiste al hombre, al Señor o a quién? Por el humano pasa, pero lo que tiene el humano, ¿qué dicen nosotros? Que somos mentirosos. Que somos hipócritas. Y la mujer dice, es que ese parecía mentiroso es. No. Entonces, hoy, mi hermano, haz un examen de conciencia. ¿Cuánto tiene? ¿Cuánto tiempo hace que has hecho le prometiste al Señor? Cuando estabas enfermo de tu cuerpo, los pies, las manos, el brazo, la cabeza. Llorabas, te revolcabas, y Dios te prometió levantarte, y te levantó. Ahora eres un hombre respetado. Cuando la gente no da un centavo por ti, pero tú vales la sangre, Señor. Ahora eres un profeta, un evangelista, una pastora, un pastor de renombre. Ahora eres respetado, la pastora tal cual, el pastor tal cual, el profeta tal cual, el evangelista, el obrero, el diácono, la diaconisa, el consejero. Dios te prometió que te iba a levantar y te levantó. Te iba a sacar de la muerte, del fracaso, de la vergüenza. Dime ahora, hermano, hermana, tú que me estás escuchando, tu amigo.

0: tu amiga. Mira para atrás. ¿Te acuerdas del hospital donde estabas antes? Tú dices en el San Juan de Dios, en la Roosevelt. Diferentes hospitales privados, en tu casa. Acordate que tu papá lloraba por ti. Tu mamá estuvo a la par tuya. Tus hermanos que te querían te tuvieron a consolar. Tú le hiciste una promesa, hacer una promesa a tu familia carnal, a tus amigos. Le has cumplido. Porque a veces la familia de nosotros nos critica. Nos dice habladores, chismosos, mentirosos. ¿Por qué no dice así? Yo sé que papá te está hablando en esta hora. No es solo para uno, que es para todos. Que hermano, lo repito tras ti, es que este lugar, es que este es un punto, este es un punto en el aire, es una radio, una conexión en el aire. Eso no es para ni ir a sobrar la espalda a la gente, ni para buscar flores, no, es para que Dios escuche la palabra y sea, llegue hasta lo más último del mundo. Porque hay mucha necesidad. Hay mucha gente que se enferma. A veces la misma gente se busca la misma enfermedad económica, corporal, ministerial. ¿Por qué? Porque mucha gente hace promesas. Dios las promesas que él hace las cumple. Dice palabras y no cumple las palabras. Yo he caminado en muchos lugares y me dicen, ¿y qué pasó? Se me olvidó usted. No tengo dinero. Una sarta de mentiras y pretextos y excusas. Y eso es para todos. Va, pues dejemos eso. Cumple con promesas. Prometió un culto de acción de gracias, lo dio. Todo lo dio. Pero ¿qué hay en él cuando lo hace? ¿Qué hay en ella, en él? ¿Qué hay en nosotros? Ahí voy yo, pues, Nos llevamos el gusto de poner grandes grupos, cantidad de dinero. Y echamos pecho, nosotros echamos pecho, nosotros echamos pecho. Una puerta de aquí no le pasa la entrada. ¿Qué entró ahí? El orgullo. ¿Cuántos siguen bien en su casa? Dice que papá está hablando, mi hermano, no se enoje. No te enojes, hermano, no te enojes, hermana, pastora. No te enojes, pastor, no te enojes, profeta. Si te sale buena cosa, que te salga. Hinchan pecho. Yo traigo el evangelio tal tanto, traigo este grupo musical tal tanto, traigo esto y eso. Es para agradar al Señor. Dicen, pero ahí. La mujer echó pechos, más de lo que tiene. El hombre echó pechos, más de lo que tiene. Se infló. ¿Qué está entrando ahí? ¿Qué entró ahí? Esa asquerosa enfermedad que es el orgullo. Como dijo mi esposa, es que lo tengo porque yo trabajo. No es mentira. Todo lo que tenemos es del Señor. Por eso todo lo que tengo, se lo debo a Él. Pero ya, el pastor, el no, hermano, yo no tengo nada. Que todo lo que tengo solo es esto, me lo he dado por pura misericordia y gracia. Antes la mujer usaba un par de chanclas todas rajadas, con las patas todas rajadas. Igual el varón, patas todas rajadas y zapatos de plástico. Ahora ya no. Botas de un chiclú, chiclú, cuando decía el chiclú, chiclú, con lodo. Ahora ya no, ahora usa zapatos. Ahora son irritos que ahora suben al púlpito con tenis. Y ellos olvidan que el lugar es santo. Con tenis. No, ahora se ponen parcones de lona de marca. Antes ropa de paca en la Bolívar. ¿Cuántos dicen amén? Este es un programa donde dice la verdad. Aquí no se le suave la espalda a nadie. Si quiere ser bendecido y prosperado, escuche el consejo. El que tiene oído, que oiga, que eche por hora la palabra. Entonces, mi hermano, si tú ya, Dios te empezó a bendecir económicamente, ya estás en alta estima. Antes eras un pichirilo, ahora tienes 4 o 5 carros, ahora tienes chofer. Ahora tienes 5 o 10 casas. Ahora ya no miras a tu vecino de cerca, ahora lo miras de lejos. Ya lo miras de lejos, ya no le dices ni qué tal ni buenas tardes, ahora no. ¿Qué tal? Ahora le das de compromiso. Antes, hermanito, ¿qué le di? Ahora no. yo les diga, que les diga nada más y a nada. ¿Cuántos dicen amén? ¿Cuántos dicen aleluya? Nadie. Esa es la palabra, está cayendo tu gloria sobre mí, sanando heridas. Lo que el médico Mateo no puede hacer, es el médico de médico, está en el cielo, de estar limpiando en este hermoso, está quitando el orgullo, el chisme, la vanagloria. Ah, es que yo le dije a la profesora, sí, pero ahora que hice, lo hice, pero por eso que estoy bendecido usted, yo hice mi gran culto, yo me dio cuatro y los hice, pero solo con sencillez. Si usted iba a poner grandes grupos, hacelo. Sé sencillo, mi hermano, mi hermana, en esta hora. Porque las cuentas, ¿con quién son? Con Dios. Lo cantamos, pero no lo vivimos. Al Señor, yo todo lo que quería hacer lo cumpliste. Hiciste tu primer diezmo, hiciste todo tu sueldo. Hiciste un gran culto. Pero ya ahora ya anda, ve, con pechos y el cuello en alto. Ya no puedes ni mirar para abajo, lo que ya tenés el cuello erguido. Y entra el orgullo, la vanagloria. ¿Cuántos dicen amén? Y ahora, yo antes andaba con tu billetera, con un par de billetes de a 5, de a 10 y de a 20. Lo más eran 100 pesos. Ahora tenés maleta. Ahora humillas a aquel que no tiene trabajo. Ahora humillas a aquel que no tiene trabajo y aquel que no tiene trabajo y no tiene negocio. Antes andabas en bicicleta, ahora andas en moto. Ahora no hay una moto, no, que hay 5, 6 motos, 7 motos. Hay casas, hay carros. Ahora tenés chofer. ¿Cuántos dicen amén? Yo sé que muchos están riendo, muchos están jetones ahorita, pero qué importa, de palabra del Señor. Dice, todo lo que tengo se lo debo a él. Sí, es de Dios. A veces lo cantamos, eso, pero empezamos con altiveces. Tal vez no somos orgullosos, pero empezamos ya a hablarle al hermano. Hágame esos 10, por favor, rápido. Así es el orgullo. Ahora, acordate, hermano y hermana, tu pastor, tu pastora. ¿Quién eras antes? Acuérdate que antes vivías en un cuarto donde vivía toda la banda. Ahora ya, como hay bendición, ahora cada quien tiene su cuarto. Antes miran televisión entre todos, como ahora cine familiar. Ahora cada quien tiene su smartphone de 80 y 90 acá en su cuarto. Ahora no es cama de madera como las quieren en la terminal. Ahora es un sofá, una premium, donde caen hasta cuatro, donde es CC. Pero acordate, ¿cómo eras tú? Antes tenías un par de zapatos, ahora tienes en cantidad. Ahora, cuando estás en la calle, estás un poco gordo, gorda. Ya no es que sea la gorda, lo que es el orgullo, ¿eh? Ya tienes así la barriga, ¿sí? Pero no es que sea la gorda que tiene, lo que es el orgullo. ¿Cuántos dicen amén? Y estás aquí, mi hermano. ¡Aleluya! Una sonrisa para que tú puedas, hermanos, aquí está ahora, hombre. De que el cristiano no dice que el cristiano, a mí me pone esa raza, a mí no, el cristiano tiene que estar enojado. Hermano, aquí tengo yo a motivarte, a advertirte. Si te digo, ¿quieres ir al cielo? ¡Aleluya!, dicen todos. ¿A cuánto le gusta la papa? ¡Aleluya! Pero que tiene el Señor, que busques al Señor, que te pongas a cuentas. Ahí no hay amenes. Ahí la cara se te pone colorada. Y empezar a tronar los dedos. Te empezar a hacer así. Cuando si estás así, escuchando el mensaje, sea aquí en este momento, en radio, pues la corrección que estás haciendo así, te levantas. ¿Por qué? Porque Dios te está hablando. Dios te habla ante tiempo, por el tiempo, después de tiempo, para que te pongas a cuentas con Dios. Hermano, Dios prometió al rey David que lo iba a levantar. Y todo lo que le prometió el Señor se cumplió. Dios se nos materializa hoy en día. Dios te habló por profecía. Antes nos dijo que tú no tenías nada. Y digo, hasta digo, siervo amado, dice el Señor, que te voy a bendecir. ¡Aleluya! Y se le mandó la plaza y placa, placa, placa. Porque le habló cosas buenas. Pero cuando tu pastor está predicando, ahí no hay amenes. No hay gloria a Dios. Pero cuando estás viendo una chamusca, estás viendo un partido de fútbol, ¡oh! Ahí se te acaba la garganta. Pero en la casa del Señor no hay amén, no hay gloria a Dios y nada. Entonces, mi hermano, hoy, acuérdate que cuando tú estabas enfermo, usted al Señor, yo voy a ir a la casa del Señor, tengo una promesa, papá, que voy a ir al Señor y voy a decir, gloria a Dios, aleluya, y eso. Por el lugar de decir aleluya, gloria a Dios, te enojas. Sales jetón, haces jetón. No te gusta que el pastor te corrija. ¿Por qué? Porque estás acostumbrado a hacer lo que te da la gana. Cuando el pastor te dice, pero hermano, ¿por qué vino? Es que estoy trabajando, usted. Es que es mi negocio, mi trabajo. Si no trabajo, no como. No es así, mi hermano. Tú que cuando estás muriendo, cuando estás endeudado, crees que sea el Señor, cuando estás enfermo, cuando estás en la cárcel, ¿qué es el Señor? Ah, Señor, si tú me sacas de aquí, ya, yo te prometo estar en la casa del Señor. Yo te... Promesas, promesas y palabras. Esas palabras se las llevó el viento. ¿Cuántos dicen amén en su casa? Y dice, aleluya, gloria, gracias, papá. Usa más al pastor, pero usa, puede ir por él, nadie. Como dice la alabanza, está cayendo tu gloria sobre mí, sanando heridas. A ese no tiene ética para predicar usted. Yo estoy hablando de la palabra. Yo no tengo chaquetera aquí, mi hermano. Dale gloria a Dios que tienes un programa radial que te motiva, que advierte cómo tienes que caminar. ¿Querés bendición? Echa por obra la palabra. ¿Querés billete? Echa por obra la palabra. ¿Querés vida? Echa por obra la palabra. ¿Estás enfermo? Echa por obra la palabra. Sé obediente, sé fiel. No sacaré esa alabanza. No te he dicho que si creyeras, verás la gloria del Señor. Yo la miro, hermano, yo la miro usted, yo, o sea, conmigo, no, yo desde qué momento, mire, desde que acepté la palabra, yo no le puedo al Señor. Yo no, con usted, conmigo, mire, no, conmigo no hay egoísmo, no hay nada. Con mi esposa no tengo enojos, yo vivo tranquilo, porque, no, ¿para qué? Soy cristiano, de palabra. Igual el hermano, no, yo tengo mi viejo hermoso en la iglesia, usted. Yo a mi hijo no digo nada, ja. Vaya a verlo. Es el alcahuete del hermano. ¿Qué comedia divina dice usted? Alcahuete al hijo, a la hija. Y en la noche. Entonces, amén. Pero una frente de playa. Aplaudiendo. Dime, hermano, ¿para dónde vas? Yo voy a alabar. ¿Y cómo le vas a hacer? Voy a cantar. Mentiroso, mentiroso. En espíritu de verdad. Ríase pues, hermano, ríase pues. No apague el radio. Voy a cantar, voy a orar. En espíritu y en verdad. Y dime, hermano, ¿cómo le vas? ¿Cómo es? ¿Y cómo le vas a hacer? Voy a cantar, voy a orar en espíritu y en verdad. ¿Será cierto eso? ¿Usted cree que será cierto eso? ¿Aló? Mi hermano. ¿Qué cuesta ser evangélico, mi hermano? Cuesta. A mí me está costando, me empezó a costar desde que tenía 14 años. Me costó más cuando empecé mi predica cuando tenía 16 años. Me recuerdo que prediqué en Mateo. Mateo dice, no, este me recuerdo que ahí está lo mismo, mi primer mensaje. Y ahí está papá. El primero que aceptó. Aceptó, reconcilió. Lo tengo todavía desde la colonia. Y hace años. No sé qué colonia era, pero en la que me recuerdo qué colonia era. Y ahí vinieron las almas aceptando, reconciliando. Pues hoy mi hermano quiere ver la bendición de Dios, quiere tener larga vida, cumplir con Dios, cumplir en la casa del Señor, cumplir con tu familia, cumplir con el ministerio. Una cosa digo, pues hermano, la lucha no es contra la gente, es contigo. Dominio propio. Tu lucha empieza con tu cuerpo. Dominio propio. Yo lo digo atrás aquí esta mañana, donde dice: cada paso que das por la senda en que vas, hay un Dios que te ve. Cabal. Él te ve. Él te ve lo más profundo de tu mente y de tu corazón. Yo te puedo pecar bonito aquí. Tengo a leñaciar. Pero ¿cómo se ve con él? Yo te puedo cantar bonito. ¡Oh, aleluya! Mira que. Como dijo el Señor. Digan amén, pues hermano, digan amén, hombre. Digan amén, digan amén, gloria, pues. Hermano, bienvenido, siervo del Señor. Sierva, adelante. Yo le puedo decir sierva de labios, pero papá conoce cómo que es lo que estoy pensando en este momento. Una sonrisa para Cristo puede ser, porque la sonrisa no se compra. Hermano, dice, ahí dice que lo mismo, cada paso que das por la senda en que vas, hay un Dios que te ve. Y también, ¿qué estás pensando? Dice, hay una cosa. Mi pensamiento eres tú, Señor. Mi pensamiento eres tú. Otro no se acuerda la otra palabra. Es bonito. El pensamiento es de Dios, claro, es de Dios. ¿Qué estás pensando ahorita? Ahorita te estás escuchando este mensaje. Pues no creo que me estés echando flores, mi hermano. Mi hermano pastor me está echando flores. Hermana pastora me está echando flores. No. Te está cayendo. Dios está hablando, mi hermano. Está mejor que me esté echando. Día, gracias, papá. Venía el pastor que. Usted está saliendo humo por la cabeza, por la nariz. Dando humo por los oídos. Ay, tan pesado que es ese vivo. No soy pesado, es palabra pura y verdadera. Como dice uno, dice: ¿cuántos llegan bien en esta hora? Amén, oh, hermano. ¿Quieres tener un cambio de vida? Agarra la palabra. Lee la palabra. Camina como Dios quiere. Si en ti, hermano, hay orgullo, hay mentira, hay excusa. Lo que le prometiste al Señor no será cumplido. Han pasado un año, han pasado 2 años. Y hasta aquí no te ha pasado nada. Es tiempo que cumplas con el Señor. Porque todo lo que tenés, Dios te lo prometió, Dios te habló y Dios te cumplió, te ha cumplido. Recuerda que Dios solo está esperando. Porque no vas a cumplir, pues ni la ira del Señor. Por eso hoy que me estás escuchando, recibí la exhortación de hombre. Porque es mejor que recibas una exhortación de hombre y no la exhortación del Señor. ¿Cómo actúa Dios? Él no habla, Él actúa. ¿Qué viene? Enfermedad terminal. Viene pobreza económica, financiera, económica, material y espiritual. Viene vergüenza. Viene enfermedad. Viene muchas cosas para aquel cristiano que lo tiene todo. Le entró una enfermedad que es igual que el cáncer. Le entró el orgullo. El orgullo que lo está carcomiendo. Lo está consumiendo paso a paso. En ese momento tiene muchas cosas. Cuenta bancaria. Hoy tiene 4 o 5 carros. Él dice que no. Ella hoy dice que no es orgullosa. pero ya tiene esa mecha en su corazón. Y él empezó a crecer ese orgullo. Cuidado, hermano y hermana. Sea que seas pastor o pastora o miembro común corriente, cuidado. Porque el orgullo lo destruye aquí en la tierra, al hombre aquí en la tierra. Y al terminar aquí la carrera material, para abajo y no para arriba, para abajo. Donde dice papi, le viene el llorar y crujir de dientes. Es que no me quiero. No, ¿estás escuchando? Dios está hablando, hermano, en esta hora está hablando. Yo no tengo ni un cargo en la iglesia, usted, no. Pero Dios te ha dado algo. Dios te ha dado algo y Él te cumplió, pero tú no has cumplido lo que prometiste. Así me olvidó. ¿Y sabes cuál es la palabra que tiene todo católico, todo evangélico? La mentira. Es que no tengo trabajo, usted. Es que no me alcanza. Es que mi negocio no camina. Pues por lo mismo. Prometiste y no le cumpliste al Señor. Y en cambio Dios te cumplió a ti. Él quiere corazones sinceros, lo dice. Hay una alabanza que se llama la oración, la sinceridad. Y eso es lo que no hay en nosotros. No somos sinceros. Ahí toda la vida nos mantenemos nadando, toda la vida ahí. Si me estás entendiendo, me estoy entendiendo contigo. Si nos entendemos lo que estoy hablando. Estamos nadando en ese afluente que nos trae vergüenza y fracaso y condenación y muerte física y espiritual. Entonces, mi hermano, he cumplido otra vez. Porque te doy un mensaje. Y acuérdate que no te doy el mismo mensaje. Te doy otro mensaje. Solamente que hoy aquí no te hablo de amor, lo que te hablo de exhortación y consolación. Cómo tienes que cambiar en el camino espiritual. Si estás bendecido, gloria a Dios. Y si tú estás bendecido, pues hazte una pregunta. ¿Has cumplido tú con el Señor? Porque muchos de ellos, cuando salga aquí, voy a estar en la iglesia. No has hecho promesas espirituales y económicas, no voy a ir a la congregación y nada. Por aquí tienes una promesa que le haces una ofrenda a un diezmo y nada. Hasta que sea pequeño mensaje. Si se habló, la gloria sea para Dios. Y si no te habló, también sea la gloria para Dios. Vamos a leer una pequeña oración. Amantísimo Padre Santo, en esta hora, Señor. Yo sé que tu palabra jamás regresa vacía, papá. Bendiga a aquel hermano, a aquella hermana, Señor, que escucha el programa radial los días martes y jueves, papá, la voz del por Dios, Señor. Yo vengo aquí con tu bendición y guianza espiritual, papá. Doy mi tiempo para ti. Doy, Señor, la economía para ti, Señor. Bendiga a hermano Aurelio, papá, que ahí no le pongo ni un centavo, Señor, o que él da su tiempo para que vamos a aplicar la palabra, Señor. Nos lleva y nos trae, Padre Santo, multiplica el 100%, Padre. Su ministerio, su salud, su trabajo, papá, su negocio, papá, su familia, Señor. Bendiga a mi hermano Rigoberto Ordóñez, que está en su hogar, papá, donde quiera que se encuentre, Padre Santo, su esposa, que está, Padre, que está en cabina número uno, Señor. Bendiga a mi hermano Pedro Oscar en esta hora, Señor. Bendiga a aquel hermano, aquella hermana que nos escuchó, papá. Bendiga a aquel hermano que tú le hablaste en este momento, papá. Yo sé que tu palabra jamás regresa hacia ti, papá. Tú hablas antes de tiempo y por el tiempo, Señor. Tú hablaste, papá, en esta Padre. Bendiga a mi esposa, papá, que canta en la congregación, Señor, y motiva en esta radio, papá. Gracias, Padre Santo, gracias, Señor. Santo eres tú, Señor. Amén y amén. Y el tiempo con mi esposa en esta mañana.
1: Hermanos, que Dios bendiga la vida de mi esposo con ese mensaje que él ha dado. No sé cuántos realmente recibieron el mensaje en su hogar, Señor. Usa hermano Pedrito, usa al hermano pastor, síganlo usando. Y porque mire, la palabra nos exhorta, la palabra nos habla día con día, pero como dice ahí, sí que como tenemos que poner, como dice, cada quien tener ahora nuestro poquito que nos corresponde, hermanos. Si no estamos viviendo ahí en la mera llaga, va a caer la palabra, hermanos. Así que el Señor nos habla de una y de otra manera. Ahí está la palabra, exhortándonos, hablándonos por medio de si ponemos atención, por un coro, por un himno. De todas maneras, el Señor nos viene hablando. Que Dios bendiga su vida de él, que Dios bendiga a los siervos de Dios que predican su palabra aquí en Radio Maranata, que es una gran bendición, hermanos, porque ahorita sí, donde quiera se está expandiendo el Evangelio, donde quiera están predicando, la gloria y la honra sea para el Señor. El que no quiere escuchar es porque no quiere, hermanos. Como dice mi esposo a veces, Dios no quiere nada, la fuerza.
0: Aleluya.
1: Dios quiere que de corazón nosotros le busquemos al Señor, porque también eso no le agrada a Dios, ¿verdad, hermanos? Así que le damos gracias a Dios, ¿va? Que Dios siga bendiciendo la vida de mi esposo, que Dios nos ayude, que Dios nos dé fuerzas cada día más. Amén.
0: Con mi hermana Elena, mi hermana Ana, que está en cabina número 1.

0: Así es, también regresamos con Dios de corazón. Hemos predicado la palabra, hemos motivado, mi hermano. Si es el año, estaremos el próximo martes a partir de 8 o 9. Hasta pronto.
1: Hermanos, que el Señor nos lo permite, estaremos el próximo martes. Hasta pronto.

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Muy buenos días, hermanas y hermanos. Es una bendición estar acá nuevamente en cabina de Radio Maranata 1180 AM. Pues ya con ustedes el programa Jesús, yo te amo. Ya están sus hogares, esperando en Dios que usted en casita se esté gozando. Pues esperando en Dios que estos 60 minutos sea de gran bendición. Ya que hoy pues estamos acá, bendito Dios. Gracias al Señor Jesús por estar acá haciendo el esfuerzo. ¿Por qué? Porque solo en Él hay vida, solo en Él hay salvación. Así es de que sigamos adelante, hermana y hermana. Hoy jueves 16 de julio de 2026. Acá estamos siempre con el programa de 11 a 12 del mediodía. Pues si usted por primera vez está escuchando el programa, pues bendiciones, sigamos adelante. Acá estamos, bendito Dios, esperando en Dios que usted en casita también se esté gozando de bendiciones. Bendiciones, hermanas, para cada uno de ustedes, hermanas y hermano, amigo, amiga que me está escuchando, me está visualizando, pues bendiciones, sigamos adelante. Ay, con la ayuda de Dios estamos haciendo el esfuerzo de venir acá. ¿Por qué? Porque siempre hay pruebas, hay lucha, que el enemigo no le gusta que uno busque más de Dios, que se acerque a Dios. Siempre hay lucha grande, pero si nos agarramos de la mano de Dios, Él es el único que nos va a dar esa fuerza, esa valentía. ¿Por qué? Porque solo Él es grande, solo Él es poderoso. Sabemos de que acá en la tierra pues no hay ningún justo, no hay ningún bueno, solamente el Señor Jesús es el único bueno que nos da la vida, nos da la salud. Y acá estamos pidiéndole a Dios que sigamos adelante. ¿Por qué? Porque solo andando en los caminos del Señor hay bendición, hay paz, hay gozo, hay alegría. Así es de que sigamos adelante, vamos a orar. Si usted está en casita, pues lo puede hacer. Ya la hora no está avanzando, ya son las 11 con 9 minutos. Si usted está en casita, pues lo puede hacer, hermana, hermano, oremos. ¿Por qué? Porque la oración es muy importante, nos viene a levantar, nos viene a animar. Así es de que lo vamos a hacer siempre en el nombre de Jesús. Amantísimo Dios, en esta hora le doy gracias por esta hora de la mañana, Señor Jesús, que tú nos das. Gracias, Dios, porque tú eres bueno, eres santo. Gracias porque acá nos tienes todavía frente a la obra, luchando. Oh Dios de gloria, le pido, Señor mío, que me dé fuerza, que me ayude para poder seguir adelante. Háblame, limpia mi mente, mi corazón, mis labios, Señor. Deme unción, Padre de gloria, para poder llevar esa bendición a cada uno. Oh Dios, le pido, Señor mío, en tu nombre se lo pido, Señor, que me bendizca, Señor, no importando, Señor, la lucha, las pruebas que vengan, Padre, pero tú estás conmigo, Señor. Solo tú eres el único bueno, Señor. En tu nombre te lo pido, Señor, que me bendizca, Señor, que me toma de tu mano, Padre, para poder seguir adelante, Señor. Oh Jesús, me humillo delante de ti, Señor. Tú eres grande, tú eres Dios. Tú hiciste los cielos y la tierra. Tú eres el único dueño de nuestra vida, Señor. Oh Jesús, bendizca a cada uno de mis hermanos o amigos que están en sintonía, Señor, o están visualizando, Señor. Padre de gloria, estamos acá, Señor, no por bueno, Señor, sino porque necesitamos de ti, creemos que tú eres Dios, Dios de milagro, Dios de poder. Oh Jesús, bendizca aquel amigo, aquella amiga, aquel varón, aquella mujer que está postrado en una cama, Señor, que está llorando, pidiendo un milagro, Señor. Aquel joven, aquella señorita, Señor, que anda perdido, Señor, en la droga, Señor. Oh Jesús, tú eres bueno, tú eres santo, gracias Dios que tú estás conmigo, Señor, estás acá, Padre, presente. Oh Dios santo, le pido, Dios, que me aumente.

Hermano Rigoberto, Padre de Gloria, así como a los hermanos pastores, Señor, a los evangelistas, cantantes, Señor, ayúdanos, Señor, para poder seguir adelante, Señor. Oh, Jesús, te pido, Señor, gracias, Jesús, porque tú me has guardado, me has cuidado, Señor mío, aunque sea con luchas, con pruebas, Señor, pero acá estoy, Padre. No deje, Jesús, que el enemigo, Señor, robe la bendición. Tú eres grande, tú eres poderoso, Señor. Tú venciste, Señor, la muerte en aquella cruz, Señor. Tú pagaste todo por amor a tus hijos, Señor. Es por eso, Señor, que te busco, Señor. Alabo tu nombre, glorifico tu nombre, Jesús. Oh Dios santo, día a día necesitamos de ti, Dios, día y noche. Padre, te pido, Dios, que no me aparte ni siquiera un segundo de ti, Señor. Que yo crea en ti, que solo tú eres Dios grande, Dios de poder, Señor. No hay otro como tú, Padre. No hay otro, Dios, Señor. Solo tú eres el único, Señor, que nos da la vida y la salud. Nos regala los alimentos, Padre. Nos da la luz del día, Señor Jesús. Estás al cuidado de nuestra familia, Padre. Oh Jesús, le pido, Señor, toda Guatemala, el Señor Presidente, las autoridades, Padre de Gloria, toda la zona de la ciudad capital, así como los departamentos, los municipios, todas las naciones, Padre, a todo el mundo, donde no hay paz, Señor, donde no hay comprensión, Señor. Aquel hogar, Señor, donde está tu hija llorando, clamando, donde hay un niño, Señor, está postrado en una cama, una señorita, un joven, un anciano. Para eso nos ha llamado Jesús, para poder venir y humillarnos delante de ti y orar, Padre. Sabemos, Dios, que la oración es muy importante, Jesús. Te agradezco, Dios. Te agradezco, Dios, que tú me has guardado. Tú conoces mi mente, mi corazón, Padre. Que te amo, Jesús. Te amo, Dios. Si no fuera por ti, Padre, no estuviéramos acá en esta tierra, Señor de Gloria. Si no fuera por ti, Señor Jesús, no estuviéramos acá, Señor, orando, pidiéndote, Dios, agradeciéndole, Dios. Pasados los meses, los años, y tú estás con nosotros, Padre. Bendizca, Señor, que haya paz, que haya bendición. Oh Jesús, bendizca el programa. Jesús, yo te amo. Oh Dios santo, en tu nombre se lo pido, Jesús, que siga adelante el programa. Que haya hermanos, Señor, que se unan a la bendición, Señor Jesús. Acá no estoy por bueno, Señor. Si el único bueno y el único santo eres tú, Dios. En tu nombre se lo pido, Padre de Gloria. Amén, Jesús. Y amén. Bueno, ya le pedimos a Dios, ya oramos. Si usted lo hizo, pues bendito Dios. ¿Por qué? Porque sabemos que la oración es muy importante. Si usted, hermana y hermano, está pasando lucha, está pasando prueba, pues doble ahí su rodilla, pídale a Dios que Él sea el único que le puede ayudar. ¿Por qué? Porque solo Él es el único bueno, Él es el único santo. Así es de que busquemos de Dios, hermano, no nos apartemos, sigamos adelante, aunque sea con luchas, con prueba. ¿Por qué? Porque sabemos que el enemigo no está contento si usted y yo le servimos a Dios. El enemigo siempre trata la manera de ver a quién devora, porque

Él no está contento que usted y yo le sirvamos a Dios, pero con la ayuda de Dios sabemos que entre más grande sea el problema más grande es Dios. ¿Por qué? Porque Dios es santo. ¿Por qué? Porque Dios es amor. Él nos ama. Él está con nosotros. Así es de que bendiciones, acá estamos con la ayuda de Dios, bendito Dios. ¿Por qué? Porque para eso el Señor nos ha llamado, para poder llegar ahí a sus hogares y animarle y decirle a usted que sigamos adelante. Ya que en lo personal no podemos llegar, pero por medio de Radio Maranata estamos llegando ahí en sus hogares. Pues bendiciones, hermanas y hermanos, pues ya la hora nos está avanzando, ya son las 11:18 minutos. Vamos a ir con el primer canto. En eso pues usted se puede reportar, díganos en dónde está escuchando, en dónde está bendecida. Si desea un canto pues nos puede llamar para poder complacerle. Adelante, hermanita, que está en cabina 1.

0: conmigo, cante con todo su corazón.
1: Bendiciones, bendiciones, hermanas y hermanos, pues ya escucharon el primer canto, esperando en Dios que usted en casita se está gozando, pues acá pues nos habla este canto, que llegaron los tiempos, ya se está cumpliendo lo que dejó escrito el Señor Jesús. Si usted se da cuenta, hermana, hermano, pues todo lo que sucede, todo lo que se ve en las noticias, se escucha, se está cumpliendo lo que dejó escrito el Señor Jesús. Así es de que busquemos más de Dios, pidámosle a Dios que Él nos dé fuerza, que nos dé sabiduría para poder seguir adelante, no quedarnos. ¿Por qué? Porque ya los tiempos se están cumpliendo. En otras naciones pues escuchan guerras, terremotos. Así es de que es de acercarnos más a Dios, es de pedirle a Dios que Él nos dé sabiduría, que no desmayemos, que sigamos adelante, peleamos la batalla. ¿Por qué? Porque el enemigo no está contento si usted y yo le servimos a Dios. Sabemos que Dios nos ha llamado, nos ha escogido para poder servirle a Él. Así es de que busquemos de Dios, hermana. No diga, ya no voy a seguir el Evangelio. Ya no. ¿Por qué? Porque no me dan privilegio. No me saludan. Fin que ponemos la mirada en el hombre, en la mujer, no ponemos la mirada en Dios, sino que si llegamos a la casa de oración, llegamos a servirle a Dios, llegamos a darle gracias a Dios porque Él nos ha guardado, nos da un día más de vida, nos regala los alimentos, la vida. A veces con una mirada ya no queremos llegar, nos quedamos. Y el que pierde es uno, no Dios. Uno es el que pierde, hermano. ¿Por qué? Porque ya tenemos la bendición, ya hemos andado en la luz, y regresar a las tinieblas, no, hermano. Cuando usted y yo estemos pasando por luchas, por pruebas, más es de buscar a Dios, hermano. Más es de pedirle a Dios, porque Dios es el único que va a hacer la obra. Así es de que les animo, hermana, hermano. Usted donde esté congregado, pues dele gloria a Dios. Gracias a Dios que usted ha llegado a la luz, a la verdad. Sigamos adelante. Para eso el Señor nos ha llamado, para poder animarle a usted, varón que me está escuchando, mujer. Leamos la escritura para poder entenderla, para poder meditar, porque solo ahí está la verdad. Solo ahí está la verdad. A veces no entendemos, ¿por qué? Porque no leemos, no ponemos en práctica lo que nos dice la palabra. No, hermano, partemos tiempo. La escritura lo dice. Hay tiempo para llorar, para reír, para cantar. Tiempo hasta para morir. Usted y yo tenemos que hacer el tiempo, hermano. Así es de que bendiciones. Acá estamos. Saludo a mi hermano Rucael, si me está escuchando. Fuerte abrazo, hermano Rucael de León, y a su familia. A mi hermana Dora Gómez de allá de la zona 6, hermana Olga, la otra hermanita que se reportó pidiendo oración, yo creo que hermana Agri. Bendiciones, hermana Agri. Todos los hermanos que están escuchando, los que no se reportan, hermano, porque a veces estamos escuchando y a veces no queremos reportarnos, pero no es el hermano Efraín que toca sus corazones, sino que es Dios. Es Dios que da ese toque cuando usted y yo sentimos ese gozo, esa alegría, es cuando nos acordamos. Así es de que para eso Dios nos ha llamado, para poder venir acá y pedirle a Dios que nos dé vida, salud y pelear esa batalla. Pidámosle a Dios que seamos unos buenos soldados, porque si nos agarramos de la mano de Dios, ¿quién contra nosotros, hermano? Así es de que bendiciones. Acá estamos alegres, muy bendecidos. Ya 11:28 minutos, ya media hora casi para la hora del almuerzo. Bendiciones. Usted que está en casita haciendo el almuerzo, pues bendiciones. A los hermanos que están en los mercados, en las tortillerías, en las tiendas, ahí en los, cualquier lugar, pues bendiciones. Allá en el campo, donde llega la señal de Radio Maranata, pues bendiciones. Acá estamos animándole a ustedes, hermano. Acá pues no estamos por buenos, sino que el único bueno, el único santo es Dios. Acá un esfuerzo hacemos de gratitud porque Él nos ha llamado, nos ha sacado de donde andábamos. Así es de que gocémonos, hermano. ¿Por qué? Porque ya la venida del Señor ya está cerca, ya se están cumpliendo los días. Usted se da cuenta cuánto tiempo pasó sin que caer a la lluvia acá. Pues tal vez usted y yo no necesitamos la lluvia, pero los que siembran, los que están en el campo necesitan, si no, no hay alimentos. Así es de que oremos, hermano, por cada uno de nosotros, por los hermanos que trabajan en el campo. No pidamos, como les decía hace 8 días, no solo para uno, pidamos la bendición, sino que para eso el Señor nos ha llamado. Hemos entendido la verdad. Entonces oremos unos a otros. Así es de que adelante, vamos a escuchar el siguiente canto. Adelante, hermana.

Bendiciones, bendiciones, hermanas y hermanos, pues acá estamos, bendito Dios, muy alegre, muy contento, bendito Dios, gracias a Dios por esta mañana que el Señor nos regala, gracias, ¿por qué? Porque estamos acá con vida, con salud. Bendiciones para todos mis hermanos, hermanos pastores, hermanos evangelistas, cantantes, pues acá estamos haciendo un esfuerzo, pues si usted, hermana, hermano, desea, pues predicar la palabra, pues acá en Radio Maranata hay espacio para que usted venga y venga a predicar la palabra. Para eso el Señor nos ha llamado, para poder venir a hacer un esfuerzo para poder estar acá. Acá no estamos por bueno, como siempre les decía, sino por la misericordia de Dios estamos acá llevando esa bendición a sus hogares. Así es de que bendiciones, hermanas y hermanos, sigamos adelante. Ya la hora nos está avanzando, ya faltan 26 minutos para las 12 del mediodía. Así es de que bendiciones, hermanas y hermanos. No sé en dónde nos está escuchando usted, hermana, pues bendiciones. Acá estamos contentos, alegres, muy bendecidos. Saludos para ustedes, saludos para los hermanos de allá de los departamentos, los municipios, los hermanos de allá de Ciudad Quetzal, de allá de San Juan, Zacatepeques, donde quiera que estén escuchando, donde quiera que esté llegando esta bendición. ¿Por qué? Porque solo andando en el Santo Evangelio tenemos esa paz, ese gozo, esa alegría. Así es de que gocémonos. Vamos a ir con el siguiente canto, después vamos a meditar unos 5 o 10 minutos. Así es de que adelante, hermanita.

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1: Bendiciones, bendiciones, bendiciones, hermanas y hermanos. Pues acá estamos muy alegre, muy contento, escuchando los cantos. Pues cada canto nos viene a animar. Que sabemos de que Jesús fue el único que hizo el milagro, que sacó a Jonás del gran pez. Así es de que no sé cuánto están pasando luchas, pruebas, pero si nos agarramos de la mano del Señor Jesús, Él va a hacer la obra. ¿Por qué? Porque el diablo no lo pudo vencer. Ahí habla ese canto, pues cada canto nos viene a hablar a nuestra vida, cada canto es un mensaje. Sabemos que solo Jesús fue el único que vino y murió en la cruz por amor a cada uno de nosotros, hermano. Así es de que demos un gloria a Dios, un aleluya. Usted que está en casita, no esté triste, esté contento ahí. Si usted quiere cantar, cante, hermano. Si usted quiere silbar, silbe. Si quiere llorar, pues llore. ¿Por qué? Porque ese gozo que el Señor da, pues es incomparable, hermano. Así es de que gocémonos, hermanos. Un servidor se goza de oír los cantos. ¿Por qué? Porque ahí se escucha o se ve el milagro que el Señor Jesús hizo con Jonás. Él venció la muerte en la cruz. Él resucitó a los 3 días. Dice, pues, bendiciones. Yo no sé cuánto están pasando luchas o pruebas, pero pidámosle a Dios, hermano. Pidámosle a Dios, Él es grande. Bendiciones. Así es de que 20 minutos faltan para las 12 del mediodía, así es de que quiero meditar un par de minutos. Usted, pues, si está en casita, si usted tiene a su alcance la Sagrada Escritura, pues lo animo que vayamos al libro de Mateo. Libro de Mateo, capítulo 11 y versículo 5. Solo un versículo, hermanos. Solo un versículo vamos a meditar. No sé si usted ya lo tiene, hermana, hermano, pero lo quiero hacer siempre en el nombre de Jesús, donde nos dice: los ciegos ven, los cojos andan, los leprosos son limpiados, los sordos oyen y los muertos son resucitados, y a los pobres es anunciado el evangelio. Dice, escucha, hermana, hermano, qué bendición lo que el Señor vino a hacer acá, hermano, y sigue haciendo. Qué bendición lo que nos habla acá la Escritura. ¿Por qué? Porque solo el Señor Jesús fue el único que vino y dio su vida por usted y por su servidor. Él vino haciendo milagro acá, vino a esta tierra. Él vino y se humilló por amor a cada uno de nosotros. Entonces, usted y yo, pues, si usted le agradece a Dios, si usted quiere bendición, pues humillémonos delante de Dios para que Él nos dé ese regalo. Y ese regalo, dirá usted, que es el regalo de la vida, hermano, es la salud, es tener paz en nuestra mente, en nuestro corazón, en nuestros hogares. ¿Por qué? Porque solo Él es el único que nos puede dar esa bendición. Así es de que sabemos que Jesús fue el único que vino anunciando el evangelio. Así es de que sigamos adelante. Acá nos habla, dice: los ciegos ven, los cojos andan. Dice, mire, hermana, hermano, sabemos de que cuando usted y yo estamos enfermos, estamos pasando penas, le pedimos a Dios que Él es el único que haga la obra. Nadie se quiere morir. ¿Por qué, dirá usted? Porque cuando estamos pasando penas, luchas, estamos enfermos, luego acudimos a un médico. Luego vamos con el médico y le consultamos lo que tenemos. ¿Por qué? Porque no nos queremos morir. ¿Por qué? Porque queremos tener paz. Queremos seguir viviendo. Entonces, cuando usted y yo estamos bien de salud, es de vivir agradecido con Dios. Es de pedirle a Dios que Él nos guarde, que Él nos cuida. Tratar la manera de portarnos lo mejor acá en esta tierra. Tratar la manera de portarnos lo mejor, de mostrarle amor al prójimo, amarnos unos a otros, no meternos a problemas, hermana, hermano. ¿Por qué? Porque sabemos que solo andando en los caminos del Señor Jesús tenemos esa bendición, ese regalo de Dios. Acá nos habla, donde nos dice, los ciegos ven, los cojos andan, dice. Entonces, esos varones estaban enfermos, pero vino el Señor Jesús y les dio la sanidad. Entonces, si nosotros queremos tener paz, tenemos que tener, queremos tener vida en abundancia, tenemos que humillarnos delante de Dios, tenemos que buscar más de Dios, porque la Escritura lo dice y nos dice adelante, los leprosos son limpiados, los sordos oyen, dice. Oiga, hermana y hermana, acá usted y yo, a veces nos hablan de la palabra de Dios, nos hablan del Evangelio, pero no le ponemos asunto, no le ponemos cuidado a la palabra. ¿Por qué? Porque somos unos sordos, no escuchamos la verdad, no escuchamos la bendición de Dios. Ignoramos la palabra, a veces está el pastor, el evangelista, el siervo ahí predicando, hablando, y no, hermano, como que no es con nosotros. Acá nos habla la Escritura, los sordos, dice. Somos nosotros, ¿por qué? Porque no escuchamos, no entendemos la verdad. Nos hablan. Como que no nos interesa Dios. Pero no, hermano, pidámosle a Dios que sean unos varones. Pidámosle a Dios sabiduría, que entendamos que un día Él nos abre nuestra mente, nuestro corazón, para poder entender. Porque así lo dice la Escritura. Entonces, usted y yo, si no hemos entendido, porque somos sordos, no escuchamos la palabra de Dios, no queremos nada, no queremos la bendición de Dios. Y nos sigue diciendo más adelante, los muertos son resucitados. Solo escuche, hermano, los muertos son resucitados, dice. Nosotros acá andamos en esta tierra, caminamos, miramos, pero no entendemos. Andamos muertos. ¿Por qué? Porque no hemos entendido. Nos hablan de la bendición y no. Pero si usted y yo le pedimos a Dios y entendemos, ya no somos muertos, somos bendecidos. Vamos a entender, pero si le ponemos atención a la palabra de Dios. Porque ¿cuántos hermanos y hermanas hay predicando la palabra? Donde quiera. Miramos a alguien que está predicando, no le ponemos atención. Vamos caminando, pero somos muertos. Porque no entendemos. Así es de que pidámosle a Dios que entendamos. Para poder tener esa bendición. Y nos sigue diciendo adelante, y a los pobres es anunciado el Evangelio, dice. Escuche, hermano, hermano, y a los pobres. ¿Por qué somos pobres? Porque andamos en la maldad, andamos en este mundo, pero no hemos entendido, estamos llenos de maldad, andamos perdidos en las drogas. ¿Usted se da cuenta cuántas personas no andan perdidos, que no han creído en Dios? Cuando uno mira a alguien así, dice, pobres. Pobres, ¿por qué? Porque no han entendido, no andan en la luz, no andan en la verdad. Acá nosotros nos está hablando que somos pobres cuando no entendíamos. Pero bendito Dios que usted y yo entendimos, y ahora ya no somos pobres, somos bendecidos. Tenemos ese regalo de Dios, que es el Evangelio. Él está con nosotros. Él nos llena día a día. Pero si le buscamos en oración, si nos apartamos de lo malo. Así es de que pidámosle a Dios, hermana, hermano, que nos dé sabiduría para poderle hablar al varón, a la mujer, al amigo, a la amiga, que hay un Dios que cambia, un Dios poderoso, un Dios de milagro, un Dios que nos ha dado la vida, que Él está con nosotros día y noche. Él está al cuidado de sus hijos, de cada uno de nosotros, hermano. Si usted ya no quiere ser pobre, pues busque de Dios. Humillémonos delante de Dios. Si usted y yo queremos ser bendecidos, partémonos de lo malo. Pidámosle a Dios sabiduría. Leamos la Escritura. Meditemos la palabra. Para que podamos crecer en el Evangelio. No es solo de decir, voy a perseverar, voy a aceptar, no. Si aceptamos al Señor Jesús, ¿por qué? Porque creemos que Él es bueno. Él nos llama, Él nos va a escoger para poder predicar su palabra, para poder hablarle a aquella mujer, aquel varón, aquel amigo que lo necesita. Ahorita que se puede, hermano, ahorita que todavía tenemos fuerza, que podemos, hagámoslo. Yo les animo en el nombre de Jesús que lo hagamos. Que sea con luchas, con pruebas, que sea, ahí vamos. Pero cuando venga el Señor, Él nos va a preguntar qué hicimos. Va a haber un día que vamos a estar frente al tribunal del Señor Jesús. Ahí vamos a entregar cuenta, Él nos va a preguntar qué hicimos. Así es de que para su servidor fue de gran bendición estos minutos, estas palabras. Si usted quiere seguir meditando, pues está en el libro de Mateo. Así es de que bendiciones, hermana, hermano. Acá estamos con la ayuda de Dios, no estamos por buenos, sino que haciendo un esfuerzo, aunque el enemigo se haya levantado, que esté con uno ahí peleando, pero pidámosle a Dios que seamos unos buenos soldados para poder seguir adelante. Así es de que bendiciones, acá estamos, ya la hora nos avanzó. Vamos a escuchar el siguiente canto y después nos vamos a despedir del programa. Adelante, hermana, que está en cabina 1.

bendiciones, bendiciones, hermanas y hermanos. Pues ya la hora nos avanzó. Gracias al reporte del hermano Fernando Ortiz, que nos llamó de Granados, Baja Verapazo. Nos mandó su mensaje donde dice: bendiciones, hermano Alfredo, dice Chacón. Que Dios me lo bendiga, dice, y le recompense todo su esfuerzo que hace, dice, para Dios. Amén, dice el hermano. Gracias, hermano Fernando Ortiz. Bendiciones para usted y para toda su familia. Lo vamos a llevar en oración allá en casita. Pues ya la hora nos avanzó. Si el Señor Jesús no ha venido, pues estaremos el próximo jueves acá llevando esa bendición. Pues no le decimos adiós, sino que hasta pronto, hermanas y hermanos. Bendiciones.

Así como el Padre me ha amado, así también yo los he amado a ustedes. Permanezcan en mi amor. Juan 15:9. 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

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La palabra de Dios dice en 2 de Corintios capítulo 9, en su versículo 7, dice: cada uno dé como propuso en su corazón, no con tristeza ni por necesidad, porque Dios ama al dador alegre. Porque la administración de este servicio no solamente suple lo que a los santos falta, sino que también abunda en muchas acciones de gracias a Dios. Por la experiencia de esta administración, glorifican a Dios por la obediencia que profesáis el Evangelio de Cristo y por la libertad de vuestra contribución para ellos y para todos. Asimismo, en la oración de ellos por vosotros, a quienes aman a causa de la superabundante gracia de Dios en vosotros. Gracias a Dios por su don inefable. Gracias, mil gracias, por su ofrenda. Que Dios bendiga a todos.

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1: Hermanos y amigos, qué gusto poder saludarles. Soy el pastor Heberto García. Este es su programa La Verdad Presente. Y hoy vamos a iniciar una serie titulada Pilares de Nuestra Fe. Se trata de ver cuáles son esas verdades fundamentales que sostienen la fe cristiana. Desde luego, son pilares, son fundamentos, desde luego extraídos de las Sagradas Escrituras. Y por supuesto, siendo que nuestra fe está basada en las Escrituras, nuestra esperanza está basada en las Escrituras, pues qué mejor que iniciar con el primer pilar, que es el pilar de las Sagradas Escrituras. ¿De dónde nos vino este libro? ¿Qué valor tiene para nosotros? ¿Podemos confiar en este libro? Es más, ¿será que este libro que tenemos en las manos contiene el mismo mensaje que Dios le reveló a los profetas en la antigüedad? Bueno, esto es lo que trataremos de presentar hoy para que nuestra fe sea fundamentada sobre algo sólido, la verdad de las Sagradas Escrituras. Así que ahora vamos a inclinar el rostro, vamos a pedir la bendición de nuestro Padre para estudiar el primer pilar de esta serie, el pilar de las Sagradas Escrituras. Señor y Padre nuestro, muchas gracias por el gran privilegio de tener en nuestras manos tu bendita palabra. Gracias, Padre, por ser tan condescendiente con nosotros, tan comprensivo al habernos revelado tu voluntad. Esta ocasión queremos abrir las páginas de este sagrado libro y ver las evidencias necesarias que no solo nos ayuden a confiar en que esta palabra es de origen divino, sino que es poderosa para transformar vidas y dar esperanza. Te lo rogamos en el nombre de Jesús. Amén. Pues bien, estimados, en verdad hoy vamos a estudiar el tema de las Sagradas Escrituras, un tema que puede ser para muchos un tema bastante trillado, porque ¿quién no ha oído hablar de la Escritura? Desde luego, considerando el mundo o la sociedad cristiana, ¿quién no ha oído acerca de la Biblia? Esto significa, estimados, que desde luego es el libro más vendido, más comprado, desde luego, pero la pregunta siempre va a ser, ¿y será el libro más leído en los últimos años? Pues hoy vamos a estudiar precisamente a través de esta serie de los pilares de nuestra fe, vamos a estudiar lo que significa este libro para nosotros los cristianos. Primero, ¿de dónde vino? Hay un texto que siempre me ha fascinado presentar cuando se trata de entender el valor de las Sagradas Escrituras, y esto está en la segunda carta a Timoteo, capítulo 3, el versículo 16. Toda la Escritura es inspirada por Dios y útil para enseñar, para redarguir, para corregir, para instruir en justicia. La primera frase dice que toda la Escritura es inspirada por Dios. Es evidente para muchos que Dios no vino a escribir con su propia mano este libro. Tampoco vino a mover la imprenta donde se produjo este libro. Sin embargo, hay un principio que debe quedar claro en nuestra mente, y es que aunque Dios no vino a escribirla, aunque Dios no vino a imprimirla en una moderna imprenta, sin embargo, estimados, este libro, el mensaje que este libro contiene, el mensaje todo, es de origen divino, y nos lo dice con claridad.
2: toda la Escritura es inspirada por Dios. Aún aquellos elementos que para muchos cristianos más valiera que no estuvieran en las Sagradas Escrituras. Por ejemplo, cuando hablamos de David, un varón conforme al corazón de Dios, hay un momento en el que a través de la tentación que tiene con esta mujer Betsabé, pues ¿qué es lo que ocurre? Que este hombre cae pecando en adulterio. Y esto algunas personas lo consideran como una mancha que ¿para qué se registró en la Biblia? Sin embargo, cuando Pablo nos dice con claridad, toda la Escritura es inspirada por Dios, significa todo es todo, tanto el antiguo como el nuevo, tanto esos eventos que no son agradables, pero que dejan una gran lección para nosotros. Toda la Escritura es de origen divino. Fue la voluntad de Dios que estos datos, por incómodos que puedan parecer para algunos, estén allí en la Sagrada Escritura para darnos un mensaje importante. Ahora, si toda la Escritura es inspirada por Dios, como mencioné, es evidente para muchos que no fue escrita personalmente por Él. Aunque tiene su origen divino, no fue escrita por Dios, desde luego que no. Dios utilizó instrumentos llamados profetas. En Hebreos se nos da el testimonio acerca de este punto. En el capítulo 1 de Hebreos, el versículo 1. Hebreos 1:1. Mire la expresión que usa. Dios, habiendo hablado muchas veces y de muchas maneras en otro tiempo a los padres por los profetas. Noten, Dios habla a los padres por los profetas. Cuando dice padres, se refiere a los antepasados. Dios le habló a nuestros antepasados a través de los profetas, hombres escogidos por Dios con ciertas características. Aproximadamente unos 40 fueron los que escribieron, con sus edades distintas, lugares distintos donde nacieron, épocas diferentes, incluso de oficios, de ocupación distinta. Hubo estadistas, hubo pastores, hubo pescadores, campesinos, personas que lo mismo podían tener una profesión, como el caso de Lucas, quien era médico, que simplemente ser un agricultor. Esto para llamar la atención de ustedes al hecho de que no fue la posición social lo que les hizo merecedores de esta responsabilidad. Fue Dios quien los elige, considerando algo más allá de su simple apariencia, de su educación formal, si acaso, de su oficio, de su posición social. Fue más allá, hombres a quienes Dios consideró dignos de confianza para entregar los oráculos sagrados, para entregar la revelación de origen divino. Y lo más interesante, estimados, es que estos alrededor de 40 profetas que escribieron la Biblia por inspiración divina, algunos de ellos ni siquiera se conocieron, vivieron en épocas distintas, circunstancias diferentes. Pero cuando comparamos lo que un profeta y otro escribe, a pesar de no haberse conocido, a pesar de vivir en épocas diferentes, estimados, lo que descubrimos es una sorprendente unidad de pensamiento. Si hoy pusiéramos a escribir a 5 intelectuales en algún lugar acerca de la situación mundial, estoy seguro que aunque la situación mundial tiene un común denominador, las 5 opiniones que redactaran estos 5 escritores variarían mucho, perspectivas distintas, porque cada uno escribe por iniciativa propia, bajo su propia personalidad, bajo sus propias impresiones o lo que usted quiera agregar. Sin embargo, cuando hablamos de los profetas, estamos hablando de que no hablaron por sí mismos, sino como la carta, en el apóstol Pedro, en su segunda carta, nos lo dice, capítulo 1, versículo 21. Segunda carta de Pedro 1, 21, porque nunca la profecía fue traída por voluntad humana, sino que los santos hombres de Dios hablaron siendo inspirados por el Espíritu Santo. Significa, estimados, estos 40 autores, aunque vivieron en épocas diferentes, en lugares distintos, cuando uno compara sus escritos, tienen una unidad sorprendente por una razón lógica. Ellos no eran los autores, no escribieron por iniciativa propia, no escribieron bajo la lupa de su propio criterio. Ellos escribieron guiados, inspirados por el Espíritu Santo. De esa manera, entonces, se deduce que la Biblia es de autoría divina. Fue Dios quien revela su bendita palabra. Dios, el Espíritu Santo, capacita a los profetas, quienes al recibir el mensaje proceden a escribir ese mensaje para inmortalizarlo, y gracias a ellos, pues, tenemos los 66 libros y cartas que componen las Sagradas Escrituras. Ahora, al considerar esto, desde luego, alguien puede decir, pero esas son evidencias, o más bien son argumentos de la Biblia misma. ¿Qué evidencias tenemos de que esto realmente es así? ¿De que la Biblia en verdad es de origen divino? ¿Qué evidencias tenemos acerca de esto? Pues bien, tengo dos datos que quiero presentarles a manera de evidencias del origen divino. Por ejemplo, durante muchos siglos, estimados, se creyó que la Tierra era plana. Incluso el desafío que se echó Cristóbal Colón, por ejemplo, de navegar y creer que no llegaría al límite del mar y que a manera de cataratas allí él se precipitaría. Y esta era la creencia, que así era nuestro planeta, que era plano, que a donde terminaba, donde la vista nos permitía ver hasta el límite del mar, allí el agua caía a manera de cataratas. Cristóbal Colón sospechaba que la Tierra era redonda. Fíjense bien, hasta 1492 esto es lo que se creía cuando Colón descubre América. Pero el punto es este: cuando la ciencia de esta época, durante siglos, enseña que la Tierra es plana, noten lo que la Escritura nos dice en el libro de Isaías, en el capítulo 40. Miren la declaración, Isaías capítulo 40. Y vamos a ver en el versículo 22, Isaías 40, el versículo 22. Este es uno de los textos que más me ha llamado la atención cuando se trata de corroborar el origen divino de las Escrituras. Nos dice: Él está sentado sobre el círculo de la tierra, cuyos moradores son como langostas. Hasta aquí la primera parte dice: está sentado sobre el círculo. La palabra círculo que aparece aquí en el idioma original implica algo esférico, no algo precisamente circular plano, sino algo circular esférico, lo cual el profeta nos está hablando de la redondez y de lo esférico de la tierra, no de algo plano, sino de algo esférico. Y la pregunta es: ¿cómo supo Isaías que la tierra era redonda si hasta 1492 todavía se creía que la tierra era plana? ¿De dónde sacó la idea Isaías? Insisto, Isaías, como el resto de los profetas, no escribieron por sí mismos, escribieron inspirados por el Espíritu Santo, inspirados por Dios, el creador de los cielos y de la tierra. ¿Cómo no ha de saber cómo es la tierra? El mismo que creó los cielos y la tierra es el mismo que está hablando a través de los profetas. Otra idea interesante es que se creía que la tierra no podía estar colgada de la nada. Algo debía estarla sosteniendo. Todavía en algunos libros, recientemente en algunos libros de texto de educación básica, se ve reflejada esa idea de la antigüedad, de que la tierra era sostenida por algo. Por ejemplo, hay una fotografía donde elefantes sostienen la tierra. Hay otra donde aparece un hombre sosteniendo el mundo, reflejando la idea que no podía estar colgada sobre la nada la tierra. La tierra tenía que estar sostenida sobre algo. Sin embargo, estimados, la Escritura en el libro de Job, capítulo 26, vemos en el versículo 7, Job 26, 7. Miren la sorprendente declaración sobre el asunto de la tierra. 26, 7. Él extiende el norte sobre vacío, cuelga la tierra sobre la nada. ¿De dónde Job saca la idea de que la tierra cuelga sobre la nada cuando durante siglos se creyó que la Tierra no podía estar suspendida en el espacio. El sentido común nos decía que nada podía sostenerse por sí mismo. Si usted lanzaba algo al aire, esto caía. Todo lo que sube tiene que bajar, tiene que caer. Entonces, esto nos impedía pensar que la Tierra estuviera colgada sobre la nada. Y sin embargo, la Escritura, muchos siglos antes de que lo entendiéramos, de que lo viéramos, nos damos cuenta, Dios, el creador de los cielos y de la tierra, el único que podía entender estas cosas, revela. Yo no sé cómo consideraban los antiguos estas declaraciones, pero aquí tenemos un pincelazo claro del origen divino de las Sagradas Escrituras. Otra evidencia, estimados, cuando hablamos acerca del origen de las Escrituras como un origen divino, es las sorprendentes profecías cumplidas. Por ejemplo, cuando vamos al libro de Isaías, hay una declaración significativa en el capítulo 46 cuando se habla acerca de Dios en el versículo 9. Acordaos de las cosas pasadas desde los tiempos antiguos, porque yo soy Dios y no hay otro Dios y nada hay semejante a mí, que anuncio lo porvenir desde el principio y desde la antigüedad. Dios aquí se presenta como el único capaz de anunciar las cosas que han de venir. Es el único que puede conocer el futuro. Y sorprendentemente, en el libro de Daniel, capítulo 2, en la ocasión cuando el famoso rey Nabucodonosor, rey de Babilonia, tuvo un sueño y que no pudo descifrar, él llamó a magos, astrólogos, agoreros, para que intentaran no solo saber el significado, sino adivinarle qué es lo que había soñado. La declaración de impotencia ante este problema del rey, pues le molestó desde luego al rey Nabucodonosor. Sin embargo, afortunadamente apareció en escena Daniel. Aquí estamos en Daniel capítulo 2, versículo 28. Daniel se presenta y le dice las palabras al rey: pero hay un Dios en los cielos, el cual revela los misterios, y él ha hecho saber al rey Nabucodonosor lo que ha de acontecer en los postreros días. Dios en Isaías había dicho: soy el único que puede conocer el futuro. Y ahora en acción, en el capítulo 2, fue el único que pudo revelarle el futuro al rey Nabucodonosor, mostrando que, evidentemente, si alguien quiere comprobar la autenticidad de las Escrituras, puede hacerlo en el estudio de las profecías. Daniel, en ese sueño, por revelación de Dios, obviamente, estaba marcando el futuro de naciones a partir del imperio babilónico. Posteriormente vino Medopersia, Grecia, Roma, y luego los reinos divididos. Y por eso, estimados, cuando escucho a algunas personas que dicen que las profecías son algo que nadie puede entender, yo la verdad me incomodo, estimados, por dos razones. Primero, las profecías que están en las Sagradas Escrituras fueron dadas para nosotros. Dios se las dio a sus hijos, a sus criaturas. Y si Dios nos las dio es porque somos capaces de entenderlas. Es necesario estudiarlas. Y segundo, estimados, cuando analizamos las profecías y vemos que lo que fue ocurriendo, los eventos más importantes que han ocurrido en la historia y que están ocurriendo ahora, ya estaban predichos de antaño, diciéndonos a gritos que solo alguien que conoce el futuro era capaz de revelar semejantes acontecimientos. Ahí tenemos una evidencia más de el origen divino de las Sagradas Escrituras. Estoy convencido que quien quiere dudar de las Escrituras, estimados, va a encontrar muchas razones para dudar. Pero quien quiera creer, quien quiera confiar en las Sagradas Escrituras, también va a encontrar razones poderosas para creer en el origen divino de las Sagradas Escrituras. Por eso yo siempre le voy a invitar a que cuando se acerque a la Biblia, no lo haga por curiosidad. Hágalo con solemnidad, con respeto, hágalo con sinceridad y créame, se sorprenderá de la revelación maravillosa que Dios hará con usted de las Sagradas Escrituras. Se va a sorprender las cosas maravillosas que Dios tiene para usted. Ahora, desde luego, estimados, cuando vemos otro argumento, por ejemplo, el argumento de las vidas transformadas, este es otro de los argumentos que me fascinan. ¿Cómo sé que la Biblia es de origen divino? Pues el poder transformador. Mire lo que Hebreos en el capítulo 4 nos dice acerca de este punto. Hebreos en el capítulo 4, versículo 12. la declaración que se hace resulta significativa, porque la palabra de Dios es viva y eficaz y más cortante que toda espada de dos filos, y penetra hasta partir el alma y el espíritu, las coyunturas y los tuétanos, y discierne los pensamientos y las intenciones del corazón. La expresión que, o el lenguaje que se está usando para describir la Biblia, nos dice que estamos hablando de una especie de arma poderosa. Fíjense, discierne los pensamientos, llega hasta la parte más escondida, hasta el tuétano, la parte central de nuestros huesos. Imagínense, no importa, ahí llega la palabra del Señor, ni el hueso detiene, no hay obstáculo que pueda detener su efecto transformador. Esto significa, estimados, que la palabra de Dios no es un simple libro, es una revelación con mensaje transformador. Por eso cuando Pablo escribe el texto que mencioné al principio, su segunda carta a Timoteo, segunda carta a Timoteo 3, 16 y 17, mire lo que Pablo dice: toda la escritura es inspirada por Dios, útil para enseñar, para redarguir, para corregir, para instruir en justicia, y agrega, a fin de que el hombre de Dios sea perfecto, enteramente preparado para toda buena obra. ¿Notan ustedes? Las vidas de las personas que leen la Biblia nunca vuelven a ser igual, porque tiene la Biblia un efecto poderoso que transforma, cambia. El ladrón deja de ser ladrón, el alcohólico deja de ser alcohólico. ¿Y qué es lo que hay en este libro? Estimados, está revelado el Dios Todopoderoso, porque el poder de la Biblia no radica en solo tenerla y colocarla en nuestro cuerpo a manera de amuleto, sino en abrir la palabra, ver, confiar en las declaraciones y entonces acudir al Dios Todopoderoso, que puede hacer cualquier cosa con tal de favorecer nuestra fe y que podamos fortalecer nuestra confianza en Él. Estimados, quizá uno de los argumentos más prácticos y más poderosos es este precisamente: el poder transformador de las Sagradas Escrituras. Cuando hablamos precisamente de esto, estamos diciendo, la Biblia puede transformar vidas porque su origen es divino, su origen es celestial. Ahora, en este momento algunas personas pueden estarse preguntando también, bueno, no dudamos de que la Biblia sea de origen divino, no dudamos de que Dios nos dio la palabra, Dios la reveló en la antigüedad a través de sus profetas, pero una pregunta importante, ¿y qué garantía tenemos de que este libro es el mismo que Dios nos reveló, que el mismo que los profetas escribieron? ¿Cómo podemos saberlo? Les dije, estimados, si queremos dudar, vamos a encontrar suficientes motivos para dudar. Pero si queremos confiar, Dios es tan misericordioso que también dará suficientes pruebas, evidencias, para que usted pueda confiar sin temor a equivocarse. Por ejemplo, fíjense bien, no es nuevo el que las personas cuestionen lo que la Biblia dice. Aún en el momento en que los profetas existieron, allí en Mateo 23, el Señor hace una síntesis de cómo recibieron a los profetas el pueblo de la antigüedad. Dijo, Jerusalén, Jerusalén, que matas a los profetas, que apedreas a los que te son enviados. Imagínense, no es nuevo rechazar la palabra de Dios. Aún en el propio momento en que los profetas escribían, o en el propio momento en el que los profetas de manera oral daban el mensaje que habían recibido de Dios, el pueblo lo rechazaba, el pueblo los apedreaba, los mataba, trataba de acallar a esta gente. Por eso, cuando pienso en alguna persona que le sobran razones para dudar en la Biblia, yo veo una clara evidencia de intentar acallar aquello que le incomoda la conciencia. Asegúrese de que no sea su caso. Estimados, en todas las épocas han cuestionado la Biblia, en todas las épocas. Y sin embargo, estimados, Dios en todas las épocas ha tenido luz para esclarecer estas dudas. Por ejemplo, en 1947, cuando menos se sospechaba, unos niños pastores beduinos encontraron lo que más tarde fue calificado como el hallazgo más importante en materia de la Biblia, en arqueología bíblica. Encontraron en las cuevas del Mar Muerto, en las cuevas de Qumran, en las costas del Mar Muerto, fíjense bien, encontraron más de 800 documentos, entre bíblicos y no bíblicos. Ahora bien, ¿qué eran estos documentos, estos rollos, estos pergaminos? Pues eran estimados una biblioteca que se supone que era de los esenios. Los esenios eran escribas judíos celosos de guardar la religión, y aparentemente ellos habían guardado en estas cuevas de Qumran, al este de Jerusalén, guardaron precisamente estos pergaminos que más tarde, me parece que fue por iniciativa de William Albright, un arqueólogo reconocido, que comenzó a ver luz en este hallazgo. Este arqueólogo demostró la autenticidad de estos documentos. Más tarde, otras organizaciones y contemporáneamente también, recientemente, siguen haciendo estudios sobre estos documentos y encuentran que estos documentos, particularmente los rollos que tienen que ver con la Biblia, con el Antiguo Testamento, porque encontraron entre esos rollos casi todo el Antiguo Testamento. Y cuando digo casi todo, es porque encontraron fragmentos de todos los libros, a excepción del libro de Esther. Y al aplicarle la prueba del carbono 14, es un proceso para saber de qué época son, pues sucede que hay muchos estudios, y todos los aplican o todos los ubican en un rango de entre el año 200 antes de Cristo y el año 68 después de Cristo. Quiere decir, esos rollos, esa Biblia que estaba en el tiempo de los esenios, era una Biblia del tiempo de Jesús. ¿Qué es lo que estoy diciendo con esto? Que las personas modernas, las personas contemporáneas, cuando descubrieron que ahí tenían la Biblia de la antigüedad, ahora podían comparar la Biblia de la antigüedad con la Biblia moderna, y sorprendentemente, estimados, había variantes, algunos verbos que estaban conjugados en otro tiempo, pero, estimados, esas diferencias en nada alteraban el contenido. Se trataba de la misma Biblia que tenemos actualmente, mostrándonos que si Dios tuvo poder para traer la palabra a través de los profetas, también tuvo poder para preservarla y llegar hasta nuestros días con la luz sin alteración. Y por eso, estimados, esta ocasión les invito a reflexionar. La Biblia es en verdad de origen divino. La última palabra la tiene usted. Dios se encargado de reunir todos los elementos. Ahora nos queda a nosotros creer o no creer, confiar o no confiar. Quiera el Señor que a partir de este estudio podamos fortalecer nuestra fe, nuestra esperanza en este libro maravilloso de las Sagradas Escrituras. Que el Señor les bendiga.

0: tal, amigos? Bienvenidos a su programa La Verdad Presente, en su serie Pilares de Nuestra Fe. En esta ocasión vamos a contestar la lección titulada Pilar de las Sagradas Escrituras. Pastor, para iniciar nuestro programa, quisiera guiarnos en una palabra de oración.
1: Con mucho gusto, vamos a inclinar el rostro entonces para orar. Querido Padre, te damos gracias por darnos el privilegio de estar en este espacio y listos para el estudio de tu bendita palabra. Queremos suplicarte, Padre, que nos ayudes a recuperar si acaso hemos perdido o a fortalecer nuestra fe en la autoridad de las Sagradas Escrituras. Muéstranos, Señor, que tu palabra es confiable. Muéstranos que es de origen divino y que en ella podemos encontrar la vida eterna. Te lo pedimos en el nombre de Jesús. Amén.
0: Bueno, amigos, si usted desea obtener las guías de estudio de esta serie, llame a los teléfonos que aparecen en pantalla y con gusto se la mandaremos. Bueno, pastor, vamos a iniciar las preguntas de nuestro tema de hoy. ¿Está bien?
1: Perfecto, vamos a comenzar entonces.
0: Pregunta número uno. ¿Cuál es el origen de la Biblia?
1: Bueno, en la segunda carta a Timoteo, capítulo 3, verso 16, el apóstol dice: toda la escritura es inspirada por Dios y útil para enseñar, para redarguir, para corregir, para instruir en justicia. La primera frase, sobre todo, nos dice que toda escritura es inspirada por Dios. Es decir, la escritura tiene su origen en Dios, no tiene su origen en la mente humana. No fue la idea del hombre que lleva a redactar este libro. Las Sagradas Escrituras tienen su origen en Dios mismo.
0: Perfecto. Pregunta número dos. ¿Cuántos autores intervinieron en la elaboración de la Biblia?
1: Bueno, aproximadamente unos 40 hombres, entre los que había distintas clases sociales, distintos niveles, incluso académicos. Había estadistas, había reyes, había agricultores incluso, había campesinos, pescadores, etc. Y estos 40 hombres vivieron en épocas diferentes. La Biblia fue aproximadamente escrita en un periodo de 1500 años. Ellos escriben cada uno en su época. Por ejemplo, Moisés, quien es catalogado como el primero que escribe los primeros libros de la Biblia, él escribe alrededor del año 1400 años antes de Cristo. Y Juan, el que escribe el Apocalipsis, escribe alrededor del año 100 después de Cristo. Y aunque ellos no se conocieron entre sí, aunque fueron educados en distintos

0: profetas, sino sobre el Espíritu Santo. Así que fueron 40, aproximadamente 40 hombres los que escriben, los escritores de la Sagrada Escritura.
1: Perfecto. Pregunta número 3. ¿Qué verdades científicas muestran que la Biblia es científicamente correcta?
0: Bueno, en el libro de Job, el capítulo 26, encontramos la primera de estas evidencias. Voy a mostrarles cuatro evidencias. Vamos a ver, Job capítulo 26, versículo 7. Él extiende el norte sobre vacío, cuelga la tierra sobre la nada. Hasta hace relativamente poco tiempo siempre se creyó que la tierra estaba descansando sobre algo. Por ejemplo, cuando en 1492 Cristóbal Colón se aventuró a ir más allá de lo que sus ojos le permitían ver, allí se comprueba que la tierra no solo era redonda, sino que la tierra estaba colgada de la nada. Miren, siempre se creyó que estaba sostenida por algo, incluso hay algunas culturas que decían que estaban sostenidas por un gigante, por un atlas. Y hay algunas fotografías donde muestran el mundo descansado sobre un hombre. Otras culturas decían que descansaban sobre tortugas. Y sin embargo, aquí Job está diciéndonos desde la antigüedad que la tierra estaba colgando sobre la nada. Esta es una declaración científica que corrobora la autenticidad en el origen divino de las Escrituras. Otra declaración científica que comprueba que la Biblia es científicamente confiable es en el libro de Isaías, en el capítulo 40. Isaías capítulo 40. Y vamos a ver el versículo 22. Y nos dice: Él está sentado sobre el círculo de la tierra, cuyos moradores son como langostas. Él extiende los cielos como una cortina, las despliega como una tienda para morar. Dice, Él está sentado sobre el círculo de la tierra. Esta expresión del círculo de la tierra, realmente en su palabra original hebrea, implica algo esférico. Y esta es otra declaración científica. Durante muchos siglos, como les mencionaba hace un momento, que se creía que la tierra estaba sostenida por algo, también se creía que la tierra era plana. Sin embargo, aquí está hablando Isaías que la tierra es redonda, es esférica, y Cristóbal Colón lo comprobó. Otra verdad científica, volviendo al libro de Job, en el capítulo 28, en el libro de Job, capítulo 28, y vamos a ver el versículo 25. Job 28, 25. Al dar peso al viento y poner las aguas por medida. Nunca se imaginó el hombre que el viento, el aire tuviera peso. Pensar que el aire tiene peso. Hoy sabemos que el aire tiene peso. Pero Job, ¿quién se lo dijo en aquella ocasión? Pues nada más que el propio creador de los cielos y de la tierra. Así que, ¿qué otra declaración científica? Esta es la número 3. Es que el viento tiene peso o el aire tiene peso. Aquí mismo, en el libro de Job, ahora el capítulo 26, veamos el versículo 10. Puso límite a la superficie de las aguas hasta el fin de la luz y las tinieblas. Las aguas del mar tienen un límite hasta donde Dios le permite llegar, a menos que sea un desastre natural por la confusión de los elementos o por la alteración de nuestro entorno, es que el mar sale en el caso de un maremoto, pero solo por un desastre natural, un fenómeno natural. Sin embargo, originalmente es Dios quien le pone ese límite al mar.
1: Perfecto. Pregunta número 4. ¿Qué profecías, entre otras, que se han cumplido nos convencen de la veracidad de la Biblia?
0: Bueno, ese es otro aspecto. Declaraciones científicas que jamás se hubiese uno imaginado en la antigüedad que fueran ciertas. Ahora, gracias a la ciencia, nos damos cuenta que la Biblia tenía razón. Eso nos demuestra que es de origen divino. Ahora, otro aspecto que nos ayuda a confiar mucho en la autoridad de las Escrituras es en relación con las profecías cumplidas. En Miqueas capítulo 5, verso 2 dice, «Pero tú, Belén, Efrata, pequeña para estar entre las familias de Judá, de ti me saldrá el que será Señor de Israel, y sus salidas son desde el principio, desde los días de la eternidad». Aquí está hablando del lugar donde el Señor Jesús nacería. ¿Dónde nacería? En Belén de Judá, en Belén Efrata. Ahora, cuando vemos en San Mateo,

0: Esto quiero aclarar. La profecía fue dada aproximadamente unos 700 años antes del nacimiento de Jesús. Ya 700 años antes del nacimiento de Jesús, ya se sabía dónde iba a nacer. ¿Quién lo reveló? Lo reveló el único que conoce el futuro, que es Dios, el autor de las Sagradas Escrituras. Ahora, San Mateo capítulo 2, verso 1 nos dice, cuando Jesús nació en Belén de Judá, ¿dónde nació? En Belén de Judea, tal como Miqueas lo dijo 700 años atrás. Otra profecía que se cumplió de esa manera también, Isaías en el capítulo 7. Isaías capítulo 7 y veamos el versículo 14. Aquí nos dice, por tanto el Señor mismo os dará señal, he aquí que la Virgen concebirá y dará a luz un hijo y llamará su nombre Emmanuel. Aquí se profetiza el nacimiento virginal de nuestro Señor Jesucristo. Y cuando consultamos precisamente San Mateo en el capítulo 1, a partir del versículo 18, dice, el nacimiento de Jesucristo fue así, estando desposada María, su madre, con José, antes que se juntase, se halló que había concebido del Espíritu Santo. Es decir, si nosotros leemos hasta el versículo 23, nos damos cuenta que María, en su condición de virgen, de doncella, concibió del Espíritu Santo. También Isaías escribió allá alrededor de unos 800 años antes de Cristo. Así que 800 años antes se profetiza que Jesús, el Mesías, nacería de una mujer virgen. Eso era algo inimaginable.
1: Claro.
0: Cuando Isaías lo dijo, era absurdo, pero cuando se cumplió, ¿quién podía refutar esa profecía? Así que aquí tenemos el cumplimiento de otra profecía cumplida que da evidencia de la autenticidad de las Sagradas Escrituras. Otra profecía, segunda carta a Timoteo, capítulo 3, versículo 1 en adelante. También debes saber esto, que en los postreros días vendrán tiempos peligrosos, porque habrá hombres amadores de sí mismos, avaros, vanagloriosos, soberbios, blasfemos, desobedientes a los padres, ingratos, impíos, sin afecto natural, implacables, calumniadores, intemperantes, crueles, aborrecedores de lo bueno, traidores, impetuosos, infatuados, amadores de los deleites más que de Dios, que tendrán apariencia de piedad, pero negarán la eficacia de ella, a estos evita. En resumidas cuentas, lo que está hablando aquí es de la degradación moral, cómo el hombre se rebajaría al grado de olvidar los valores que dignifican al ser humano. Eso lo escribe San Pablo durante el primer siglo, y casi 2000 años, es decir, ahora en nuestra época, se cumple al pie de la letra. ¿Cómo el hombre llega a ser tan desalmado, tan insensible al dolor ajeno o simplemente a las necesidades humanas? Y de esa manera se cumple algo que fue dicho hace casi 2000 años. Otra profecía en San Lucas capítulo 21. San Lucas capítulo 21, el versículo 20. Aquí el Señor Jesús, hablando del destino de la ciudad, del pueblo de Dios, en este caso de la ciudad de Jerusalén, mire lo que hace. 21:20. Pero cuando viereis a Jerusalén rodeada de ejércitos, sabed entonces que su destrucción ha llegado. Jerusalén estaba fortificada. Sus murallas eran tan fuertes que cuando el emperador Tito, el general Tito, general romano, logró entrar, los historiadores dicen que cuando él llegó, se quedó impresionado al ver los muros que habían atravesado. ¿Y sabe lo que dijo? Definitivamente, solo porque Dios nos guió pudimos entrar. Se veían tan imponentes las murallas que él no podía entender de que otra manera hubiesen podido entrar más que guiados por Dios. Así que Jesús profetiza la destrucción de Jerusalén contra todos los pronósticos. Era una ciudad muy bien fortificada que parecía imposible que fuera a ser penetrada, y sin embargo sucedió y se cumplió al pie de la letra lo que el propio Señor Jesucristo nos dice. En resumidas cuentas, tenemos aquí, esta es apenas una parte, hay muchas otras profecías que corroboran que la Escritura es de origen divino.
1: Perfecto. Vámonos a la pregunta número 5. ¿Cómo sabemos que la Biblia que tenemos hoy es la original escrita por los profetas, pastor?
0: Sabe, en 1947 sucedió un hallazgo, los famosos rollos del Mar Muerto, en las famosas cuevas de Qumran. Eran 11 cuevas donde se encontraron aproximadamente unos 800 documentos, 800 rollos en vasijas de barro. Los científicos escépticos aseguraban que la Biblia que nosotros tenemos actualmente es un engaño. Incluso hace poco me llamó una persona que quería hablar conmigo, vio nuestro programa, llamó por teléfono y me dijo, ¿sabe? Usted está usando una versión que ha sido alterada, no es la versión que la más confiable. Yo le acepté algunas sugerencias porque estoy de acuerdo. Todas las Biblias tienen variantes en sus traducciones. Sin embargo, ¿cómo sabemos que el mensaje que ha llegado hasta nuestros días es exactamente el que los profetas escribieron por inspiración divina? Pues bien, el hallazgo de los rollos en 1947 fue la oportunidad para demostrar. La comunidad científica escéptica creyó tener la oportunidad para demostrarnos que nosotros vivimos en una burbuja de ilusión, que tenemos una Biblia que fue manipulada y que no se parece en nada al mensaje que Dios dio originalmente. Y sin embargo, cuando William Albright, un arqueólogo muy famoso, él empezó a analizar los rollos, se dan cuenta que efectivamente está casi todo el Antiguo Testamento allí. Todo el Antiguo Testamento. Y había una oportunidad de comprobar. ¿Es el mismo documento que tenemos nosotros ahora? ¿Son los mismos libros? Y William Albright descubrió, a través de la prueba carbono 14, que la antigüedad de estos pergaminos coincidía con la época de Jesús, que era alrededor de la época de Jesús. En otras palabras, encontraron el Antiguo Testamento, las Sagradas Escrituras que se usaban en la época del Señor Jesús. Y cuando se comparan los pergaminos de aquella época, de hace casi 2000 años, de hacía 2000 años atrás, cuando se comparan esos rollos con la escritura, con las versiones que circulan actualmente, sorprendentemente había tanta similitud que los científicos no podían creerlo. ¿Cómo es posible? Casi nada. Dios, que fue maravilloso en revelarnos su palabra, también fue extraordinario en conservarla. Sí, había variantes en cuestiones de letras y puntuaciones, pero en ningún aspecto alteraba eso el mensaje que con toda claridad Dios había expresado. Así que esa es la garantía que tenemos de que en verdad la escritura que tenemos ahora es la misma que los profetas escribieron.
1: Muy importante esa información. Pregunta número 6. ¿Qué beneficio nos proporciona el estudio de las Sagradas Escrituras?
0: Bueno, en la segunda carta a Timoteo, en el capítulo 3, versículo 15, nos dice cuál es ese beneficio en particular que nos da. Segunda carta a Timoteo, capítulo 3, versículo 15, y nos dice: y que desde la niñez ha sabido las Escrituras, las cuales te pueden hacer sabio para la salvación por la fe que es en Cristo Jesús. Entonces, ¿qué beneficio nos da? Bueno, pues nos da la sabiduría. Nos hace sabios para la salvación que es por la fe en Cristo Jesús. Y en San Juan 5:39 también nos enseña esto. San Juan 5:39, unas palabras dichas por el propio Señor Jesucristo, que nos dice: escudriñad las Escrituras, porque a vosotros os parece que en ellas tenéis la vida eterna, y ellas son las que dan testimonio de mí. Así que el beneficio es que nos hace sabios para la salvación.
1: Perfecto. Vámonos a la pregunta número 7. ¿A qué parte de la Biblia se refirió Jesús cuando habló de las Escrituras?
0: Esa pregunta es importante porque algunas personas bien intencionadas actualmente dicen que las Escrituras para nosotros solo es el Nuevo Testamento, que el Antiguo Testamento pasó a la historia. Sin embargo, cuando Jesús nos exhortó a escudriñar las Escrituras, ¿a qué porción se refería? Veamos lo que hizo. San Lucas, capítulo 24, y veamos el versículo 27. San Lucas, capítulo 24, y veamos entonces el versículo 27. Y comenzando desde Moisés y siguiendo por todos los profetas, les declaraba en todas las Escrituras lo que de él decía. Note usted, Escrituras le llaman a los escritos que incluyen los escritos de Moisés y los escritos de los profetas. En otras palabras, ¿a qué porción de la Biblia se refirió Jesús con Escrituras? Se refirió al Antiguo Testamento. Y con toda razón, el Nuevo Testamento todavía no se escribía, apenas Estaba el Señor Jesucristo realizando los actos y más tarde se iba a escribir todo eso. Entonces, el Antiguo Testamento tiene un valor incalculable, por supuesto, para nosotros. Aquí mismo, en San Lucas, en el capítulo 4, vamos a ver que el Señor Jesús lee las Escrituras y se refiere a ellas, en, por ejemplo, en el versículo 17. Y se le dio el libro del profeta Isaías. Habiendo abierto el libro, halló el lugar donde estaba escrito, y luego en el versículo 21 dice, y comenzó a decirles, hoy se ha cumplido esta escritura. ¿A qué porción se refería con la palabra escritura? Al Antiguo Testamento, a los 39 libros que componen el Antiguo Testamento.
1: Correcto. Ok, vámonos ahora a la pregunta número 8. ¿Cómo llegó la palabra de Dios hasta nosotros?
0: Bueno, San Pedro nos lo dice en la segunda carta de Pedro, y vamos a ver el capítulo 1, versículo 21. Porque nunca la profecía fue traída por voluntad humana, sino que los santos hombres de Dios hablaron siendo inspirados por el Espíritu Santo. Así que, ¿cómo llegó? Pues llegó por el poder del Espíritu Santo a través de los profetas. En Apocalipsis, capítulo 1, veamos el versículo 1, que es básicamente las palabras parecidas. La revelación de Jesucristo que Dios le dio para manifestar a sus siervos las cosas que deben suceder pronto, y las declaró enviándola por medio de su ángel a su siervo Juan. Así que entonces, es el Espíritu Santo que la da, es Dios quien la da a través de los profetas.
1: Correcto. Pregunta número 9. ¿Por cuánto tiempo permanecerá la Biblia?
0: Bueno, Isaías 48 dice, sécase la hierba, marchítase la flor, mas la palabra del Señor nuestro permanece para siempre. ¿Cuánto tiempo? No tiene caducidad. Algunos medicamentos dicen, consúmase antes de cierta fecha, pero la Escritura no tiene caducidad por cuanto es la palabra de Dios.
1: Pregunta número 10. ¿Se necesita educación formal para entender la Biblia?
0: Bueno, de entrada, el texto que leímos hace un momento en la segunda carta a Timoteo, capítulo 3, versículo 15, Pablo le dice a Timoteo, y que desde la niñez has sabido las Escrituras. Miren, dice, desde la niñez. ¿Qué formación académica puede tener un niño? No necesitamos una preparación académica. Hay algunas personas que dicen, bueno, como yo no fui a la universidad, como yo ni siquiera terminé la primaria, jamás voy a entender las Escrituras. Timoteo desde niño entendía las Escrituras. Pero ahora mire algo sorprendente, que el Señor dijo en San Mateo, capítulo 4, versículo 18. Esto es sorprendente, las palabras del Señor Jesucristo aquí. Mateo 4, 18 y 19. Andando Jesús junto al mar de Galilea, vio a dos hermanos, Simón, llamado Pedro, y Andrés, su hermano, que echaban la red en el mar porque eran pescadores. Y les dijo, venid en pos de mí y os haré pescadores de hombres. ¿A qué clase de personas llamó Jesús? Él no fue a las universidades de su época para llamar a los más sobresalientes, a los que habían tenido pura A de calificación o puro 100 de calificación. Llamó a pescadores. No tener preparación académica no es un pretexto para no estudiar las Sagradas Escrituras. Ahora, en San Lucas, capítulo 10, versículo 21. 10:21. En aquella misma hora, Jesús se regocijó en el Espíritu y dijo, yo te alabo, oh Padre, Señor del cielo y de la tierra, porque escondiste estas cosas de los sabios y entendidos y las has revelado a los niños. Por eso es que Timoteo, siendo niño, ya comprendía las Escrituras. Entonces, ¿se necesita una educación formal para entender las Escrituras? No se necesita, solo se necesita un corazón dispuesto a aprender.
1: Pregunta número 11, pastor. ¿Existe algún método para estudiar y entender la Biblia?
0: Bueno, de hecho, existe un método de acuerdo a Isaías capítulo 28. Y aquí quiero referirme a un hermano que el otro día me preguntó, oiga, pastor, ¿por qué cuando ustedes dan alguna lección o alguna predicación van para Génesis, se van para Apocalipsis, entran por Daniel, se van por Isaías? Y dijo, yo todavía no encuentro el primer texto y ustedes ya van en el quinto. ¿Por qué no agarramos un orden? Justamente, tocar un punto aquí, tocar un punto allá, es el método que la Escritura recomienda para comprender. Isaías capítulo 28, versículo 10. Porque mandamiento tras mandamiento, mandato sobre mandato, renglón tras renglón, línea sobre línea, un poquito allí y otro poquito allá. De esa manera, comparando lo que un texto dice con otro, la Biblia se convierte en su propio intérprete. Cuando nos encontramos un texto que no lo entendemos, otros textos nos van a arrojar luz. E insisto, de esa manera la Biblia se está convirtiendo en su propio intérprete.
1: Perfecto. La última pregunta, pregunta número 12. ¿Cómo podemos estar seguros de que una enseñanza es correcta?
0: Bueno, siguiendo el método de Isaías, comparando textos con textos, en otras palabras, comparando lo que las Sagradas Escrituras nos dicen. Hechos nos lo recuerda de esta manera, en el capítulo 17, versículo 11. En el libro de los Hechos, capítulo 17, versículo 11, viene la historia de los hermanos Bereanos. Capítulo 17, verso 11, y nos dice: y estos eran más nobles, hablando de los Bereanos, que los que estaban en Tesalónica, pues recibieron la palabra con toda solicitud, escudriñando cada día las Escrituras para ver si estas cosas eran así. Ellos no se conformaron con lo que escucharon. Es bueno escuchar, es muy bueno tomar notas, pero eso es apenas la mitad. Necesitamos por nosotros mismos abrir las Escrituras como los hermanos en Berea hacían para comprobar si lo que este pastor había dicho era cierto. No vaya usted a estar aprendiendo blasfemias sin darse cuenta o ignorando que esto no es lo que la Escritura dice. Entonces, de acuerdo a la pregunta, ¿cómo podemos estar seguros de que una enseñanza es correcta? Consultando fielmente las Escrituras. Hay personas que incluso van a la iglesia y ni siquiera llevan su Biblia. Y esto es un peligro. Nos estamos poniendo en la mira del enemigo. Y poniéndonos de esa manera, estamos en una gran desventaja para las artimañas del enemigo. Entonces, ¿cómo evitar ser engañados? Hay una sola respuesta: consultando fielmente las Escrituras.
1: Perfecto. ¿Se animaría a contestarme una pregunta, pastor? Alguien dijo, el día de ayer me dijo, yo creo en Dios, pero no creo en la Biblia.
0: Ah, bueno, eso está muy, muy atravesado entonces, porque nadie puede decir que cree en Dios si no cree en la Biblia, porque la Biblia es de origen divino.
1: Perfecto. Gracias por estar con nosotros.
0: Les recuerdo que el curso es completamente gratis. Solo tiene que solicitarlo y nosotros lo haremos llegar hasta su hogar. Recuerde, es completamente gratis. Gracias por acompañarnos. Que el Señor les bendiga.

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Romanos 10:15 dice: ¿y cómo predicarán si no fueren enviados? ¿Y cómo está escrito? Cuán hermosos son los pies de los que anuncian la paz, de los que anuncian buenas nuevas.

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Romanos 10:15 dice: ¿y cómo predicarán si no fueren enviados? ¿Y cómo está escrito? Cuán hermosos son los pies de los que anuncian la paz, de los que anuncian buenas nuevas.

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1: Toda confesión antipromesa que ha habido en tu vida, sácala. Toda confesión que sale de tu boca y no lo voy a poder, y no es para mí, y me voy a morir, y tal vez Dios se equivocó, y fue que me soñé. No. Esas palabras negativas, sácala. Porque Dios dice, según hables a mis oídos, así haré yo.
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2: Son las 2:01.
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gracias a Dios, hermanos, hermanas, amigos, los que nos están escuchando. Gracias a Dios por la Radio Maranata 1180. Que Dios siga bendiciendo esa radio. Que Dios siga dando fuerzas a mi hermana Ana, que está ahí en la cabina, y a toda su familia, que lo siga bendiciendo, como los bendigo a cada uno de los que nos están escuchando. Gracias a Dios por esta mañana tan preciosa, tan hermosa que Dios nos ha. Gracias a Dios que se ha pasado ya el mediodía. Gracias por su misericordia de nuestro Padre Celestial. Grande y maravilloso es su nombre, Padre Santo. No hay Dios tan grande como usted, Padre, que nos da la vida, la salud, el aire que respiramos. Habrá luchas y pruebas, Padre precioso, pero sabemos que nunca nos deja nuestro Padre. Siempre ha prometido de estar con nosotros todos los días de nuestra vida, como estuvo con Moisés allá en el monte Sinaí. Así está también con nosotros nuestro Padre Creador. Así está nuestro Padre Jesucristo siempre con nosotros, el que dio su vida por cada uno de nosotros. Gracias por la llenura del Espíritu Santo. El Espíritu Santo se movía antes sobre las aguas, pero hoy se mueve dentro de nuestro corazón el Espíritu Santo. Se mueve sobre nosotros el Espíritu de Dios. Gracias, Padre, por darnos la bendición de poder predicar y leer su palabra, leer lo que usted me ha permitido dar, Señor, que yo lo dé con aquellos que nos escuchan. Gracias a Dios, Padre, que nos da la bendición de que podamos leer la palabra de Dios, porque llegará el momento, como dice su palabra, que tenemos hambre, sed, pero no de comida material, sino hambre de oír la palabra, quien nos vaya a predicar. Ya en aquellos tiempos ya no va a haber quien nos va a predicar. Vamos a tener sed, pero no de agua material, sino sed de que nos enseñen, que nos hablen, que nos prediquen de la palabra de Dios. Por eso tenemos que aprovechar, Padre, la bendición que nos da para poder leer su palabra. Y por aquellos que nos escuchan, gracias a Dios, Padre. Bendecimos a cada uno por nombre. Bendecimos, Señor Padre Santo, porque nos bendice en este santo día que estamos finalizando. Gracias, que esto sea para la gloria y la honra de nuestro Señor, la gran promesa de Dios, que es una gran promesa de Dios que nos da. Las promesas de nuestro Padre son fieles y verdades, pero hay veces que nosotros fallamos. Cuando a veces pasa algo en nuestras vidas, hay momentos que nuestro corazón se quiebra. Hay momentos que dice, ¿dónde estás, Dios? Cuando estamos pasando unas luchas, pero al mismo tiempo el Señor nos dice, no estamos solos, estoy contigo, donde quiera que estés, donde quiera que vayas. A veces permite que vengan cosas en nuestras vidas, tal vez no grandes cosas, pero cositas que a veces uno no se los espera. Pero Él después nos enseña que Él los manda a veces para que a veces nos prueba si verdaderamente, como le decimos que lo adoramos, en el ejemplo mío, si yo le digo que sin Dios no puedo vivir, sin Dios no soy nada, sin Dios no vivo, que lo adoro, que lo alabo y lo bendigo y glorifico su nombre, pues cuántas cosas que lo adoro y lo alabo. Entonces Él permite a veces que pasan cosas, tal vez no grandes cosas, pero cosas pequeñas que a veces lo lastiman aún. Pero hay una prueba donde el Señor dice, quiero probarte tu fe, quiero probarte cuánto me dices que me amas. Pero gracias a Dios que Él nos ayuda para seguir adelante buscando la presencia de Él, porque Él es nuestro Creador, nuestro Divino Padre, que para siempre es su misericordia. Gracias, Padre nuestro que estás en los cielos. Te damos gracias, Padre, por cada uno que nos oye, por bendecir a cada uno por nombre, bendecir nuestra Guatemala, principalmente nuestra tierra bendita que Dios nos ha dado, que Él siempre cuida a Guatemala, Él cuida a todos los países, Él cuida a todo el mundo porque Él los hizo. Pero si hay alguna cosa como ahorita que hubo el terremoto en ese país, ahí son señales que el Señor ya nos está mandando. Que Él es un Dios celoso,
Él no permite que adoremos a las asquerosidades de imágenes o hechicerías o brujerías. Eso no permite el Señor. Y ahí están las consecuencias. Una, que no queremos obedecer su palabra del Señor. Otra, de que lo que están haciendo el mundo ya no tiene temor de Dios. Se pone a confiar cosas de lo que no son de Dios. Por esa razón, y sobre todo, que ya la cercada del Señor ya se acerca, ya está la puerta, ya está viniendo Él, ya está dando las señales. No son casualidades los terremotos, no son casualidades las guerras que vienen, sino que Él ya está dando señales que nos preparemos. Y mire lo que está pasando, el terremoto. Como que alguien que también que sufrió el terremoto, vi que estaba deshaciéndose de una imagen. Ahorita, después de todo lo que vino, mucha gente, tal vez dichosos los que se fueron, que eran cristianos, pero los que no eran cristianos se fueron. ¿A dónde está el alma ahorita? Por eso tenemos que prepararnos antes de tiempo. Gracias, Padre bendito, que nos dé, Señor, la bendición de poder siempre buscar y esperar su venida, Padre bendito. Gracias por esta tarde, por esta mañana linda que hemos finalizado, bendiciendo nuestra Guatemala, bendiciendo todos los países de todo el mundo, bendiciendo a cada uno por nombre, aquellos que están pasando enfermedades, aquellos que están pasando luchas y pruebas. Padre, consuélelos, Padre, porque usted es nuestro refugio, usted es nuestro Salvador. Por eso su palabra dice: el Señor es mi Salvador, el Señor es mi pastor, nada me faltará. El Señor es mi luz y mi salvación. ¿De quién temeré? El Señor es la fortaleza de mi vida. ¿De quién he de atemorizarme? No tenemos que tener temor de nada. Pero hay momentos, como humanos que somos, Padre, a veces nosotros flaqueamos un poco, pero sabemos que usted es nuestro socorro, nuestro auxilio, porque ¿de dónde vendrá nuestro socorro? Nuestro socorro viene de lo alto, que es la gloria del Padre Jehová. Gracias, Padre, por bendecir a cada uno. Gracias por bendecir al hermano Edgar Boch. Gracias a Dios que siempre, siempre está pendiente de la gran promesa de Dios, que es palabra que el Señor nos ha dado para honrar su santo nombre. Perdón. Pero gracias al hermano Edgar, que nos escucha siempre. Gracias por apoyarnos cuando él puede. Si no pudiera, pues el Señor sabe también, ¿verdad?, que hay que hacer, hay que trabajar. Pero que Dios me lo siga bendiciendo, el hermano Edgar y su familia, su colonia, Limón 2. Que Dios siga bendiciendo esa colonia y a cada uno por nombre. Señor mío, gracias por bendecir a Radio Maranata, bendecir al hermano Rigoberto, a sus hijos y a toda la familia, a la hermana de la cabina, a la hermana Ana. Que Dios lo siga bendiciendo siempre, y fuerza y fortaleza para ella. Así, gracias le doy, Padre, por mis hijos. Gracias porque acaba de cumplir años mi hijo Jorge Víctor Velázquez. Gracias por los años que le dio, del 25, hace la semana pasada, creo yo, cumplió años. Gracias a Dios por los años que le ha dado. Gracias a Dios por los años que le va a seguir dando, para seguir esperando, para seguir buscando más el rostro de mi Padre, para seguir esperando su venida. Gracias por bendecir su cumpleaños que pasó, que le sigue dando muchas, muchas bendiciones espirituales como materiales. Gracias por su esposa, Paola, que es mi hija nuera. Que Dios la siga bendiciendo, que Dios la siga guardando allá en ese país donde están ellos. Gracias a Dios por su trabajo de mi hijo, por el trabajo de la Paola, por cada uno. Así bendigo también a mi hijita Flor de María, que Dios la siga bendiciendo, su vida, su esposo, José, que Dios lo siga bendiciendo, tiene su trabajo. Que Dios bendiga a mis hijas, a mis nietos, Jorgito y Giovanni, a Samuelito, a Abigail. Gracias a Dios que están bien, que le están sirviendo al Señor, tienen su ministerio. Gracias por la iglesia que acaba de cumplir años. Le deseo muchas bendiciones, que Dios les siga dando muchos, muchos años para seguir predicando la palabra de Dios allá en esa iglesia donde ellos asisten. Gracias a Dios, bendigo a cada uno por nombre, que Dios los siga bendiciendo a cada uno, nuestro país y todos los países del mundo. Gracias, muchas gracias, Padre, que siga bendiciendo a cada uno. Vamos a leer en el nombre de Jesús, que esto sea para la gloria y la honra de nuestro Padre, que Él sea el que el Espíritu Santo que use mi boca, mi lengua, mis labios, y que Él sea el que hable a tu palabra.
y que pongamos atención, porque no es nada más de que uno lee la palabra de Dios, sino que hay que vivirla también para deber de leer la palabra de Dios. Y por eso es, si agrada a nuestro Padre, hacemos tal vez no es sacrificio lo que puede uno hacer, sino es gratitud y agradecimiento por todo lo que Él ha hecho por nuestras vidas, de cada uno, principalmente en mi vida, como en la vida de mis hijos y de mis nietos. Gracias, Padre bendito. Vamos a leer en su palabra que dice fidelidad en el Salmo 91-99. Fidelidad de Jehová para con Israel. Así dice la palabra de Dios en la gran promesa de Dios. Estas promesas de que Él nos promete en su palabra, que es así el programa, como también nos dice que fidelidad de Jehová para con Israel. En el nombre de Jesús dice: Jehová reina, temblarán los pueblos, Él estará sentado sobre los querubines, se conmoverá la tierra. Jehová en Sion es grande, exaltado sobre todos los pueblos. Alaben tu nombre, grande y temible, Él es el Santo. Y la gloria del Rey ama el juicio. Tú confirmas la rectitud. Tú has hecho en Jacob juicio y justicia. Exaltado Jehová nuestro Dios, exaltad a Jehová nuestro Dios. Postrado ante él, estrado de sus pies, el Santo. Moisés y Aarón entre sus sacerdotes, y Samuel entre los que invocan.

Dios es nuestro, Jehová Dios nuestro, Jehová Dios nuestro. Tú les respondiste, les fuiste un Dios perdonador y retribuidor de sus obras. Exaltad a Jehová nuestro Dios y postrémonos ante su santo monte, porque Jehová nuestro Dios es santo para siempre su misericordia. Qué hermoso el Señor que nos da señales es por medio de las nubes. ¿Cómo es el Señor? Y así nos habla. Y a veces nosotros, yo al menos de lo que me pasó, me acaba de pasar un accidente hace poquito, y Él me había hablado en mi corazón, que de repente sentí en mi corazón que no iba a hacer lo que tenía que hacer, pero dije, no le hice caso. Y fue lo que me pasó un accidente, no fue tan grande, pero gracias a Dios que aquí estoy para honra y gloria. Y así es como Él le habla a uno. Tenemos que entenderlo, nunca vamos a terminar de entenderlo al Señor, pero como dice aquí en su palabra, en el Salmo 99:6, dice Moisés y Aarón entre sus sacerdotes, dice Samuel entre los que le invocaron su nombre, invocaban a Jehová y Él le respondía, dice, en columnas de nubes les hablaba con ellos, guardaban su testimonio y estatutos que les había dado. Jehová Dios nuestro, tú les respondiste y les fuiste un Dios perdonador y retribuidor de sus obras. Exaltad a Jehová nuestro Dios y postrémonos ante su santo monte, porque Jehová nuestro Dios es santo. Esto es para honra y gloria de nuestro Padre Celestial, que Él nos siga bendiciendo su palabra. Gracias Padre, Hijo y Espíritu de Dios. Si en algo le fallo, pues me van a disculpar, pero todavía estoy un poquito adolorida de lo que me pasó. Pero gracias a Dios, aquí me tiene mi Señor para honra y gloria de su santo nombre. Mi hermana, si me pone por favor la alabanza que es para la gloria de nuestro Padre Celestial. Muchas gracias.

Amén. Gracias a Dios. Vaya, hermana, gracias a Dios. Gracias, hermano Edgar. Gracias por la alabanza. Son lindas, muy bellas las alabanzas de nuestro Padre Celestial, pero a veces son muy larguitas y nos hace perder un poco el tiempo para la palabra de Dios, pero todas son bellas y hermosas para darle honra y gloria. Gracias a Dios, hermano Edgar, que Dios lo siga bendiciendo. Yo le agradezco a mi Padre, a nuestro Padre Celestial, que nos siga bendiciendo, que nos siga guardando, y que gracias que siempre está al cuidado de estar oyendo la palabra de Dios, la gran promesa de Dios. Gracias a Dios que él siempre me apoya, y eso me agrada, que me llaman, que piden alabanzas. Y bueno, gracias a Dios que lo hacemos para la gloria de Dios. Que Dios me lo siga bendiciendo, mi hermano Edgar, que Dios bendiga su hogar, que Dios bendiga su familia, que siga adelante en el nombre de nuestro Padre Celestial. Y le vamos a complacer con su alabanza, que la hermana Anita, que le haga favor de ponerle la alabanza para honra y gloria de nuestro Padre Celestial. Ahí le va, hermano, para honra y gloria del Padre. Por favor, mi hermana Anita.

0: Gracias a Dios por las alabanzas que nos ministra en nuestra vida para seguir adelante, buscando la presencia de Dios, que Él tome nuestros pasos, que Él tome nuestra vida para seguir adelante. Está complacido mi hermano Eber, que Dios me lo siga bendiciendo, que Dios me lo siga guardando siempre, que el Padre lo corone de toda la misericordia de los cielos. Gracias, hermano Edgar, por que pide su alabanza y que está escuchándonos. Gracias a Dios Padre, porque nos da la bendición de poder darle la honra y la gloria por los siglos de los siglos. Aleluya. Gracias, muchas gracias, Padre. Porque estamos dándole la honra y la gloria a su nombre para siempre, por los siglos de los siglos. Aleluya. Vamos a leer la palabra de Dios. En el nombre del Padre y del Hijo y del Espíritu Santo, vamos a leer en San Lucas 21 al versículo 7. Dice la palabra de Dios: en el nombre del Padre y del Hijo y del Espíritu Santo. Señales, dice, aquí nos habla y tenemos que ponerle atención a lo que el Señor dice su palabra, porque nosotros lo que leemos le somos usados por medio del Espíritu Santo, pero tenemos que entender la letra, tenemos que entender qué nos dice nuestro Padre, qué nos dejó enseñado nuestro Señor Jesucristo, qué es lo que va a pasar, qué es lo que va a suceder, qué es lo que está sucediendo. Por eso dice aquí la palabra de Dios: en el nombre del Padre y del Hijo y del Espíritu Santo, en San Lucas 21 al 7. Señales antes del fin, dice, señales antes del fin. Y le preguntaron, diciendo, dice, le preguntaron, diciéndole: maestro, ¿cuánto será esto? ¿Y qué señales habrá cuando estas cosas estén para suceder? El Señor les contesta: mira que no seas engañado, porque vendrán muchos en mi nombre, diciendo: yo soy el Cristo, y el tiempo está cerca, el tiempo está cerca, mas no vayas en pos de ellos. En el 9 dice: cuando oigas de guerra y de secesiones, no os alarméis, dice, porque es necesario que estas cosas acontezcan primero, pero el fin no será inmediatamente. Entonces le dijeron: se levantarán naciones contra naciones y reinos contra reinos, y habrá grandes terremotos. Oigan lo que dice el Señor aquí en su palabra. Dice: se levantarán naciones contra naciones y reinos contra reinos, y habrá grandes terremotos, y en diferentes lugares. Y en diferentes lugares habrá hambre, pestilencia, y habrá terror y grandes señales del cielo. Pero antes de todas estas cosas os echarán mano. Y os percibirán, dice, y os entregarán a la sinagoga y a las cárceles. Serán llevados ante reyes y ante gobernadores por causa de mi nombre. Y esto os será ocasión para dar testimonio. Y es cierto, se está aconteciendo todo esto, de que ya, como les digo, ya el enemigo ya no quiere que nosotros estemos. Él dice que no quiere, pero como que manda es el gran Dios, grande yo soy, mi Señor Padre. Entonces, como dice aquí, señales, dice, del cielo, pero antes de todas estas cosas, dice, echarán manos y yo no persigo. ¿Cuánta gente no persigue a la gente que está predicando? ¿Cuánta gente no quiere que les estén predicando la palabra de Dios, la verdadera sana doctrina de nuestro Señor Jesucristo? Por eso los persigue, y así fue como me hicieron a mí. Por eso yo ya no quise repartir la palabra de Dios, porque la autoridad me prohibió que tenía que sacar permiso. Ahí donde vino todo eso de que ya en el parque ya no se podía predicar, ya ni se predica mucho, hay que sacar unos permisos. Entonces ahí está donde aquí se habla la palabra de Dios, que así como dice aquí, así nos pasa a nosotros en México, en un departamento de Tapachula, creo que fue, donde se quemaron una iglesia, se llevaron todo, quemaron los aparatos. Ya el enemigo no está contento porque se está agrandando el santo evangelio de nuestro Señor Jesucristo. Pero él aquí por eso nos habla, aquí nos hace, por eso leemos la palabra. Y tenemos que pedirles que nos dé sabiduría y inteligencia para comprender su palabra, qué es lo que tiene que acontecer más antes y qué es lo que está pasando. Dicen en el 12. Pero antes de todas estas cosas, se echarán manos y os perseguirán, y os entregarán a la sinagoga, a las cárceles, y seréis llevados ante reyes y ante gobernadores por causa de mi nombre. En el 13, y esto será a confesión para dar testimonio. En el 14, dice, proponer en vuestros corazones, no pensar antes cómo habéis de responder en vuestra defensa, porque yo os daré, dice, palabras y sabiduría, la cual no podrás resistir ni contradecir todo lo que se opondrá. Y es cierto, porque a mí, esta vez que a mí me habló la autoridad y que no quería que repartiera ya más palabra de Dios y que fuera a sacar permiso y todo, pues bueno, yo gracias a Dios me dio palabras del Señor, y mansa, le dije algunas verdades, pero no con groserías ni nada. Y así es como nos enseña el Señor, porque Él nos da palabra, lo que tenemos que hablar con las autoridades al respecto de que ya no podemos hacer lo que el Señor nos ha mandado, de predicar la palabra. Porque dice entonces, dice en el... No, dice en el 15, porque yo os daré palabras, dice, y sabiduría, la cual no podrán resistir ni contradecir todos los que se oponen. En el 16 dice, mas seréis entregado aún, dice, por vuestros padres, aún seréis entregado por vuestros padres, hermanos y parientes, amigos, y matarán a alguno de vosotros, y seréis aborrecido de todo por causa de mi nombre. En el 18, pero ni aún cabello de vuestra cabeza perecerá. En el 19, con vuestra paciencia ganaréis vuestras almas. Con vuestra paciencia podremos ganar nuestras almas. En el 20, pero cuando viene, volveréis a Jerusalén rodeada de ejército. Sabéis entonces que su descendencia ha llegado. En el 21, entonces los que estén en Judea huirán a los montes, y los que en medio de ellos váyanse, y los que estén en pos del campo no entren en ella, porque estos son días de retribución, para que se cumpla todas las cosas que están escritas. Más en el 23, más hay de las que están encintas y de las que creen en aquellos días, porque habrán grandes calamidades en la tierra e irán sobre este pueblo, y caerán en el 24 y caerán a filos de espada, y serán llevados cautivos a todas las naciones, y Jerusalén será hollada por los gentiles hasta que los tiempos de los gentiles se cumplan. Esto nos enseña el Señor qué es lo que tenemos que hacer y todo lo que va a pasar. Y luego en el 25 dice, la venida del Hijo del Hombre. Ya se acerca la venida del hombre, ya se acerca la venida de Cristo. Y dice, entonces habrán señales, dice, y las señales que se están haciendo ahorita, el terremoto que hubo en ese país, aquí los estragos que hicieron cuando estuvo la santa lluvia. Muchos dicen que es la naturaleza de Dios, claro, es la naturaleza de Dios, pero el Señor sabe por qué también tiene todas estas cosas, porque es el tiempo que la venida del Señor se acerca. Por eso es de que nosotros los cristianos, gracias a Dios, ya conocemos el conocimiento de Dios, pero tenemos que ponernos más y más inteligentes para poder ganar más y más la presencia de nuestro Padre, y que a la hora de la hora pues sabemos a dónde vamos. Pero los que se van sin Dios y sin esperanza, ¿dónde va el alma? ¿Dónde va el espíritu? Van al infierno, van al lago del fuego. Esas almas, aunque estén, los que se van sin Dios y sin esperanza, aunque les pongan mil candelas, más fuego le echan. Aunque le hagan miles y miles de rezos, de los curas, ya no hay salvación, porque la salvación está aquí en la tierra. Vino nuestro Señor Jesucristo a enseñar a nuestro Padre qué gran amor lo que tiene nuestro Padre Jehová. El amor que Él tiene es más grande que el cielo con nosotros. El amor que Él tiene para nosotros es más grande que el mar. ¿Y cuál es la consecuencia? Es que mandó a su Hijo amado Jesucristo para que la vida de todos, Él vino para que todos tuvieran vida nueva y vida eterna. Él para eso vino a este mundo, a sacrificarse, a dar su vida por cada uno de nosotros, a morir en una cruz, llevando toda maldición, llevando toda carga, llevando todo pecado, llevando toda enfermedad, llevando toda pobreza, llevando toda deuda, llevando toda dolencia. Se la pusimos a Él, a sus hombros, para que lo llevara a la cruz hasta la muerte. Murió por nosotros, y nosotros los pecadores, Él pues llevó todos los pecados de todos, sin distinciones de raza. Pero ¿qué pasó después? La gente ya no quiere saber nada de Dios, no quiere saber nada de Cristo. Muchos adoran a Dios, pero ¿qué Dios? Adoran un Dios mudo, un Dios que tiene oídos y no oye, un Dios que tiene boca y no habla, un Dios que tiene ojos y no ve, un Dios que tiene manos y no nos acaricia, no nos abraza. El Dios que nosotros con el que camina, nosotros caminamos como un Dios que va con nosotros. Gracias a Dios que nosotros conocemos a un Dios vivo y que adoramos en espíritu y en verdad, al Dios de veras, al Dios Padre que mandó a su Hijo amado Jesucristo que viniera a morir por nosotros para que no nos perdiéramos, porque aquí es donde tenemos la salvación. ¿De qué nos sirve todavía, tal vez en la hora de la hora, que alguien esté grave y se arrepiente y le pide perdón a Dios y acepta a Cristo en su corazón? Se va, todavía tiene la esperanza de que cambia su vida, pero los que no, ¿a dónde van su alma? Pero nosotros y aquellos que si nos oyen, algunos que no son cristianos evangélicos, no esperen llegar al infierno, no esperen de llegar al fuego del lago, porque el lago de azufre es duro, lo que hizo el rico y el pobre. Cuando el rico le pedía al padre Abraham que le empujara la mano, el dedo de su dedo con agua, él le dijo que no se podía, porque a donde estaban ya no podían hacer nada. Entonces, aunque uno ya quiera arrepentirse, ya es tarde. El arrepentimiento está mientras que estemos en este mundo. Ya dejemos de hacer tanta cosa, tanta maldad. Pues nosotros, gracias a Dios, los cristianos, pues a veces cometemos un poco de errores, pero tenemos que ponernos a cuentas cabales y dar buen testimonio para el mundo que no conoce a Dios. Porque el que no conoce a Dios, su vida está perdida. El que no conoce a Dios, pues conoce que hay un Dios, como yo lo hice antes. Conocía que había Dios, que había Cristo, que había Espíritu Santo, pero nunca tuve la bendición, la bendición. Con su misericordia de Dios me guardó, porque como su palabra dice que desde antes de la creación del mundo, Él ya nos conocía, que era nuestro destino, que teníamos que venir a ser los que queremos también hacer la voluntad de Dios. Entonces Él ya desde entonces, Él ya tenía el propósito de mi vida, que era lo que iba a hacer. Claro que hice muchas maldades, pero de eso me ha servido para valorar el santo evangelio de nuestro Señor Jesucristo, el sacrificio que dio el Padre para darnos a su Hijo amado Jesucristo, venir a morir en una cruz para darnos la salvación, y nosotros le dimos la espalda. Empuje la puerta, empuje la ventana, empuje la ventana. Oye, la radio. Vino el Señor a darnos la nueva vida, pero ¿qué hacemos a veces? Nosotros le damos la espalda al Señor, le damos la espalda y no nos importa lo que Él haya sufrido, pero Él con su infinita misericordia es tan grande y tan poderoso que nos guarda siempre. Por eso es de que yo ahora mi trabajo es de adorar y alabar su santo nombre de mi Padre, porque hice muchas cosas que no debería de serlas, porque no tenía Dios en mi corazón, no tenía la gloria del Padre, no tenía la gloria del Espíritu Santo, no tenía la gloria de Jesucristo. Andaba en el mundo perdido como el enemigo, no sabe ganar a la gente ahora. Muchos dicen, yo tengo de todo, porque no me falta nada, tengo carros, tengo trabajo, tengo dinero, no me falta nada. Ay Dios, pero si no tienen a Cristo, si no tienen a Cristo en su corazón, aunque puedan tener todo lo material, porque eso el día que nos vayamos no nos lo vamos a llevar. Lo que nos vamos a llevar es tener a Cristo en nuestra vida, reconocer que Cristo es el Hijo de Dios, reconocer que Dios es el Hijo el del Padre Eterno, que se sacrificó para deber de darnos una nueva vida. Pero nosotros no lo valoramos hasta que no vengan las respuestas que Dios quiere para nuestras vidas. Yo me acerqué al Señor Jesucristo y le abrí mi corazón hasta que vino enfermedad de muerte al papá de mis hijos. Ahí entonces llegué humillada, con un corazón contrito y humillado. Ah, pero antes no, antes yo esto y lo otro, que ya había Dios, pero yo para mí era igual. No, ahora gracias a Dios adoro al Padre, alabo al Padre, porque yo le debo la vida a Él. Él me dio la vida, Él me formó con sus manos, me dio vida con el soplo de su aliento. Nos ama tanto que mandó a su Hijo amado Jesucristo que viniera a sacrificarse, dejando su trono en el cielo, dejando su reino allá en el cielo, vino a sacrificarse aquí en la tierra. Y nosotros, ¿qué hacemos? Le escondimos nuestra cara, escondimos nuestro rostro delante de la presencia de Dios. Pero nosotros, ahora que tenemos ya la sabiduría, sigamos buscando la presencia de Dios y no nos cansemos de ir a predicar la palabra de Dios. Yo bendigo a esa gente que salen aquí en los departamentos, en las aldeas, en las caseríos. Los bendigo, que Dios los guarde, que Dios los protege. Allá en otros países del mundo yo miro cuántos salen a predicar, cuántos salen a hablar la palabra de Dios. Qué lindo es salir, si yo pudiera hacer lo mismo. Por eso es que yo antes me arrepiento, ahora cuando había un señor en el parque, yo iba a predicar en el parque y había un señor que tenía su aparato, yo le daba su ofrenda para que me prestara su aparato, pero nunca lo hice todos los días. Y hoy me arrepiento de no haberlo hecho todos los días, porque todos los días comemos, todos los días teníamos que predicar la palabra de Dios, pero yo no lo hice. Hoy lo deseo hacer, pero ya no puedo hacerlo. Por eso es de que cuando podamos buscamos la presencia del Señor, porque Él se agrada cuando nosotros lo buscamos con nuestro corazón. Y hay tantas bendiciones que el Señor nos da. Por eso dice el Señor aquí, la venida del Señor vendrá, ya se está acercando. Dice la venida del Señor, entonces habrá señales en el sol, en la luna y en las estrellas y en la tierra, angustias de las gentes confundidas a causa de la gravedad del mar y de las olas, desfalleciendo los hombres por tener la esperación de las cosas que sobrevendrán en la tierra, porque las potencias de los cielos serán conmovidas. Entonces verán al Hijo del Hombre, que vendrá en las nubes con poder y la gran gloria. Cuando estas cosas comiencen a suceder, arguidos y levantados vuestra cabeza, porque vuestra redención está cerca. También dijo en su palabra, también dijo una parábola, mirad la higuera y todos los árboles, y cuando ya brotan Dice, mirad la higuera y todos los árboles, cuando ya brotan, viéndolos saber por vosotros mismos que el verano está ya cerca. Así también vosotros, cuando veas que sucederán estas cosas, sabed que está cerca el reino de Dios. De cierto os digo que no pasará esta generación hasta que todo esto acontezca. El cielo y la tierra pasará, pero mi palabra no pasará. Mirad también de vosotros mismos que vuestro corazón no se cargue de glotonería y embriaguéis de los afanes de esta vida, y venga de repente sobre vosotros aquel día. Porque como un lazo vendrá sobre todos los que habitan sobre la faz de toda la tierra. Velad, dice el Señor, aquí nos dice, velad pues, dice, en todo tiempo, velemos en todo tiempo, orando que seas tenido por digno de escapar de todas estas cosas que vendrán, y estar de pie delante del Hijo del Hombre. Esto es lo que nos enseña el Señor. Velemos, oremos, que no nos cansemos de orar ni de velar, porque el Señor se acerca ya. Su venida está cerca. Ya, aunque diga la gente, ¿cuánto viene? Me pregunta, ¿cuánto viene el Señor? ¿Cuánto viene Cristo? Tenemos que contestarle que yo al menos le digo, no ha venido, porque no quiere el Señor que se pierdan muchas almas. Yo digo así, en realidad. El Señor tanto nos ama, que tanto ama Él al mundo. Él no quiere que se pierda todo el mundo, así como Él mandó a su Hijo amado que viniera a defendernos como pastor, que viniera a dar su vida por todas las ovejas de todo el mundo, sin distinciones de color ni raza. Así quiere el Señor que todos nos fuéramos algún día, pero eso va a ser difícil. Por eso dice Él aquí, velad por todo tiempo, dice, que sea tenido por digno de escapar. El Señor nos enseña de todas estas cosas, dice, vendrá, y de estar estemos en pie delante del Hijo del Hombre. Esta es la palabra de nuestro Padre Celestial, que nos enseña que estemos velando, siempre, siempre velando por su amor, por alcanzar la gloria de nuestro Padre Celestial, porque sin Él no somos nada, sin Él no tenemos nada. Esto es para honra y gloria de nuestro Padre Celestial. Si me puede poner la alabanza, mi hermana chula, por favor.
1: Alabando, por favor. Apláudele al Señor. Ese aplauso más fuerte. Vamos. Que se oiga esas palmas.

0: más fuerte. Decimos gloria a Dios todos. Y sigue llegando más hermanos. Cantamos otro, pero yo quiero que lo cante conmigo. Sentimos la presencia tremenda de Dios en este lugar. Dice: el agua cristalina, el agua que tú me diste, ¿cuántos lo saben? ¿Sí? ¿Sí lo saben? Levanten la mano los que saben, ¿sí? ¡Wow! Todos se lo saben, ¿sí? Pero ¿saben? Pienso que por el sonido no los escucho hasta aquí. Oiga, no se oye nada. Yo quiero que canten todos. Vamos a cantarlo una vez así, solo con el piano, levantando nuestras manos. Y le damos gloria a Dios. Por favor, aquí hay una dulce presencia al Señor.
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Gracias, hermana. Gracias a Dios por las alabanzas, que en realidad dice la alabanza al fin del mundo. No es cuento. Si lo dice la alabanza es porque así es. No es una alabanza, no es una canción común y corriente. Es nada menos el que nos habla Dios por medio de esa alabanza, que nos preparemos. Por eso es que dice aquí en el Malaquías 4, el avivamiento del día de Jehová. Porque aquí dice, viene el día ardiente como un horno, y todos los soberbios y todos los que hacen maldades serán estopados. Aquel día vendrán los abrazará, ha dicho Jehová de los ejércitos, y no los dejará ni raíz ni rama. Mas vosotros, los que tenéis mi nombre, nacerá el sol de justicia, y en sus alas traerá salvación, y saldréis y saltaréis como becerro de la manada. Hollaréis a los malos, y los cuales serán ceniza bajo las plantas de vuestros pies, en el día que yo actúe, ha dicho Jehová de los ejércitos. Acordaos de la ley de Moisés, mi siervo, el cual encargué en Herón ordenanza, leyes para todo Israel. He aquí, yo os envío al profeta Elías antes que venga el día de Jehová, grande y temible. Él hará volver el corazón de los padres hacia los hijos, y el corazón de los hijos hacia los padres, no sea que yo venga y hiere la tierra con maldición. Esto es para honra y gloria de nuestro Padre Celestial. Padre, muchas gracias por la gran promesa de Dios que nos ha permitido, Padre bendito, de dar la letra, de dar leer su palabra divina, que nos habla por medio de este santo libro que nos dejó escrito nuestro Padre por medio del Espíritu Santo. Lo estamos ahora leyendo y hacer ver la verdad, verdaderamente la palabra de Dios. Padre, muchas gracias en el nombre de Jesús. Bendice a cada uno por nombre. Gracias al hermano Edgar, gracias a la hermana Anita, que nos da la bendición de que está en la cabina, a su esposo y a cada uno, que los bendice el Padre. Hasta la próxima, bendito Dios, con la gran promesa de Dios. Hasta la próxima quincena, si Dios no ha venido, si Él no ha venido a llevarnos a su reino celestial, a gozarnos y a deleitarnos. Muchas gracias, hermano Edgar, gracias, hermano Anita, gracias, hermanos, los que nos oyeron, los que nos escucharon. Que Dios los bendiga. Hasta pronto, mi hermana. Dios la bendiga.

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Hasta la próxima con el programa radial La Gran Promesa de Dios. Bendiciones. 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

en YouTube a un comediante haciendo un chiste del agua. 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

Así es, qué bueno es el Señor, qué bueno es nuestro Señor y Salvador Jesucristo, hermanos, hermanas, amigos y amigas, abuelitos y abuelitas, ¿qué tal? ¿Cómo están? Buenas tardes. Seguimos alabando al Señor en esta tarde. Tres de la tarde con 23 minutos.

Buenas tardes, buenas tardes, mis hermanos, hermanas, amigos y amigas, abuelitos y abuelitas, en esta tarde preciosa. ¿Qué tal? ¿Cómo están? ¿Cómo pasaron la mañana, el mediodía y ahorita en la tarde? Muy bien, qué bueno, buenísimo. Pues aquí estamos para acompañarles en esta preciosa tarde del jueves. No, yo pensaba que... Bueno, la costumbre, ¿verdad, mis hermanos? Porque sí, como siempre el programa es a las 4, pero no, el programa La Voz de la Liberación es a las 7. Por eso puse ahí el canto de ellos, pero de repente me acordé que no. Bueno, pero así es, así pasan las cosas que... Así que, qué bendición acompañarles en esta preciosa tarde. Así que aquí estaremos hasta las 7 de la noche para acompañarles. Soy Oscar Pedro, qué gusto saludarles. Qué gusto volvernos a encontrar, volver a saludarnos, volver a encontrarnos, a darnos un abrazo fuerte, fuerte y volver a estrechándonos la mano. Así que la vía de contacto disponible para que la marque con toda confianza. 32 97 37 41 32 97 37 41 32 97 37 41. Envíe su nota de voz, mensaje de texto, llamadas directas, llamadas por WhatsApp. Aquí estamos a la orden para complacerles. Y aquí hasta las 7 de la noche estamos, así que... ¿Qué tal de rifa? Buen provecho en la hora de la rifa. Sí, señor, está en la hora del cafecito con champurradas. Con panitos. Con francito, con frijolitos, huevitos, pollo, carne. Bueno, lo que a usted le gusta en esa tarde. Así que buen provechito con huevitos estrellados, salsita, frijol. No. Ya se me hizo agua el hambre, dijo el... Ya se me hizo agua el... Ay, Dios mío, ya se me hizo agua la boca, pues. Así que buen provecho para todos, saboreando esa deliciosa refa, esa deliciosa refacción de la tarde. Buen provechito para todos quienes refaccionan a esta hora de la tarde. Buen provecho. Que la disfruten a lo grande en compañía de la 1180 AM. Amplitud modulada www.radiomaranata1180m.com y también en TuneIn Radio. Así que aquí estamos para acompañarles en la tarde de hoy.

0: Ella es Darwin Saban y esto se llama Gracias Yo Te Doy. Así arrancamos la programación de la tarde de hoy.
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0: los hermanos Martínez participando en nuestra programación de hoy. 4:13 PM.
1: Gózate, mi hermano.
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en la participación de Olvin García, Pero Si Te Tengo A Ti. Una buena tarde para todos, gracias por sintonizarnos. Son ustedes muy amables. Buenas tardes, buen provecho en la hora de la refa.

Si seguimos acompañándole con la buena tecnología de esta preciosa tarde del jueves. Juevesito alegre, Día Internacional de los Paches, qué sabroso. Bueno, si está saboreando sin su pache hasta ahora, pues buen provecho. Con francesitos, pan sándwich y un pirujón Berex. Vaya, pues buen provecho. Cafecito con leche con cremora. Vaya, pues. O tortillitas o tamalitos. ¡Ah, qué rico! Un arroz con leche o chocolate a esta hora de la tarde. Que la disfruten ahora en compañía de la 1180 AM Amplitud Modulada. www.radiomaranata1180m.com y también en TuneIn Radio. Buenas tardes para todos. Una buena tarde, deseamos éxito.

buena tecnología en esta preciosa tarde. Elegidos del Rey, dame la luz. Quiero la luz, Señor, de tu...

0: Pásate al...
1: Continuamos con más de nuestra programación en esta preciosa mañana. Digo tarde, mis hermanos, esta preciosa tarde. Continuamos con más. Ahí estamos con más.

La agrupación Amor Eterno, el grupo Amor Eterno, no digas no. No digas no al llamado de tu Señor, sí Señor. 4:58 minutos.

6:02 acá en nuestra programa. No es cierto. Pero sí se ve como que ya fueran a las 6 o más de las 6, está bien oscuro. Son las 5:02, pero está bien oscuro. Ya me imagino que van a caer unos. Van a caer unos cantarazos, digo yo, no sé, no. Bueno, si caen, pues que caen haciendo, pues también, ¿verdad? Pero bueno, se puso bien oscuro, no sé si a donde ustedes viven, pero en las zonas donde se encuentre, pero aquí en la zona 8 ya se puso oscuro. Lo que es la zona 3 también, zona 9, zona 10, bueno, todas estas zonas cercanas. Acá el trébol, cerca al trébol, la zona 11, 7, la 12, la 13, bueno, creo que sí va a llover o no sé, pero bueno. Pero mientras tanto nosotros seguimos con más de la buena tecnología en esta tarde. Así que qué bendición acompañarles en esta hora de la tarde, por supuesto.

Allá, bueno, me cambie, por favor, ya regreso un instante. No se vaya, no se desconecte su computadora, su tablet, su celular. Quédese ahí, por favor. Y ya regreso, rapidito regreso.

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Romanos 10:15 dice: ¿Y cómo predicarán si no fueren enviados? ¿Y cómo está escrito? ¡Cuán hermosos son los pies de los que anuncian la paz, de los que anuncian buenas nuevas!

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Y como está escrito: cuán hermosos son los pies de los que anuncian la paz, de los que anuncian buenas nuevas.

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Romanos 10:15 dice: ¿y cómo predicarán si no fueren enviados? Y como está escrito: cuán hermosos son los pies de los que anuncian la paz, de los que anuncian buenas nuevas. 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

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La palabra de Dios dice en 2 de Corintios capítulo 9, en su versículo 7, dice: cada uno de como propuso en su corazón, no con tristeza ni por necesidad, porque Dios ama al dador alegre. Porque la administración de este servicio no solamente suple lo que a los santos falta, sino que también abunda en muchas acciones de gracias a Dios. Por la experiencia de esta administración, glorifican a Dios por la obediencia que profesáis el Evangelio de Cristo y por la libertad de vuestra contribución para ellos y para todos. Asimismo, en la oración de ellos por vosotros, a quienes aman a causa de la superabundante gracia de Dios en vosotros. Gracias a Dios por su don inefable. Gracias, mil gracias por su ofrenda. Que Dios bendiga. Amén.

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0: La participación de Mario Lurante es grande y poderoso. Sí, señor.
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Hola, la persona nicaragüense Agustín Amador. Dios existe, sí señor. Él es grande, bendito y poderosísimo. Hacedor de maravillas, nuestro diosazo de la gloria, sí señor.

Continuamos con más de nuestra programación en esta preciosa tarde. Aníbal Marroquín, el chiquimulteco guatemalteco, Ríos de Agua Viva. 5 de la tarde, 34 minutos acá en nuestra programación.

0: Esta alabanza queremos dedicar con mucho.
1: Ahora la participación de Gerardo.
2: Hermana Marisol Galarraga
1: y Emilia.
2: De parte de Gerardo y Emilia.
1: Canción Te Alabo, Señor.

0: Seguimos con la programación especial de esta tarde, de este juevesito alegre. Jueves de bendición de paches y de el buen comer. Día Internacional de los Paches, sí señor. Bueno, hay que cenar paches sabroso, rico.
1: A nuestro Señor.
0: En este jueves 16 de julio 2026. 16 del 26.
1: 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Grande es tu fidelidad.
0: Saludos para todos, donde quiera que se estén pasando en este momento, en las vías alteras de la ciudad capital. Los hermanos y amigos que van en el tránsito, en el congestionamiento. Ah, qué tremendo, ¿verdad? Pero paciencia. Paciencia, que ya van a llegar a tomar cafecito fresquito, a cenar. O ya la llevan ya. Bueno, está bueno, pues ya llevan sus paches. Sabrosos paches, ricos. O ya los tienen allá en casita, allá en casa, qué bueno. Solo van a ir a cenar y a degustar esos riquísimos paches. Buen provecho, Dios mío. Buen provecho, desde ya le deseamos en esta tarde preciosa. Una tarde bastante oscura, se oscureció, pero no hay lluvia, no hay lluvia. No, pero bueno, quizás más tardecito. Anoche sí cayó un aguacero tremendo. Acá no sé si fue en toda la capital, pero llovió recio. Eso de las 7 de la noche, por ahí. 7 y media, 8. Eso estaba... 8:30, 9 estaba bien recio el agua, pero bueno, estaba bien recia la lluvia. Así que paciencia, éxitos para quienes ya van para casa, para quienes van a la universidad al turno respectivo de la noche. Le decíamos eso a la nocturna, a las escuelas nocturnas que van ya, bueno, todavía no, ¿verdad? A las 7 por ahí más o menos. Bueno, así que bendiciones para todos, éxitos, paciencia ahí en el tránsito, en el congestionamiento. En cualquier calle, en las avenidas, avenidas principales, calzadas principales, anillo periférico, esto está tremendo, pero bueno, así es. Eso es de todas las mañanas y todas las tardes también. Bueno, que todo el día creo que hay tráfico, ¿verdad? Bueno, hay que tener paciencia, ¿verdad? Porque así es la cuestión. Así que saludos para todos en esta tarde, saludos para Elizabeth Miranda. Saludos a Elizabeth Miranda en esta tarde y a toda la familia Miranda. Para ustedes también, muchísimas gracias por la sintonía. Vamos a continuar con más de la tecnología en esta tarde. Bueno, son las 5 de la tarde con 47 minutos acá en nuestra programación. Salinado Marino. Algo grande. Algo grande nos dice Estanislao Marino. Eso es, continuamos con más de la tecnología en esta tarde. Gracias por sintonizar donde quiera que se encuentre. Bendiciones y éxitos.

0: Ahora la participación del, del hondureño Tomás Ocampo. Vuelve.
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0: Ella dili lili du dili Durango, lili Durango. Cae la lluvia, bueno, no sabemos si va a caer o no, pero bueno, pero si se llama el canto, cae la lluvia con Lili Durango.
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